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1: 6:26.

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1: Seis, cincuenta y

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1: Las 7 en punto, son las 7, 29 grados centígrados.

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Somos la mejor. 7:16. 29 grados centígrados.

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2: Desde Qatar 2022, los árbitros cuentan con una tecnología para detectar el fuera de juego, el SAOT o en español fuera de juego semiautomático. Se trata de 10 o 12 cámaras colocadas estratégicamente y que permite discernir si un futbolista se encuentra en posición ilegal de manera instantánea. Cada jugada está acompañada de una recreación en 3D que se revisa en la sala de operaciones del VAR. Así, las jugadas más polémicas del juego quedan registradas para disminuir la polémica en cada partido. Yo soy Memo Schutz. ¡Vamos México! 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
1: El fútbol femenil ha crecido los últimos años, tanto en torneos como en audiencia. Aún así, hay mucho por hacer. La FIFA busca fomentar este deporte en las 211 federaciones para incrementar las oportunidades de competición y que más mujeres y niñas tengan acceso a él. Pero no solo se busca que la participación femenil esté en la cancha, también se busca que los puestos de liderazgo representen de manera fiel la diversidad del deporte. El objetivo es que en 2027 haya 60 millones de jugadoras a nivel global. Yo soy Memo Schutz. ¡Vamos México! 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
4: Asume Alfredo Castillo Moreno el mando del 15 Batallón de Infantería en el sur de Tamaulipas. Tránsito de Altamira perdió el control del corredor urbano. La Guardia Estatal asume la vigilancia y atención de accidentes. Tampico destinará recursos de Fortamún a senderos seguros y nuevas patrullas de tránsito, informó la alcaldesa Mónica Villarreal. Tres casos de abuso sexual infantil por familiares han sido atendidos por Cipina Altamira en los últimos años. 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
2: ¿Qué tal? ¿Cómo están? Buenas noches. Le damos un saludo muy afectuoso, una bienvenida muy cordial a MBS Noticias Tampico. Hoy miércoles 1 de julio del 2026, estamos prácticamente a la mitad de este año. Ya veremos qué retos nos esperan en la segunda mitad, en el segundo semestre. Hay, por supuesto, que en todos los ámbitos expectativas interesantes y estaremos comentando algunos temas. Tenemos como cada tarde y cada noche información de importancia e interés que vamos a compartir de inmediato con usted. Asumió Alfredo Anastasio Castillo Moreno el mando del 15º Batallón de Infantería en el sur de Tamaulipas.
3: El coronel de Infantería Alfredo Anastasio Castillo Moreno asumió la comandancia del 15º Batallón de Infantería de la Secretaría de la Defensa Nacional en el sur de Tamaulipas en sustitución del coronel de Infantería José Velázquez Robledo durante la ceremonia de toma de posesión y protesta de bandera. El acto protocolario fue presidido por el general de brigada de Estado Mayor Newton Manuel Chávez Baños, comandante de la 48ª Zona Militar con sede en Ciudad Victoria, quien dio posesión al mando conforme a las disposiciones castrenses.
4: Por orden de la ciudadana presidenta de los Estados Unidos Mexicanos, se reconocerá como comandante del 15 Batallón de Infantería al ciudadano coronel de Infantería Alfredo Anastasio Castillo Romero, aquí presente, a quien se guardará el respeto debido a su jerarquía y se obedecerá en todo lo que mandare referente al servicio, de palabra o por escrito, de acuerdo con lo dispuesto en las leyes y reglamentos militares.
3: Tras la lectura de la orden, el coronel Alfredo Anastasio Castillo Moreno rindió protesta de bandera ante su superior y recibió la presentación oficial de los jefes, oficiales y mandos que integran el 15º Batallón de Infantería. A la ceremonia asistieron el comandante de la 8ª Zona Aérea Militar, general de ala piloto aviador de Estado Mayor, Jorge Cruz Carrillo González, el director del Hospital Regional Militar, general brigadier médico cirujano Óscar Escalante Piña, y el capitán de navío de Infantería de Marina, paracaidista y diplomado de Estado Mayor, Enrique Herrera Morales, en representación del comandante de la 1ª Zona. Estuvieron presentes la delegada de la Fiscalía General de Justicia, Concepción Cornejo, los secretarios de los ayuntamientos de Tampico, Carlos García Porres, de Ciudad Madero, Héctor Marín Rodríguez, y de Altamira, José Francisco Pérez Ramírez, dos directores de Protección Civil de Tampico, José Antonio Marín Flores, y Altamira Rommel Martínez Flores, así como mandos militares, navales y autoridades civiles. Para Noticias MBS, Cintia Gallardo Guerrero.
2: Y el nuevo comandante del 15º Batallón de Infantería señala que buscará establecer proximidad con los ciudadanos.
3: El nuevo comandante del 15º Batallón de Infantería de la Secretaría de la Defensa Nacional, coronel de Infantería Alfredo Anastasio Castillo Moreno, afirmó que durante su gestión dará prioridad al trabajo de proximidad social con los habitantes de los 13 municipios que integran la jurisdicción militar en el sur del estado. Tras asumir el mando de la unidad, el jefe castrense señaló que tiene buenas expectativas sobre la zona conurbada y reconoció la importancia estratégica de Tampico, Ciudad Madero y Altamira.
5: Una buena ciudad, bueno, área metropolitana de Tamaulipas, ¿no? Tampico, Madero y Altamira.
3: Castillo Moreno explicó que antes de definir un plan de trabajo buscará conocer las necesidades de la región para fortalecer la coordinación entre las Fuerzas Armadas, las autoridades y la ciudadanía.
5: La ciudadanía de Tamaulipas, ¿no? Entonces, porque no nomás es Tampico, sino también son 13 municipios que nos corresponden. Uh-huh. Y pues para poder tener un plan de trabajo hay que poder interesarse en los temas, ¿no? Acabo de llegar ayer en la noche. Conozco más o menos aquí.
3: El coronel recordó que el ejército mexicano mantiene contacto permanente con la población mediante la aplicación del plan de N13 en casos de emergencia, la participación en actos cívicos y actividades de acercamiento con la sociedad. Indicó que durante su administración al frente del 15 Batallón de Infantería se continuará impulsando esa estrategia de proximidad para fortalecer la confianza y la colaboración entre la ciudadanía y la Secretaría de la Defensa Nacional. Para Noticias MBS, Cintia Gallardo Guerrero.
2: Tránsito de Altamira perdió el control del corredor urbano Luis Donaldo Colosio. La Guardia Estatal asume la vigilancia y atención de accidentes.
6: A partir del mes de junio, la Dirección de Tránsito de Altamira dejó de tener el control operativo del corredor urbano Luis Donaldo Colosio, una de las vialidades más transitadas de la zona sur de Tamaulipas, al quedar la vigilancia, atención de accidentes e infracciones en manos de la Guardia Estatal División Tránsito. El director de Tránsito Municipal, Santiago Cerecedo Maya, confirmó que los elementos municipales ya no realizan recorridos ni atienden percances en los aproximadamente 18 kilómetros del corredor, es decir, desde el distribuidor vial conocido como Los Ochos hasta el límite con Ciudad Madero. Manifestó que este cambio podría representar una desventaja para los automovilistas, ya que la respuesta ante un accidente podría demorar más debido a que Tránsito Municipal contaba con personal, peritos y patrullas ubicados a poca distancia de esta vialidad.
7: Nosotros estamos prestos a auxiliar en caso de que se requiera, de que haya alguna contingencia muy grande y que no alcancen a cubrir tránsito estatal totalmente, pues nosotros podemos entrar como quiera a apoyarlos. En ese tramo ya les corresponden a ellos, tránsito estatal. Si anduviéramos o viniéramos en ese trayecto como primer respondiente, ¿va? Pero oficialmente ya le corresponde a tránsito estatal.
6: Cerecedo Maya explicó que todas las infracciones, liberación de vehículos enviados al corralón y demás trámites derivados de incidentes ocurridos en el corredor deberán realizarse directamente ante tránsito estatal, cuyas oficinas se encuentran junto a las instalaciones de la Guardia Estatal. Indicó que la decisión obedece a que el corredor urbano Luis Donaldo Colosio es una vía estatal, lo que corresponde al gobierno del estado hacerse cargo de los daños ocasionados a su infraestructura y de los procedimientos legales derivados de los accidentes. Agregó que con esta medida, una de las arterias con mayor flujo vehicular de la zona conurbada deja de ser responsabilidad del municipio y pasa completamente al control de la autoridad estatal. Para Noticias MBS, Sandra Sosa.
2: Bueno, y Tampico destinará recursos del Fortamún a senderos seguros y nuevas patrullas de tránsito. Esto lo anuncia la alcaldesa Mónica Villarreal.
3: La presidenta municipal de Tampico, Mónica Villarreal Anaya, informó que parte de los 56 millones de pesos que recibe anualmente el municipio del Fondo de Aportaciones para el fortalecimiento de los municipios Fortamún se destinará a la construcción de senderos luminosos en 10 colonias y a la adquisición de 6 nuevas patrullas para la Dirección de Tránsito y Vialidad.
8: Proyecto que tenemos de hacer los senderos seguros, son cerca de 10 senderos seguros que a finales de agosto los estaremos inaugurando y van a empezar a ver zonas de nuestro municipio iluminadas como antes no se tenía. Sobre el perimetral de la Laguna del Carpintero es un espacio en donde vamos a empezar a ver estos senderos ya marchando para seguir propiciando la seguridad.
3: En otro tema, Villarreal Anaya informó que el ayuntamiento retomará el proyecto de restauración del monumento al Centenario de la Independencia, ubicado en el cruce de las avenidas Hidalgo y Lomas de Rosales.
8: Desde administraciones anteriores habían trabajado en la reestructura de este monumento histórico y que estamos buscando la oportunidad para poder llevarlo a cabo. Ya se cuenta con los elementos que requiere, ya hay un proyecto ejecutivo y pronto vamos a iniciar esa reparación de este municipio, de este monumento. Los invitamos a quienes festejan, que pues estamos muy felices por el avance de México, pero que lo hagamos con responsabilidad. Muchos de ellos se suben al monumento y eso implica que pierde la seguridad, que puede caerse alguna de las piezas que están ahí. Entonces, invitarlos a que disfrutemos en alegría, respetando esa construcción.
3: La presidenta municipal explicó que ya existe un proyecto ejecutivo para rehabilitar el espacio y aprovechó para pedir a la ciudadanía celebrar con responsabilidad, evitando subir al monumento durante los festejos. Las declaraciones fueron realizadas tras la inauguración del bromeliario del vivero didáctico municipal, un nuevo espacio abierto al público, de lunes a domingo de 8 de la mañana a 6 de la tarde. Para Noticias MBS, Cintia Gallardo Guerrero.
2: Vamos a mensajes y volvemos.
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2: En la Copa del Mundo de Brasil 2014, los aficionados japoneses observaron desde las gradas de la Arena Pernambuco cómo su equipo perdía 2-1 contra Costa de Marfil. Pero lo que pasó al final del juego dejó a los asistentes perplejos. La afición del país del sol naciente llevaba bolsas de basura y comenzaron a limpiar el estadio. Nadie podía creer este gesto de civilidad. A decir verdad, esta es una costumbre muy arraigada en Japón y que muestra el respeto que tienen por los espacios. Japón, un ejemplo del espíritu deportivo. Yo soy David Faitelson. 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
3: En Tampico, como en prácticamente toda la República, se festejó el triunfo de México. 3.500 personas, se estima, abarrotaron la Plaza de Armas ayer por la tarde y noche.
4: La Plaza de Armas de Tampico se convirtió la noche del martes en el punto de reunión de cientos de personas aficionadas que celebraron el triunfo de la selección mexicana ante Ecuador en un ambiente de fiesta. La calle Cristóbal Colón, en el exterior del Palacio Municipal de Tampico, se dieron cita a la alcaldesa Mónica Villarreal Anaya, quien expresó la ciudad busca recuperar espacios públicos y de convivencia familiar.
5: Ese ambiente familiar, muchos niños emocionados, abuelitos, papás. Entonces, pues es prácticamente lo que estamos buscando, la recuperación de espacios públicos y de convivencia familiar. Estamos en un municipio seguro.
4: Acompañando a la alcaldesa se encontraba la senadora por Tamaulipas, Olga Sosa, quien dijo sentirse contenta de estar en la ciudad que la vio nacer y auguraba un 2-1 a favor de México.
6: Hay una gran afluencia y por supuesto que esperamos el triunfo de nuestra selección mexicana.
4: La primera autoridad contó con la presencia de la diputada local Lucero de Osadi Martínez López, además de integrantes del Cabildo porteño. De acuerdo con José Antonio Marín Flores, director de Protección Civil, inicialmente se estimaba la asistencia de 2.000 personas, sin embargo la cifra aumentó hasta alcanzar aproximadamente 3.500 asistentes, entre niñas, niños, adolescentes y adultos.
7: Esperamos arriba de los 2.000 personas, que llegue posiblemente hasta más.
4: Para resguardar a la ciudadanía que se dio cita en el primer cuadro de Tampico, el gobierno municipal implementó un operativo especial con 100 elementos de la Guardia Estatal, Protección Civil, Bomberos, Tránsito y Vialidad, además de unidades como ambulancias, de corporaciones voluntarias de auxilio, personal del Centro Regional de Urgencias Médicas y servicios médicos municipales. Las autoridades mantuvieron vigilancia en otros puntos de la ciudad donde tradicionalmente se concentran los festejos deportivos, como la Laguna del Carpintero y la Avenida Hidalgo, particularmente en la intersección con Lomas de Rosales, donde personas aficionadas suelen reunirse para celebrar con música y baile.
7: Poder patrullar esas zonas, sobre todo sabemos que eso pasa una vez terminando el partido de fútbol, aunque durante y antes también estaremos ahí dando nuestro patrullaje. La idea es, bueno, salvaguardar la integridad física de los ciudadanos. Sabemos que a veces la euforia de este deporte que llama mucho la atención a la gente, se apasiona y empiezan a hacer actos, a lo mejor no de mala fe, pero sí actos de riesgo, y ahí donde nosotros entramos y también le pedimos a la población que dentro de lo posible se comporten de una manera que pueda no ocasionar ningún riesgo a compañeros, a más gente, a familia que está ahí también festejando.
4: Aunque no estaba autorizada la venta de bebidas alcohólicas durante el evento en la Plaza de Armas, elementos de la Guardia Estatal detectaron a personas consumiendo bebidas etílicas, tanto sentadas mientras observaban el partido como en las áreas verdes de la Plaza de Armas, por lo que se le solicitó a varios jóvenes deshacerse el contenido de los envases para evitar incidentes. Al término del encuentro, sobre la calle Cristóbal Colón quedó una importante cantidad de basura, la cual fue retirada por personal de servicios públicos, mientras decenas de asistentes continuaban con festejos entre música, baile y porras a la selección mexicana. Para Noticias MBS, Cintia Gallardo Guerrero.
3: Vamos a una arista de esta celebración. Una vez más, el Monumento a la Independencia en el cruce de Avenida Hidalgo y Paseo Lomas de Rosales en Tampico fue punto de encuentro, ya se ha vuelto tradición. Alegría desbordada por el triunfo de la selección mexicana, por los goles de Quiñones y Jiménez. Euforia justificable hasta cierto punto, porque el orden se volvió muy frágil en poco tiempo. Hubo fans o aficionados que empezaron a abalanzarse contra algunos vehículos, moviéndolos, no buscando hacer daño, solamente como parte de los festejos, pero sí de alguna manera atrofiaron el tránsito vehicular. Hubo algunas personas que sintieron algo de temor, se inquietaron. Insisto, quedó claro que la intención de estos aficionados no era causar daño, pero en los festejos como que fueron un poco más allá de lo permitido. No faltaron los del espíritu torero que se colocaban enfrente de los vehículos, así literal como toreándolos. Y aquí viene lo más delicado. Lamentablemente volvieron los escaladores, así les llamamos nosotros, deseando tocar los pies del cura Hidalgo. Como usted sabe, en este Monumento a la Independencia, la estatua principal es la del cura Miguel Hidalgo. Está la base de la columna, luego la columna y después la estatua. Allí en la base están los rostros de otros héroes de la independencia. Pues por esa base se ha vuelto costumbre tratar de trepar. Hace 5 años, el 31 de mayo de 2021, cuando aficionados celebraban la novena del Cruz Azul, un joven estuvo a punto de morir al desprenderse la losa de la que se sujetaba para trepar por el monumento. Anoche, otra historia, otro motivo de fiesta, otro sujeto imprudente y un accidente similar, sin contar los daños a la estructura. Hace 5 años se habló de la necesidad de blindar el monumento para evitar por lo menos a estos escaladores. Anoche, con nula vigilancia, porque dirán lo que quieran las autoridades, pero no había vigilancia, una caída que pudo ser mortal quedó solo en un joven conmocionado y confundido. Y esperamos que así siga, solo con un mal recuerdo y un susto, porque la caída fue de cuando menos 3.5 metros y golpeó brutalmente contra el pavimento. Si vuelve a ganar la selección, algo que todos esperamos, por supuesto, la concentración de personas será mucho mayor. ¿Lamentaremos daños a la estructura o un percance donde la víctima no tenga tanta suerte como las anteriores? La autoridad concentró todo el control en el centro de Tampico, pero dejó vulnerable este punto. Celebrar al máximo se vale, todos coincidimos, mientras no haya riesgo para involucrados o terceros. Así es que esperemos que gane México, que se celebre otra vez el triunfo, pero que no haya excesos que pongan en peligro a personas. También en Altamira fue celebrado el triunfo de la selección mexicana.
0: La celebración por el triunfo de la selección mexicana reunió a cerca de 1,000 personas en la plaza principal de Altamira, donde autoridades municipales implementaron un operativo preventivo para garantizar la seguridad y mantener el orden. El subdirector operativo de Protección Civil, Humberto Alcalá Pérez, informó que al detectarse el inicio de los festejos mientras se desarrollaba el partido, se solicitó el apoyo de la Guardia Estatal para desplegar vigilancia en el primer cuadro de la ciudad y evitar incidentes conforme comenzaban a concentrarse los aficionados.
8: El partido, me comuniqué con las guardias y dije, no, esto se va a celebrar, y se celebró. Inmediatamente le avisé a la guardia para que se presentara a la plaza, principal de aquí del centro de Altamira, que es donde se empezaba a escuchar que ya empezaba a llegar gente, y aumentamos, hicimos un operativo no tanto para desobedecer a la gente, sino que estaba expectativa que no pasara nada, porque empezamos a cerrar la calle Quintero, que pasa esquina con Hidalgo, frente a la presidencia, ahí estaba la celebración. Posteriormente se le habló también al tránsito, ahí estuvo también apoyando la habilidad, pero todo fue de saldo blanco, la gente se portó muy bien. Hasta ahorita todo está muy bien.
0: Destacó que el comportamiento de la ciudadanía fue ejemplar y que la celebración concluyó con saldo blanco, sin reportarse incidentes mayores. De acuerdo con la estimación de las autoridades, aproximadamente 1,000 personas participaron en los festejos realizados en la plaza principal del puerto de Altamira. Para Noticias MBS, Sandra Sosa.
3: Atendieron a un adulto mayor por deshidratación durante los festejos por el triunfo de México, estos festejos realizados en el centro de Tampico.
4: La celebración por la victoria de la selección mexicana en el centro de Tampico dejó como saldo una atención prehospitalaria luego de que un adulto mayor presentó una descompensación derivada de deshidratación y la falta de alimentación. El primer respondiente del Sistema Nacional de Rescate y Emergencias, SINAREM, René Espinosa, informó que el hombre de 67 años de edad fue estabilizado a bordo de una ambulancia donde personal voluntario revisó sus signos vitales.
9: Descompensación por alimentación y hidratación. Es un masculino de 67 años. Está estable, ahorita nada más le están checando signos.
4: Tras la valoración médica, se determinó que el paciente no requería de traslado a un hospital, por lo que permaneció algunos minutos en observación dentro de la unidad de emergencia hasta recuperarse. Una vez estabilizado, el adulto mayor fue retirado del lugar por sus familiares, quienes lo trasladaron a su domicilio. Para Noticias MBS, Cintia Gallardo Guerrero.
3: Matamoros, o mejor dicho, la región de Matamoros y básicamente la Marina, suma ya el cuarto arrecife artificial del proyecto que le hemos explicado durante las últimas semanas, que busca enriquecer la población piscícola, marina, por supuesto, en ese cuadrante del Golfo de México. En representación del gobierno del estado de Tamaulipas, el subsecretario de Pesca y Acuacultura de la Secretaría de Desarrollo Rural, Pesca y Acuacultura, Jorge de Jesús Montaner Mendoza, asistió al protocolo de hundimiento del ex buque ARM Ortega, un activo dado de baja de la Armada de México y donado al gobierno del estado para integrarse al proyecto de arrecifes artificiales en el Golfo de México. Con esta acción, el exbuque ARM Ortega se convierte en el cuarto de los 9 artefactos navales que conformarán este proyecto arrecifal artificial, ubicado frente a las costas de Matamoros, iniciativa que busca fortalecer la productividad pesquera, favorecer la biodiversidad marina y promover la conservación de los ecosistemas marinos. El subsecretario Jorge de Jesús Montagner Mendoza acudió al evento en representación del secretario de Desarrollo Rural, Pesca y Acuacultura, Antonio Varela Flores, refrendando el compromiso del gobierno de Tamaulipas con el desarrollo sustentable del sector pesquero y acuícola. Esta estrategia ambiental es resultado del trabajo coordinado entre la Secretaría de Marina y el gobierno del estado de Tamaulipas, encabezado por el gobernador Américo Villarreal. Forma parte de las acciones orientadas a fortalecer las pesquerías marinas, ampliar las áreas de refugio y reproducción de diversas especies y, por supuesto, contribuir a la conservación y ordenamiento del ecosistema. Vamos a mensajes y volvemos.
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2: Tres casos de abuso sexual infantil por familiares han sido atendidos por Cipina Altamira en 2 años.
3: En los últimos 2 años, el Sistema de Protección Integral de los Derechos de Niñas, Niños y Adolescentes de Altamira ha dado seguimiento a 3 casos de abuso sexual contra menores de edad en los que los presuntos responsables eran familiares o personas encargadas de su cuidado. Brenda Bolaños Infante, secretaria ejecutiva de Cipina, expuso que los casos registrados corresponden a adolescentes de ambos sexos y ocurrieron en la zona urbana del municipio. Explicó que las denuncias involucran a integrantes del entorno cercano de las víctimas como familiares y cuidadores, por lo que desde el primer momento se brinda acompañamiento legal y psicológico, además de canalizar los casos ante las autoridades competentes.
4: Se le ha dado seguimiento, se le ha dado acompañamiento legal, se han presentado denuncias de conocimiento y seguimiento aproximadamente 3 casos.
3: Destacó que Cipina trabaja de manera coordinada con la Fiscalía General de Justicia del Estado, la Procuraduría de Protección de Niñas, Niños y Adolescentes del DIF y diversas dependencias municipales para ofrecer atención integral a las víctimas. Además del respaldo jurídico, explicó que se busca apoyar a los menores en su recuperación mediante atención psicológica, actividades deportivas, culturales y, cuando es necesario, apoyo para que continúen con sus estudios. Exhortó a cualquier persona que tenga conocimiento de un caso de abuso sexual infantil a denunciar de inmediato y acudir a las oficinas de Cipina ubicadas en el 3er piso de la Presidencia Municipal de Altamira o a la Procuraduría del DIF, donde recibirán atención especializada por parte de un equipo multidisciplinario. La denuncia es fundamental para proteger a las niñas, niños y adolescentes, garantizar su atención y llevar ante la justicia a quienes cometan este tipo de delitos. Para Noticias MBS, Sandra Sosa.
2: Reforzarán la seguridad en Tampico con más elementos de la Guardia Estatal durante las vacaciones de verano. Vigilarán atractivos turísticos y algunas colonias específicas de la ciudad.
5: Con el objetivo de brindar mayor seguridad a visitantes y residentes durante la temporada vacacional de verano, Tampico contará con un reforzamiento de la presencia de la Guardia Estatal. Mediante el arribo de más elementos y patrullas, informó Amelia Trejo Hernández, presidenta de la Comisión de Gobierno, Seguridad y Protección Civil del Cabildo. La DIL explicó que, aunque aún no conoce el número exacto de efectivos que llegarán al municipio a partir del 16 de julio, como lo anunció el secretario de Seguridad Pública de Tamaulipas, Carlos Arturo Pancardo Escudero, sí está confirmado que la vigilancia se incrementará principalmente en las zonas con mayor concentración de turistas.
6: Hasta el momento no tengo el dato exacto, pero sí esperamos el arribo de nuevos elementos, sobre todo donde tenemos la alta afluencia turística.
5: Trejo Hernández señaló que el operativo no se limitará a los sitios turísticos, ya que también continuará la vigilancia en las colonias, donde la ciudadanía ha solicitado mayor presencia policial mediante recorridos permanentes.
6: Sin descuidar, ¿verdad?, todas las colonias donde nos han solicitado de la misma manera los recorridos. Pues nos han solicitado los recorridos porque es en la colonia Tamaulipas, en la Borreguera, en la colonia Universidad. Que los recorridos se realicen de manera constante 24/7 en todas las colonias de Tampico. Por el tema de ellos lo realizan por mapeos y bueno, ellos ya tienen especificados en qué áreas. Y cuando viene temporada vacacional, pues se hacen también los, ¿cómo se llama?, operativos de la misma manera, rondines en las zonas de más influencia, no solamente la Guardia Estatal, sino también Protección Civil, bomberos y pues también el área de turismo.
5: La funcionaria dijo que continúa la coordinación entre las corporaciones de seguridad de los 3 órdenes de gobierno, con la participación de las Secretarías de Marina y Defensa Nacional, la Guardia Nacional, la Guardia Estatal y las dependencias municipales. indicó que permanecen activos los puntos estratégicos de vigilancia en los accesos a Tampico, especialmente en los límites con Veracruz, además del reforzamiento de rondines en el mercado Manuel Ávila Camacho y en la zona de los portales, donde se concentra la actividad de artesanos y comerciantes. Para Noticias MBS, Cintia Gallardo Guerrero.
2: Incendio en un departamento del fraccionamiento Canarios de Altamira dejó como saldo un hombre con quemaduras leves. Fue internado en el hospital Rodolfo Torre Cantú.
3: Un incendio registrado la noche del martes en un departamento del fraccionamiento Canarios de Altamira provocó la movilización de elementos del cuerpo de bomberos, bomberos voluntarios y demás cuerpos de emergencia, dejando como saldo una persona con quemaduras. El subdirector de Protección Civil, Humberto Alcalá Pérez, manifestó que el siniestro ocurrió en un inmueble ubicado sobre la calle Jilguero número 500, donde los bomberos trabajaron para controlar y sofocar las llamas, evitando que el fuego se propagara a las viviendas contiguas. De acuerdo con los primeros reportes, la persona lesionada sufrió quemaduras de primer y segundo grado. Tras recibir los primeros auxilios en el sitio por parte de paramédicos, fue trasladado de urgencia al Hospital General Rodolfo Torre Cantú para recibir atención médica especializada.
7: Aquí nos reportaron por la llamada de emergencias que había un incendio de casa aquí cerca de nosotros, que está aquí en la elemento Canarios, en el cual los elementos de los bomberos fueron oportunamente llegados al escáner junto con los compañeros de guardia. Al parecer un joven de 18 y 19 años, masculino, que presentaba la quemadura al parecer el primer y segundo grado. Es lo que tengo hasta ahorita. Y por ahí también apoyó los compañeros de Salvador, voluntarios, que fueron los que se llevaron al lesionado.
3: Manifestó que, de acuerdo con las primeras investigaciones, el incendio pudo haber sido originado por un cortocircuito en la instalación eléctrica del departamento. Sin embargo, serán los peritajes correspondientes los que determinen la causa del siniestro. Ante este hecho, Protección Civil exhortó a la ciudadanía a revisar periódicamente las instalaciones eléctricas de sus viviendas y evitar sobrecargar contactos y extensiones, ya que este tipo de fallas representa una de las principales causas de incendio en zonas habitacionales. Agregó que las autoridades continuarán con las indagatorias y se espera que en las próximas horas se proporcionen más detalles sobre este lamentable incidente. Para Noticias MBS, Sandra Sosa.
2: El gobernador Américo Villarreal Anaya entregó el nombramiento como secretario de Salud en Tamaulipas al doctor Ricardo Gerardo Guerrero Morales, y lo exhortó a seguir contribuyendo con su trabajo y dedicación para consolidar la transformación del sector salud en el estado. Ricardo Gerardo Guerrero Morales, quien desde el inicio de la actual administración se desempeñaba como titular de la oficina del gobernador, es médico cirujano general, egresado de la Facultad de Medicina de la UNAM. Cuenta con estudios de posgrado, tanto de maestría como de doctorado en administración pública, por el Instituto de Estudios Superiores en Administración Pública. A lo largo de su trayectoria profesional y desempeño en el servicio público, ha ocupado diversos cargos en la Fundación UNAM, en la Oficina de Representación de la UNESCO y en el Sistema Nacional para el Desarrollo Integral de la Familia, entre otros. Al hacer entrega del nombramiento al nuevo titular de la dependencia estatal, el gobernador Américo Villarreal mencionó que Tamaulipas destaca como uno de los estados con mejores resultados en indicadores nacionales de salud y contribuye al fortalecimiento del modelo de salud IMSS-Bienestar. Vamos a mensajes, luego más información.
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2: En la Copa del Mundo de Brasil 2014, los aficionados japoneses observaron desde las gradas de la Arena Pernambuco cómo su equipo perdía 2-1 contra Costa de Marfil. Pero lo que pasó al final del juego dejó a los asistentes perplejos. La afición del país del sol naciente llevaba bolsas de basura y comenzaron a limpiar el estadio. Nadie podía creer este gesto de civilidad. A decir verdad, esta es una costumbre muy arraigada en Japón y que muestra el respeto que tienen por los espacios. Japón, un ejemplo del espíritu deportivo. Yo soy David Feitelson. 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
3: Duplica la revista Ciencia Watt su factor de impacto y se consolida como referente científico internacional.
4: El Journal Citation Reports reveló que la revista de divulgación universitaria pasó del 0.3 a 0.6 en el indicador que refleja el incremento de su visibilidad, calidad de las publicaciones y número de citas a nivel mundial. De acuerdo con el reporte 2026 del Journal Citation Reports, uno de los indicadores internacionales más reconocidos para evaluar la influencia y visibilidad de publicaciones científicas, la revista de la Universidad Autónoma de Tamaulipas, Ciencia Watt, incrementó su factor de impacto, consolidándose como una de las publicaciones académicas de mayor relevancia en México. Esta publicación universitaria fue una de las de mayor impacto en el presente año, al duplicar su visibilidad, calidad de las publicaciones y número de citas a nivel mundial, lo que refleja el compromiso del rector Damas Unay Alvarado de impulsar la generación, difusión y transferencia del conocimiento científico. Según el JCR, Ciencia Watt pasó de un factor de impacto de 0.3 en 2025 a 0.6 en 2026, el doble que del año anterior, lo que representa el crecimiento de la publicación, la cual tiene un enfoque de investigación multidisciplinaria. Publica 24 artículos en 2 ediciones al año. Su primera edición se lanzó en 2006 en formato impreso y actualmente también está disponible en formato digital, haciendo que su contenido pueda

0: consultarse y descargarse de manera gratuita. Esta producción editorial de la UAD tiene entre sus pilares fundamentales contribuir al acceso universal al conocimiento, lo cual se encuentra sustentado en el Plan de Desarrollo Institucional 2024-2028, que impulsa el rector Damaso Naya. Cabe señalar que la base de datos del JCR es una de las más prestigiosas e incluye las revistas más importantes del mundo. De igual manera, Ciencia UAD forma parte de otros índices nacionales e internacionales como Latindex, Redalic y Cielo, que cuentan con alta visibilidad en México y en Latinoamérica. Para Noticias MBS, Cintia Gallardo Guerrero.
1: Con la entrega de estufas híbridas en comunidades rurales, la Secretaría de Bienestar Social de Tamaulipas impulsa el mejoramiento en la calidad de vida de la población de escasos recursos, propiciando un mejor ambiente para la salud al reducir la emisión de contaminantes en los hogares. Esto lo informó Silvia Casas González, titular de la dependencia. Dijo que son más de 25 estufas de este tipo que se caracterizan también por el ahorro de combustible, las que se han entregado este año en 9 municipios del estado, con una respuesta muy positiva de las familias que han solicitado este beneficio. Explicó que a través del Programa de Atención Ciudadana para el Bienestar, la SEBIEN recibe las peticiones para que se aproveche la utilidad y el uso de estas estufas híbridas. La implementación de las mismas, de las estufas híbridas que pueden utilizarse a base de leña o gas en los hogares, permite más eficiencia debido a que el sistema interno tiene una combustión más limpia al tiempo que expulsa el humo hacia el exterior de la casa, evitando la intoxicación. ¿Por qué esto es tan útil? Porque en algunas comunidades rurales, en las cocinas, las señoras siguen cocinando en hornos de leña, hornos y comales alimentados por leña. Hay mucha emisión de humo, se generan muchas enfermedades respiratorias. Con estas estufas híbridas pretenden reducir sustancialmente los indicadores de enfermedades en los pulmones, sobre todo de amas de casa que siguen cocinando solamente con leña en fogones o en estufas preparadas con barro principalmente. Cambiando de temas, la Coparmex Tampico llama a empresas a sumarse al modelo mexicano de formación dual.
0: Con el propósito de fortalecer la preparación de las y los jóvenes y responder a las necesidades del sector productivo, la Confederación Patronal de la República Mexicana, Coparmex Tampico, exhortó a las empresas del sur de Tamaulipas a integrarse al modelo mexicano de formación dual, esquema que combina la formación académica con la experiencia práctica en centros de trabajo, expresó hoy en rueda de prensa Quetzali Rodríguez, presidenta de Coparmex, acompañada de Edgar Armando Martínez Solano, presidente de la Comisión de Jóvenes Empresarios del organismo, Juan Manuel García Prieto Abascal, vicepresidente de Coparmex, Ana Leticia Simansky Acosta, directora del Campus Tampico de una institución educativa de nivel superior, Cristian Tatiana Segura Domínguez, directora de Educación Continua del mismo grupo educativo, y José David Gallegos Ramírez, coordinador de vinculación de la UNE.
2: Con el aprendiz durante un año dentro de la empresa, exactamente explicándole todo lo que se tiene que hacer. No es como un becario, no es como un practicante, es realmente ir de la mano, con el tomado de la mano al aprendiz, tomando de la mano al aprendiz, para que aprenda todo lo que se hace en esa área de la empresa.
0: El organismo empresarial explicó a través de su presidenta Quetzali Rodríguez Rodríguez que este modelo permite durante un año a estudiantes de educación media superior desarrollar competencias técnicas, profesionales y socioemocionales en entornos laborales reales, acompañados tanto por sus instituciones educativas como por las empresas participantes. La presidenta de Coparmex Sur de Tamaulipas señaló que este esquema beneficia también al sector empresarial al permitir la formación de talento conforme a sus procesos y necesidades, reducir los tiempos de adaptación de futuros colaboradores y fortalecer su competitividad, además de generar mayores oportunidades de empleo para los estudiantes. La formación dual contribuye al desarrollo económico y social de la región mediante la vinculación entre las instituciones educativas y las empresas. La organización empresarial tiene una meta de beneficiar a 20 estudiantes por semestre y afirma continuará promoviendo este mecanismo entre el sector privado para ampliar las oportunidades de capacitación y facilitar la transición de los jóvenes al mercado laboral. Coparmex Tampico convocó a las empresas de la zona sur de Tamaulipas a incorporarse al modelo mexicano de formación dual y participar en la formación del capital humano que demanda la economía actual. Para Noticias MBS, Cintia Gallardo Guerrero.
1: En comentarios del público, Alejandro Vieira nos pregunta: ¿saben si hay permiso para retirar los tableros y bases en las canchas gemelas de Infonavit, ya que fueron retirados por jóvenes para instalar rampas y accesorios para usar sus patinetas? No creo que esté permitido, lo vamos a averiguar, no queremos hablar a la ligera. Se me hace difícil que lo hayan permitido, pero vamos a checarlo y esperamos mañana tener respuesta. En otras ideas, la Comapa Sur señala que mantiene un avance firme en la rehabilitación de la red hidrosanitaria. Está avanzando en Tampico, Ciudad Madero, con acciones permanentes para renovar las redes de agua potable y drenaje sanitario. Como resultado de este trabajo, desde el inicio de la actual administración, han sustituido más de 63 kilómetros de tubería en ambos municipios, contribuyendo a mejorar la capacidad de conducción del sistema, disminuyendo problemas derivados del deterioro de líneas, que como usted sabe tienen hasta 5 o 6 décadas de antigüedad, 50, 60, 70 años y algunas hasta más. En la última semana estos avances se reforzaron con la sustitución de aproximadamente 100 metros lineales de tubería en distintos puntos de Tampico y Madero, obras que se integran al programa permanente de mantenimiento y renovación de la infraestructura hidrosanitaria. Hasta aquí las noticias en MBS, muchas gracias por su atención. Nos escuchamos mañana a la 1 de la tarde y a las 8 de la noche. Descanse.
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4: México, Estados Unidos y Canadá presentaron una lista de 49 estadios para ser posibles sedes mundialistas. Las características que pidió la federación fueron: capacidad mínima de 40 mil espectadores para partidos de primera y segunda ronda, 60 mil espectadores mínimo para cuartos de final y semifinales, y 80 mil para juegos de inauguración. Al final serán 16 sedes, 3 en México, 2 en Canadá y 11 en Estados Unidos. El Estadio Azteca será el único estadio en el mundo en tener el privilegio de albergar 3 justas mundialistas. Yo soy Carlos Aguilar. ¡Vamos México! 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
8: Quiero mandar un saludote para La Mejor 100.1 a Tampico, Tamaulipas.
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5: 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Son las 9 en punto. Son las 9. 29 grados centígrados.

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2: 9:17. 29 grados centígrados.

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2: México, Estados Unidos y Canadá presentaron una lista de 49 estadios para ser posibles sedes mundialistas. Las características que pidió la federación fueron: capacidad mínima de 40,000 espectadores para partidos de primera y segunda ronda, 60,000 espectadores mínimo para cuartos de final y semifinales, y 80,000 para juegos de inauguración. Al final serán 16 sedes, 3 en México, 2 en Canadá y 11 en Estados Unidos. El Estadio Azteca será el único estadio en el mundo en tener el privilegio de albergar tres justas mundialistas. Yo soy Carlos Aguilar. ¡Vamos, México! 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
1: 9:40.

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0: 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Son las 10 en punto. Son las 10. 29 grados centígrados.
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2: 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Y tengo a Alejandra y la saludo. ¡Órale!
3: Hola.
2: ¿Cómo
3: Hola,
2: andas?
3: Buenas noches. Muy bien, gracias.
2: ¿Qué me cuentas?
3: Pues aquí queriendo hacer una bromita a mi esposo.
2: Sí, pues yo ando aquí todo baboso. Mira, tú a tu esposo y yo baboso. ¿Qué onda? ¿Qué haces, chancludita?
3: Pues nada, aquí esperando.
2: ¿Esperando? ¿Estás embarazada? Ah, sí, yo pensé ¿también? Que estabas embarazada.
3: No, también.
2: ¿Anita?
3: Sí.
2: No me digas, ¿cuántos hijos tienes, mija?
3: Tengo 4 con el que viene en camino.
2: Ay, Alejandra, ¿y por qué tanto chamaco?
3: Pues ya ves.
2: Oye, ¿y del mismo o de diferente?
3: Pues estos 2 que tengo aquí son de mi esposo, al que le voy a hacer la broma.
2: ¿Y los 2 primeros de otro?
3: Ajá.
2: ¿Cómo se llama el susodicho?
3: Iván.
2: Iván, ¿y qué bromita para Iván, Alejandra?
3: Pues quiero, como hemos tenido ahí unos problemitas, decirle que pues, como él no me ha perdonado muy bien una infidelidad que hubo por ahí.
2: Alejandra, a ver, ¿le fuiste infiel a Iván?
3: Sí.
2: Es que es extraño porque por lo regular siempre cuando se hablan de portarse mal o de infidelidades, siempre el hombre es hacia la mujer. Pero en este caso es de llamar la atención de ti para con el hombre.
3: Pues él también.
2: Oye, ¿pero por qué le fuiste infiel, chancludita? Digamos que él se lo ganó.
3: Pues algo.
2: ¿Algo? ¿Y por qué algo?
3: Pues hubo muchas cosas.
2: Oye, ¿y con quién le fuiste infiel? ¿Con un desconocido o con un conocido?
3: No, no, uno que llegó por aquí.
2: ¿Y cómo se enteró que le pusiste el cuernito?
3: Pues como tuvimos problemas, ya en una plática, pues yo le dije, ¿sabes qué? Pues pasó esto y esto y esto.
2: ¡Ah, tú se lo revelaste!
3: Ajá.
2: A eso yo le llamo tener pantalones. Y cuando tú le dices, oye, ¿sabes qué, Iván? Esto, esto, esto, esto. Y en conclusión, déjame decirte que anduve con alguien más. ¿Cómo reaccionó?
3: Pues se veía tranquilo, estaba tranquilo. Nos pusimos a hablar y quedamos pues en echarle ganas, empezar de cero. Pero pues él los días que está aquí con nosotros está bien, y cuando se va a su trabajo está enojado.
2: Wow. Oye, ¿y hace cuánto tiempo de la infidelidad?
3: No, pues ya tenía...
2: ¿Meses o años?
3: Meses, que no, pues no, yo ya no.
2: No hubieras dicho nada, mija.
3: Pues sí.
2: Si ya habían pasado tantos. ¿Y él te fue infiel?
3: Sí, también han dado por ahí.
2: ¿Y el chiquiringuillo que estás esperando en tu pancita es de Iván o del detallito?
3: No, de Iván.
2: Wow. Bueno, ¿quieres hacerle una llamadita y decirle qué, Ale?
3: Pues que como él no me ha perdonado bien, pues yo ya estuve pensando las cosas y pues me voy a ir con esta persona, que él sí me va a apoyar con mis hijos y... Y así.
2: ¿Y por qué quieres hacerle esta broma, Ale?
3: Pues es que todos los días está enojado, ahorita no me habla.
2: Oye, ¿y él nos escucha?
3: Sí. Me ha hecho varias bromas él.
2: Ah, ya te he hecho bromas.
3: Sí.
2: Híjole, entonces vamos a tener que ser bien cuidadosos. Ok, a ver, enumérame o el nombre de los hijos que no son de Iván.
3: Son dos. Alan y Gina.
2: Alan y Gina, ¿y qué relación tienen con Iván?
3: Bueno, pues ellos ahorita no están aquí, están en Chihuahua.
2: Ah, ok, no están contigo, perfecto. No. ¿Y los hijos de Iván, cómo se llama el chiquillo?
3: Se llama Nadia.
2: Nadia, ¿y qué edad tiene Nadia?
3: 5 años.
2: 5 años. ¿Y la que está en, el que está en el pancito, cuántos meses tiene?
3: Tengo 5 meses.
2: 5 mesecitos, ok. Bueno, ¿y quedaría diciéndole que el niño que esperas no es de él? ¿Las cuentas se cuadrarían o no?
3: Pues él anda que cuando nazca le va a hacer pruebas de ADN.
2: ¡Ay! Pues entonces dale ahí.
3: Eso no.
2: Ok, entonces resulta que te vas con Nadia y con el bebecito de la pancita, con la persona que le engañaste, que responde al nombre de...
3: Jovan.
2: De Jovan. Entonces, oye, ¿y dónde viven actualmente? ¿Rentan? ¿Es de ustedes? ¿Viven
3: de nosotros?
2: Ok, y pues entonces dejas la casa, ¿no? Entonces prácticamente hablo para decirte que pues ya me voy, te dejo esto, nada más me llevo aquello, pues ya que esto es una vida que no nos conviene, yo intenté luchar por lo nuestro, pero pues tú no te aplicas, y pues resulta que Joan me ayuda con todo, y la neta es que estoy confundida hasta de quién es el... Bueno, pues ¿estás segura que quieres hacer la broma?
3: Sí.
2: Bueno, pues a darle con todo. Listo, marcamos las bromas en el Panda Show.
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2: Oye, si te pregunto de dónde le hablas, le dices que es el teléfono de Joan, ¿ok?
3: Sí.
2: ¿Ah?
3: Bueno.
7: ¿Qué?
3: Oye.
7: Oigo.
3: Pues ves que me dijiste que pues que ya viera qué iba a hacer.
7: Ajá.
3: Pues ya me voy a ir entonces.
7: ¿Y luego?
3: ¿Eh?
7: ¿De dónde me estás marcando?
3: Pues me prestaron un teléfono.
7: Ya te digo que ya traías algo.
3: ¿Eh?
7: Te digo que ya traías algo.
3: Pues es que si tú no me perdonas bien.
7: Espérame. Ahorita... Te dice uno, ¿qué teléfono es? Pues ya ves, me lo prestaron. Te digo que tú ya traías algo, ¿ok?
3: No.
7: Ahorita, mira, ahorita lo que tú vayas a hacer, no me lo digas, ya te lo dije 1000 veces, hazlo, ¿ok?
3: Y luego otra cosa.
7: Hazlo, ¿ok? Está bien, no es que no tengo por qué escucharte. Si vas a hacer esto ahorita, simplemente no me marques para decirme eso, ¿ok? ¿Sale pues?
3: Oye, Iván.
2: ¡Soquito Loki! ¿Qué quedamos, Alejandra? ¿De dónde me hablas? ¿Del teléfono de Joan? Ayer el asunto, pa' que... Oye, pues sí, no cabe duda de que las cosas no están nada bien, ¿eh? Volvemos a marcar. No. Okay. Recuerda, enfrente, bueno, ¿quieres saber? El teléfono es Joa, es de Joan, vino por mí, nada más hablo para decirte que me voy de la casa. Y suéltasela, no dudes, estás en una situación difícil.
3: Pa, ok.
2: Acción. Vas con todo.
7: ¿Qué quieres?
3: Oye, ¿quieres saber de quién es el teléfono?
7: No sé, no te estoy preguntando.
3: Ah, pues es que vino Joan por mí por la niña.
7: ¿Qué?
3: Que vino Joan por mí por la niña, ya me voy.
7: Te dije que tú traías algo.
3: Pues yo quise estar bien contigo y tú no quisiste.
7: Está bien, nada más que pues voy a pelear a mi hija, nada más eso me queda.
3: Y luego pues aparte no sé si el bebé si es tuyo o es de él.
7: Ya viste, yo te lo había dicho la otra vez. Ya te lo dije la otra vez.
3: Tú no quisiste echarle ganas, diario estabas ahí, dice y dice.
7: Ajá. Pues porque pues sí es eso, ¿no? ¿Ya qué?
3: Pues sí.
7: Ajá. ¿Y eso es todo? No, ya lo sabía.
3: Me voy a llevar la moto hoy porque es mía. Y ahorita ya andamos sacando unas cosas.
7: Está bien. A lo que sea, está mi nombre. No la reporto ya.
3: Pues ya todo lo demás de adentro es mío.
7: Está bien, no hay problema. Ya sabía. Sí, nada más.
3: Qué bueno que ya
7: sabía. Pues sí, güey. Yo ya sabía, por eso te decía que tú andabas en otro lado. Que andabas,
3: Pues si tu diario me lo estabas recordando, recuerde que querías que hiciera. Tu diario te la pasabas de hablándome de él, ¿no? Bye. Cuando te decía yo que yo quería estar ya bien contigo, eso ya tenía tiempo que había pasado.
7: Para no hacer lo mismo de cuando yo pasaba en la tienda.
3: Ya, el señor hace cosas y ahí sí él se tiene que olvidar de todo y el señor sí sigue diario diciendo cosas.
7: Ajá, okay, si muchos... Digo, el otro tantos...
3: Yo acepté mi error, Iván, error.
7: Está bien, bueno, ahorita pásamelo al
3: No, ¿para qué quieres hablar con él?
7: ¿Viste?
3: Veo que, pues ando ocupado, te digo que andan sacándolo de adentro.
6: Pásamelo.
7: Pues está bien, haz lo que tengas que hacer.
6: Bueno. Me la voy a llevar y ya no la estés buscando.
7: ¿Eh?
6: Me la voy a llevar y ya no la estés buscando. ¿Escuchaste?
7: Ajá.
6: Y también a la niña.
7: Ajá. Pues vas a tu madre, perro maldito.
6: ¿Y qué más?
7: No, pues nada más, que te faltan
6: ¿Y qué más?
7: No, pues te faltan güey.
6: Tantos que aquí estoy, por ella, y voy a luchar por ella.
7: ¿Por quién?
6: Pues por Alejandra.
7: Ah, ¿sí? ¿Por qué no lo hiciste en año y medio que estuviste ahí y ocasionaste problemas en la casa? A ver, mientras tú estabas con tu esposa y tus hijos.
6: Y el hijo que está esperando es mío.
7: Ajá, está bien.
6: Así que me la voy a llevar y también a Nadia.
7: ¿A quién?
6: A Nadia.
7: ¿Quién es?
6: ¿Ya sabes quién es?
7: No, pues no sé quién sea. No la conozco. A Diana, no sé quién sea.
6: A Nadia. Escucha bien, imbécil. Nadia.
7: Dije, vas a tu madre, imbécil. Faltan pendejo.
6: Me sobran.
7: ¿Crees?
6: Por eso estoy aquí con mi mujer.
7: Con tu mujer.
3: Iván, ya cálmate.
7: ¿Eh?
3: Ya cállate.
7: No. Ya estuvo, güey.
3: Oye.
7: Ya sabía que iba a pasar esto. Bye.
3: Oye.
7: Sí, ya sabía. Bye.
8: ¡Uf! ¡No me reconoció!
3: ¿No?
8: ¡Ay! Yo hasta quería esconderme debajo de... atrás del árbol para que no me reconociera. Oye, pero yo al principio le dije, me voy a llevar a Nadia. ¿Y dijo quién? Yo a Nadia. Y dije, no, pues, ¿cuál? Y dijo todavía, ¿quién es? Y yo por eso dije, pues, Diana, porque ya no se ve ni el nombre, ¿no? Yo tengo aquí anotado que la niña de 5 años se llama Nadia, ¿no?
3: Nadia.
8: Pues sí, le dije Nadia, pero sí. Pues ya no supe qué onda. Bueno, ok, vámonos para el cierre, Alejandra.
3: Sí.
8: Bien sencillito, ¿qué le puedes decir? ¿Que le dejas qué en la casa? O sea, se supone que ya estás ahí con... ¿Se llama Joan o Jovan?
3: Jovan,
8: ok. ¿Estás ahí con Jovan? ¿Qué te vas a llevar? O sea, nada más te vas a llevar papeles, ropita, ¿qué le dejas? ¿Qué?
3: Con sus perros, ¿qué va a hacer con sus perros? Yo no me los voy a llevar.
8: Dile, ok, pues aquí te dejo los perros, te dejo tus ropas, te dejo tus cosas, nada más me llevo la ropita de la niña. Enumérale qué es lo que te llevas y qué es lo que le dejas, ¿ok?
3: Ok.
8: Y que ya no quieres saber nada de él y que le agradeces mucho el tiempo que estuvieron juntos, etcétera, pero pues que ya te vas con Jovan y que vas a luchar por tu felicidad y por la felicidad de los niños. ¡Va! ¡Vámonos! Okay. ¡Marcamos! ¡Las bromas en el Panda Show!
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7: ¿Qué chama quieres?
3: Ay, a ver, bájale. Oye, ¿eh? Ahí te dejé tus garras.
7: ¿Qué?
3: Ahí pues te dejo tus garras. Sí, oye, bien, ¿y tus perros qué?
7: Está bien, todo lo que tengas que hacer.
3: Sí, pues sí, por eso ya me voy.
7: Está bien, ¿y quién te detiene? Nunca te he detenido, entonces.
3: No, pero yo digo por tus perros.
7: ¿Y pues qué puedo hacer yo hasta acá?
3: Pues hay que se queden entonces.
7: Pues lo que tengas que hacer. Nunca te he detenido y cuando te fuiste a Chihuahua y cuando regresaste sola y todos tus que has hecho, no te he detenido.
3: ¿Ves? Entonces, ¿ves lo que te digo? Siempre estás sacando las cosas. Por eso ya me voy, porque siempre estás con lo mismo.
7: Porque lo mismo.
3: Siempre estás con lo mismo.
7: Bueno, entonces, Jovan, ¿cuánto se metió la perla? ¿Cuánto tiempo se metió? Ahorita está con tu madre, güey. O sea, no manches, ¿de dónde quieres tú?
3: Ya te digo, siempre estás con lo mismo.
7: Pues está bien, ya te dije, ¿qué más quieres? ¿Eh? Apenas tiene 4 meses que se están solucionando las cosas, ¿qué más quieres?
3: ¿Cuál si diario estás tú con lo mismo? Por eso ya me voy.
7: Apenas me
3: porque me cansaste,
7: meses,
3: por eso, porque ya me cansé.
7: 4 meses,
3: apenas porque ya me cansé, me aburriste.
7: Pues sí.
3: Que siempre también, estás con lo mismo.
7: Porque yo también me acabo de enterar hace 4 meses
3: Pues sí, todo lo que tú has hecho, ahí sí va.
7: Por eso, tiene 4 meses que me acabo de enterar que el de la tienda estuvo contigo, güey. O sea, digo, oye...
3: Y tú sí puedes andar ahí cogiendo donde tú quieras y mensajeándote donde tú quieras y todo, ¿no?
7: Ah, sí, cierto, sí, se me olvidaba.
3: Sí.
7: Ajá, sí, sí, que ya me echa la culpa.
3: Ay, pobrecito inocente.
7: No, pero al final de cuentas ya, lo que quieras. Ya, deja de estar...
3: Y agarra tu bolsa ya, tu mochila.
7: Mira, mi hija, igual no se le vaya a fracturar el brazo como cuando te fuiste, te la llevaste.
3: ¡Ay!
7: Ver, ya voy a dar mi chiste. Dale, pues, bye.
3: Iván, te estoy hablando.
9: No manches, ya colgó. Puros trapitos al sol. Oye. ¿Joan es el de la tienda o es otro?
3: Es el de la tienda.
9: ¿Joan es el de la tienda?
3: Ajá.
9: Ah, con razón. Cuando te fuiste con el de la tienda. Vamos a volver a marcar, vamos a volver. Marcamos, marcamos.
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9: Entro yo, ¿eh?
7: ¿Qué pedo? Bueno,
9: solamente dime cómo soy el Panda Show, que es una broma.
11: ¡A toda máquina!
9: ¡Soquito Loki! ¡Iván! ¡Soy el pandita! ¡Es una broma de Alejandra! ¡Estás en las bromas del Panda Show! Ríete, güey, como cuando tú haces las bromitas.
7: No, pues qué.
9: Ríete, güey. A ver. ¿Qué?
7: No, pues no se puede.
9: ¿Esa no te gustó o qué?
7: No, pues no.
9: Chale. Oye, tantas veces que le has sido infiel y tú ni no me digas que no.
7: ¿Yo?
9: Ah, ahora resulta.
7: Ahora resulta que yo.
9: Híjole. Alejandra, aquí está tu marido. Dile por qué le hiciste la bromita.
3: Pues porque lo quiero mucho y que no sea tontito.
7: ¿Otra vez?
3: Y aparte dijiste que tú no ibas a caer en las bromas, ¿no?
7: Pues sí, güey. Pero tú ahorita estás viendo este pedo y...
9: ¿Qué pasó, papá? ¿No que nunca ibas a caer? ¿Qué te pasó?
7: No, y aparte sí, hablaste igual que ese...
9: Ah, o sea, ¿ya lo conocías?
7: Yo lo conozco, y vivía al lado de la casa.
9: Oye, entonces yo creo que fue, pues ya, cuestión divina para que yo hablara así todo teto, güey.
7: No, pues sí.
9: La neta, oye, pero te digo una cosa, Iván, sí, sí te escuchas bien ardilla, güey. Digo, ¿tan cañón está la situación entre ustedes como para no poder?
7: No, pues el pedo es que si se escucha así, pues porque no te pasó.
9: No,
7: si
9: espérate.
7: Si hubiera pasado, estuvieras igual, güey.
9: A ver, espérame, es lo que platicamos. Ella me menciona que te reveló una supuesta infidelidad, ¿no?
7: Ajá, como de año y medio, yo ni sabía, yo trabajando.
9: Sí, es correcto.
7: Y habían broncas.
9: Ahora,
7: yo llegaba pensando que era normal. Y hasta que me salí de la casa, llego ya pensando, dije, no, pues sabes qué, pues ya peleamos por esto, el otro, le dije, lo único que me queda. Yo saqué mi conclusión, dije, lo único que me queda es de que estés con alguien más. Y ya fue conmigo, no, así al chile, sí, con el de la tienda y desde hace tanto tiempo.
9: Pues dale una feria al de la tienda, pues.
7: No era nada más ella, fue medio fraccionamiento.
9: Ah, espérame, ¿anduvo con medio fraccionamiento?
7: Sí, de donde estamos.
9: O sea, ¿con cuántos tipos se metió, supuestamente?
3: No, yo no.
7: No, ella no, el otro.
9: Ah, el otro.
7: Sí.
9: O sea que bien Mauricio Garcés, bien Pipipao.
7: Dale, Simón.
9: Wow. Oye, pero ya hablando neta, Iván, o sea, porque platicaba con ella, ella pues compartió su responsabilidad y que sí, efectivamente, cayó en la tentación y te fue infiel, pero tú también le has sido infiel.
7: Simón.
9: ¿Y por qué a veces los hombres? Porque yo platicaba con ella y le decía, cuando ella me platique y me comparte su historia y tú has escuchado el Panda Show, por lo regular siempre las infidelidades son de los hombres hacia las mujeres. Cuando la mujer pues platica o comparte esta situación, es como de llamarse la atención. Es el machismo a veces que tenemos, ¿no? Mientras entre nosotros los cuates, un cuate diga que se metió con más mujeres, ¡wow! Mira, le aplaudimos y le decimos ¡wow!
7: ¿Sí o no? Ah, pues aquí estaba.
9: Y lo mismo pasa con una mujer y no la bajamos de zorra. ¿Por qué? ¿Por qué crees que pensemos
7: fíjate,
9: esto?
7: No, es que no se generaliza. Por ejemplo, yo lo hice pero no, o sea, pero haz de cuenta que ni se pasaron desapercibidos, o sea, lo que yo hice durante tiempo, ¿no? Y nunca ocasioné problemas dentro de la casa.
9: Pero Iván, ¿pero por qué lo que hiciste tú está bien y lo que hizo ella está mal? Es lo que no puedo entender.
7: Ah, porque es que ahí te va, no hay que saber diferenciar. Por ejemplo, uno puede hacer, dicen que lo que, si puedes hacer las cosas mal, pero hazlas bien, ¿no? ¿Sí o no? ¿Has escuchado eso también? Simplemente que no te afecte. Es como cuando dicen que cuando uno hace las cosas, uno a veces las hace con la cabeza y quienes las hace con el corazón. Ella mezcló el corazón.
9: ¿Se enamoró del de la tienda?
7: Ajá, exactamente. ¿Ya me entiendes? O sea, algo más. Es a lo que yo te estoy tratando de decir. No hay como ahora. Si yo ando con alguien, pum, pasa. Y al
9: pero a ver,
7: ya.
9: Déjame te hago una pregunta, Iván. Supongamos que tienes razón. Y Alejandra se enamora de la persona con la que se metió fuera de matrimonio. Es porque algo estaba pasando también en la relación. O sea,
7: pues porque yo nunca estaba.
9: A ver, tú dime una cosa. Tú tienes perros. Y si sí, tú tus perros los atiendes, les das de comer, los tratas bien, que siempre van a ser fieles, ¿no? Entonces, ¿no crees que también tú como hombre, digo, yo creo que nos duele, o sea, yo creo que el hombre que diga que no le duele que su pareja le sea infiel es un mentiroso? Yo creo que nos duele, pero no, ¿te has puesto a pensar, Iván,
7: que...? De que estaba de ardilla, no es ardilla, da coraje porque es algo normal, es como el miedo, que no es el miedo no es de cobardes, es bueno sentir miedo, ¿no? Porque es algo normal.
9: ¿Y es imperdonable lo que hizo Alejandra? ¿No hay solución?
7: No, pues yo le dije, pues por eso es lo que mismo que le dije hace rato. Pero aquí lo que pasa es que se hizo como un triángulo. Me das de cuenta que yo una vez hice una broma contigo.
9: Sí, me dijo
7: cuando
9: ella.
7: Cuando se fue a Toluca y no sé qué. Pues porque se fue por lo mismo, se fue a Chihuahua igual por lo mismo. Y un de broncas que hubo por el mono este. Y después hay una vecina que todavía está ahí que le solapaba todo. Entonces como que le mete más tierra al fuego y se chale, ¿no? Más leña al fuego. Es como que broncas y se hicieron así.
9: Oye, ¿y la sigues amando? ¿Sigues amando a Alejandra?
7: No, pues sí. O sea, yo sí le he dicho que sí, pero no por eso. O sea, pues tengo que soportar ahorita lo que me dijeron.
9: Pero perdonar sí, ¿no? Digo, ella, a ver, Alejandra, dile por qué le hiciste la bromita. No hemos pasado ese capítulo, pero dile por qué le hiciste la broma.
11: Pues porque yo quiero estar bien con él y que le echemos ganas y que, pues yo lo quiero.
9: Oye, pero no. Si los dos se quieren, o sea, han cometido errores, tienen a Nadia, hay una criaturita de 5 meses en el vientre, ¿qué va a pasar entonces entre ustedes? Porque ambos dicen que se quieren, pero está esta situación, este dolor, esta infidelidad mutua, esta historia con el de la tienda, porque tú comentas que ella no solamente fue sexo, mezcló el corazón, y eso para ti...
7: Lo que te digo, son dos cosas, ¿sí o no? O tú como hombre, dime.
9: Yo la verdad es que pues no puedo opinar ese respecto, o sea, yo lo único que te puedo decir es que yo te voy a decir mi punto de vista. Y yo qué haría. O sea, si yo realmente amara, y en este caso vamos a poner el tema de Alejandra, aquí es o toda la carne al asador, o ya mejor, pues aquí, y lo más triste es que es una criaturita de 5 años, y aparte el que viene, o sea, yo creo que ese es el tema álgido de la situación.
7: Pues sí, pues eso es también lo que le digo, que para saber si sí es mío o no.
9: Que sí es tuyo, güey.
7: Pues sí, pues eso es lo que me dicen, pero pues yo ya no sé.
9: Es que es lo que te digo. A ver, Alejandra, hazle cuentas para que ya se le quite la duda al güey.
11: Pues sí, ya sabes de qué fecha hemos estado y todo. Pero, de las semanas y todo.
7: Debido a las discusiones, en una discusión se le fracturó el pie en 3 partes y yo tuve la culpa porque la empujé.
9: Ay, pues ya viste. Tú le lanzaste que estuviera cojeando. Ya neta, de brothers, ¿tú dudas de que realmente el producto que está en el vientre de Alejandra, esta criatura de 5 meses, dudas que sea tu hijo?
7: Las cuentas sí cuadran, pero pues como se ha manejado de broncas, mentiras, esto como que queda un poco dudoso. O sea, yo le dije, ¿sabes qué? No hay problema. Lo que tú tiraste, lo que echaste aquí, yo lo voy a levantar. Obviamente sabemos que está fresco eso, ¿no? Porque como que si te cae de un balde de agua, así, ay, güey. Pero pues como es mi carácter,
12: Pues sí, le he estado echando ganas. Nada más que sí se me dificulta mucho porque...
13: Pues echarle ganas con cantaleta todos los días también está.
12: Pues no todos los días, porque yo trabajo acá, estoy en Veracruz. Y yo voy cada 10 días, nada más 2 días cada 10 días.
13: Ah, con razón. Entonces, mientras tú vas a Veracruz, está el de la tienda ahí y todo el rollo.
12: No, ya esa tienda ya no. Le cayó con otra señora y se fue a la quiebra y se fue.
13: No, chale, no.
12: O sea, por eso te digo que no fue nada más ahí.
13: Oye, ¿y qué está muy guapo? ¿Será muy verbo?
12: Pues es lo que... Muy verbo, exactamente. El verbo. Es lo que tiene, es lo que yo le decía. No, mira, acá hay muchos verbos. Es de Tepito, imagínate.
13: Ay, ya. Oye, Alejandra, ya hablando en corto, digo, porque se sabe esto. ¿Qué te llamó la atención? ¿O qué verbo te echó? ¿Qué fue lo que te convenció de la tienda para que accedieras a ser infiel? ¿Qué?
14: No sé.
13: ¿Había un hueco en ese momento en ti, en tu corazón? ¿Había estado mala relación? ¿O fue muy convincente en su plática?
14: Sí.
13: ¿Sí qué?
14: Pues sus pláticas y eso, no sé.
13: Y las pláticas de Iván es... Hey, viejo, estoy bien cansado. ¿Qué onda? Son las patitas. es que realmente sí, la situación está bien heavy.
12: Pues es un señor mucho más grande que nosotros, con sus propios hijos.
13: ¿Oh, sí?
12: Con su propia esposa, hijos ya de 18.
13: Oigan, Es que yo sí siento que hay realmente amor entre ustedes, pero es que sí está cañón. Ahora, ¿sí piensas hacer cuando nazca la criatura el hacer la prueba de la paternidad?
12: Ah, pues qué obvio. Ella se lo dije. O sea, todo está bien y todo, nada más que apenas está empezando la rentilla como que acomodarse, ¿no?
13: Bueno, faltan sí 4 meses. Yo creo que, ajá, si no es tu hijo, pues entonces automáticamente vas a matar esta situación. Y si sí es tu hijo,
12: pues ya afrontar todo, ¿no?
13: ¿A vivir como perros y gatos o qué?
12: No, obviamente no, porque también sí le afecta a mi hija, la chica, ¿no?
13: Bueno, pues ojalá arreglen sus problemas. Creo que fue clarito por qué Alejandra te hizo una broma. Era difícil el poderte enganchar porque, pues yo agradezco tu audiencia, incluso que hayas hecho bromas en el Panda Show.
12: No, yo te he escuchado desde, como unos más de 15 años. ¿No?
13: Chale. Oye, y
12: más.
13: Pues la verdad
14: no
13: es...
14: No reconoció la voz.
12: Pero no, porque...
13: Y la verdad, Iván, te voy a decir una cosa.
12: Pero faltaba algo.
13: Que me gusta tu mamá, ¿o qué?
12: Ah, sí.
13: Es que hay una verdad, sí. La verdad es que...
12: Simón.
13: Ay, ¿se lo digo, Alejandra?
12: No.
13: ¿Se lo digo?
14: ¿Qué?
13: Es que el hijo que espera es mío, güey. No sé si ahora que hagamos la prueba de la paternidad, pues somos como carnales, ¿no? Entonces, pues...
12: Simón, ¿no?
13: Pues digo, pues acéptalo, ¿no? Iván, pues Iván y Alejandra, yo los invito a la reflexión. Realmente la historia está bastante delicada, pero lo que yo sí les digo es que si realmente hay amor puro, hay amor pues sincero y hay camaradería entre ustedes, yo creo que cualquier cosa la pueden aplicar.
12: No, sí, de que se solucione esto, sí.
13: Alejandra, despídase de Iván. Adelante, mija.
14: Me marcas, gordito, te quiero mucho.
12: Vale, pues, yo también.
13: Saludos al de la tienda, mija. Bueno, pues Alejandro, Iván, díganme por favor, ¿cómo se oye el Panda Show?
14: A toda máquina.
15: Te voy a abrir.

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4: Desde Qatar 2022, los árbitros cuentan con una tecnología para detectar el fuera de juego, el SAOT o en español fuera de juego semiautomático. Se trata de 10 o 12 cámaras colocadas estratégicamente y que permite discernir si un futbolista se encuentra en posición ilegal de manera instantánea. Cada jugada está acompañada de una recreación en 3D que se revisa en la sala de operaciones del VAR. Así, las jugadas más polémicas del juego quedan registradas para disminuir la polémica en cada partido. Yo soy Memo Schutz. ¡Vamos México! 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
3: Envíanos mensajito por el WhatsApp de la diversión si estás por la mejor FM. 5599072632. Si me acompañas en los Estados Unidos, el área es el 945-223-9850. Miércoles te acompaño por Claro Música y por la mejor FM. Estamos en cadena. Vámonos hasta Guanajuato. Y está Gerardo. Buenas noches. ¿Cómo estás?
4: Qué tal, pandita? Buenas noches. Muy bien, gracias.
3: Buenas noches. ¿Qué onda? ¿Qué haces en Guanajuato, Gerardo?
4: Pues aquí trabajando, atendemos aquí el negocio familiar. ¿Cómo
3: Eso,
4: ves?
3: Eso, ¿y de qué se trata el negocio? ¿A qué se dedican?
4: Tenemos florería.
3: Ah, mira qué padre, o sea que eres una auténtica flor completa todo el tiempo.
4: El picaflor, así es.
3: Oye, ¿y trabajas tan tarde, Gerardo? Ay, desde seguro eres un pionero. Y aparte de todo, ay, eres un floripondo, cariño.
4: Así es.
3: ¿Bromita, hombre, para quién, Jerry? ¿Bromita para quién?
4: Para una trabajadora, Juanita.
3: ¿Cómo se llama?
4: Se llama Karen.
3: Karen, ¿y qué broma para Karen?
4: Pues mira, el domingo pues les toca trabajar solos a ella y a los demás chavos de aquí en la florería.
3: Ajá.
4: Yo no estoy ese día presente aquí con ellos. Y pues resulta que al día que llego el lunes y me hace falta una maceta de las que tenemos afuera del negocio.
3: Ok.
4: Y un toldo.
3: Ok.
4: Sí, para esto se les olvida meterlos a ellos.
3: Y se lo robaron.
4: Sí, no, la vecina los tenía.
3: Ah, ok.
4: Y pues entonces, le hablé a la chica, oye, ¿qué pasó, Karen? Le mandé un mensaje por WhatsApp, me dice, no, si no los encuentras, te los vamos a tener que pagar, es mi responsabilidad y así.
3: Ah, qué linda.
4: Sí, ¿cómo ves? Pero pues ya está, ya no le dije, sí los encontré, no los encontré, no le he dicho nada, yo serio.
3: Ok, o sea, hasta este momento ella no sabe que encontraste la maceta y el toldo.
4: Exactamente, ella okay. No sabe.
3: Ajá. ¿Y luego? ¿Y luego?
4: Y pues entonces la broma, te pido apoyo para decirle que, pues, ¿qué está pasando, no? ¿Qué está pasando aquí en la florería? Porque van varios descuidos y pues ella, la responsable es ella. Y aparte, tenía un dinero en caja y pues el dinero no está. Y yo hablé con los trabajadores que ellos sí están en la semana y pues todos indican que fue Karen.
3: Ok, ¿y cómo viene el planteamiento de la bromita? ¿Llamarle a Karen y decirle quién se lo dice, cómo está el asunto?
4: Exactamente, pues yo creo que, Marco, tú te vas a hacer pasar por mi hermano. Tú vas a ser mi socio.
3: Ah, ok. ¿Cómo me llamo?
4: Alejandro.
3: Ok, entonces yo soy Alejandro. ¿Han hablado mucho Alejandro y Karen o no?
4: No, solamente se conocen una ocasión. Y pues les dije, miren, él es mi hermano, él es el socio. Y pues ella echándole ganas, ¿no? Aquí en la florería, bien.
3: Perfecto. Bien, entonces le voy a pedir qué está pasando, qué onda con la maceta, el toldo y aparte que hace falta dinero, ¿no?
4: Exactamente, que eso te lo comunicó tu hermano Gerardo. Ajá. Pues que qué está pasando, ¿no?
3: ¿Estamos juntos o no?
4: No, tú vives en León, Guanajuato, yo aquí en Dolores Hidalgo.
3: En León y en Dolores. ¿Cuánto falta de la caja?
4: Ponle tú 15,000 pesos.
3: Ah, caray, no, pues entonces está cañón. ¿Cuándo faltó? ¿Hoy faltó?
4: No. El domingo, ella nada más trabaja sábados y domingos.
3: Ah, entonces el domingo hubo un déficit, un faltante de 15,000, aparte la maceta y el tal.
4: Exactamente, pandita.
3: Ok, la tenemos hecho, hermano, ¿estás preparado?
4: Perfecto.
3: Nos vamos, la acción en directo, marco ahora.
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3: ¿Qué edad tiene Karen?
4: Jerry. Tiene 22, 23 años.
3: No, ya con eso es más o menos.
4: Tiene 22.
7: ¿Bueno?
3: Sí, bueno. Karen.
7: Sí, ¿quién habla?
3: Habla Alejandro, soy el hermano y socio de Gerardo. ¿Cómo estás?
7: Ah, hola.
3: Hola, buenas noches. Oye, ¿estás ocupada?
7: No, dime.
3: Oye, pues aquí molestándote, ¿verdad? He estado hablando con mi hermano Gerardo y estamos viendo ahí la cuestión de la florería y pues resulta que hay un déficit de lo del fin de semana ahí, la maceta, el toldo. Y bueno, lo del dinero, quería platicar contigo de una forma personal y directa. ¿Qué está pasando, Karen?
7: No sé, fue un descuido, la verdad es que sí reconozco que se me pasó. Nunca me pasó. Bueno, sí, una vez con la chiqui, las dos también igual salimos y a ella le tocó eso de cerrar y yo me regreso y le dije, chiqui, estas macetas. Y ya fue como de así, pero ya de ahí en más nunca me ha pasado. Bueno, nada bien distraída.
3: Bueno, tú debes saber que esto pues es un negocio y eso se va a pérdidas, ¿verdad?
7: Sí, entiendo.
3: Lo que es el toldo pues tiene un costo económico y también la maceta, que eso pues se puede solucionar, pero lo que sí me llama la atención, y yo no creo que sea un descuido, ¿verdad? Es el faltante o el déficit de los 15,000 pesos de caja.
7: ¿Qué?
3: Sí, faltan 15,000 pesos. Y es cuando yo le dije a mi hermano, oye, pues hay que hablar con Karen, porque pues a mí, al menos, yo no lo quiero dejar pasar por alto.
7: Sí.
3: Porque pues ya son muchas cosas, ¿no? El fin de semana, la maceta, el toldo y bueno, ¿qué respuesta me das de lo de los 15,000 pesos? Me estás diciendo que la maceta y el toldo es un descuido. ¿Y el efectivo?
7: No sé, no tenía idea de eso que dices.
3: Nada más, esa es tu respuesta.
7: Sí, la verdad es que no sabía de los 15,000 pesos. Sí, siempre me acerco a la caja y esto, pero no, o sea, y es más, nunca, pues no, es que no sé qué decirte, la verdad es que y ni siquiera tenía idea que tenía 15,000 pesos quedado ahí en la caja y no sé, como que nunca, o sea, y hasta Gerardo me ha mandado al banco a depositarle.
3: ¿Cómo?
7: Gerardo me ha mandado al banco a depositarle, yo le he hecho depósitos. Bueno, nada más dos veces que fueron las
3: está bien,
7: que
3: te, llegué. Te lo agradecemos, pero eso es parte de tu trabajo, ¿no?
7: Sí, o sea, digo, me refiero a la confianza que estoy ahí, pero jamás, o sea, no.
3: Mi hermano y yo alguna vez hemos hecho algo, o la florería ha hecho algo como para que tú nos traiciones de esa forma.
2: ¡Oh, Dios!
7: O sea, es que no entiendo por qué me lo dices como tan seguro de lo que afirmas, o sea, jamás.
3: Bueno, discúlpame, pero hasta donde entiendo, la responsable de la florería el fin de semana eres tú.
7: Sí, pero yo no lo... O sea, supongo que ahí están las cámaras.
3: Entonces, ¿a quién... ¿Con quién veo esto? ¿Con quién lo aclaro?
7: No sé, pero yo no fui.
3: Entonces, ¿un fantasma o cómo?

0: la
1: cuelga. O sea,
0: a ver, Karen, ponte en mi lugar.
1: Sí, sí, yo te entiendo, pero también llegar así como a acusar a alguien.
0: Es que de verdad, si tú eres la responsable y
1: te los daba, mira, es más, no sé, te diría, sabes que sí, uy, sí, perdón, sabes que me cachaste, jamás, ni siquiera soy ese tipo de persona. Y si lo hubiera hecho y si ya me estás diciendo, te diría, ay, pues no, sabes que perdón. No, o sea, yo qué gano con decirte que no.
0: Mira, déjame entonces hacer una llamada de tres para platicar con mi hermano, porque también aquí está inmerso Alan, que lo de la maceta.
1: Claro, o sea, lo que sea, es más, mira, si quieres. Espérame, revisar las cámaras, no sé.
0: No, claro que eso ya se hizo. Permíteme un segundo. ¿Sí? No cuelgues, por favor, permíteme. Gerardo.
2: ¿Qué tal, brother? ¿Cómo andas?
0: Bien, oye, estoy platicando con Karen, relacionado okay. al tema que tenemos pendiente ahí en Dolores. Oye, sí, claro. mira, le pedí que hiciéramos una llamada de tres porque yo le estoy diciendo que la responsabilidad y la confianza, pues es de ella, ¿no?
2: Sí, totalmente.
0: Le estoy cuestionando lo que es lo de la maceta, el toldo y lo de los 15,000, pero con la mano en la cintura, pues dice que ella no. Entonces,
2: ¿cómo crees?
0: Entonces, ¿cómo arreglamos esta situación? Yo te lo dije. O sea, yo creo que tenemos que ir las cosas correctas y ante las autoridades.
2: Sí, sí, sí, totalmente de acuerdo. Mira, lo que pasa, brother, que el domingo se queda Karen y Alan, güey. Y entonces, Alan a mí me superjura, que pues que fue Karen, güey.
1: ¿Qué? O sea, ¿qué me estás hablando?
0: Abusas de confianza, Karen. No se vale.
2: A mí me dijo el Alan que tú habías sido
0: muy mustia y resultaste bien ladrona.
3: ¡Oh, Dios!
1: No manches, o sea, no puede
2: ¿Qué
1: ser.
2: Está pasando, Karen? O sea, te contratamos.
1: O sea, tú le crees a Alan lo que dice.
2: Es que mira, Karen, revisamos las cámaras, se ve un momento en el que tú y Alan platican y después Alan se acerca a donde están las pastillas y baja las pastillas y se apagan las cámaras. ¿Qué está pasando? Y ya se vuelven a prender cuando ya no hay nadie de ustedes dos en la florería.
3: ¡Oh, Dios!
1: ¿Alan hizo eso? ¿Alan se acercó a las cámaras y la apagó?
2: Exactamente, Alan se acercó a las cámaras y las apagó, así.
0: A ver, ¿qué respondes,
1: sí,
0: mosquita Alan, muerta? ¿Qué respondes?
1: Sí, Alan fue el que las apagó.
2: Sí, claro.
0: Y entonces,
1: hasta le pregunté, le dije, oye, esta luz, o sea, le desconecté, porque yo siempre apago las luces de adentro. Desconecto, ajá. Pero yo nunca me acerco a apagar las luces de allá de la
0: presumiéndome
1: la
0: pastilla,
1: o sea, mucha
0: honestidad
1: no
0: y que
1: claro
0: vas al banco
1: no,
0: y que los
1: sea,
0: depósitos.
1: Yo no fui.
2: Entonces, ¿cómo le vamos a hacer, Karen? A ver, dime.
1: Entonces, ahí fue Alan. O sea, ¿por qué Alan me echa la culpa?
0: Si necesitas dinero, nos hubieras dicho y vieron cómo te ayudamos.
1: No,
2: totalmente.
1: Que no necesito dinero.
0: Che, muerta de hambre, entonces, ¿por qué no robas a mi hermano
1: Oye,
0: y a mí?
1: A ver,
3: ¡oh,
1: a ver,
3: Dios!
1: Tampoco se trata de que no ofendas. Ni siquiera tengo idea de lo que me estás
0: es
1: hablando.
0: Es una realidad.
1: No, es una realidad.
0: ¿Y la maceta y el toldo qué? ¿En la maceta y el toldo? Tú misma me estás diciendo que un descuido,
1: o sea,
0: pidiendo disculpas.
1: Lo único de lo que yo me hago responsable es de lo que yo hice. ¿Qué fue la
0: robar,
1: maceta y el toldo?
0: Robar.
1: Jamás en mi vida.
0: Es de lo que tienes que ser responsable. Si realmente tienes educación y principios, acepta lo que hiciste.
1: Pues por eso te estoy diciendo, jamás hago eso, jamás lo haría, o sea, nunca.
2: Karen,
0: y enfrente de mi hermano, a mí negarlo cuando están las cámaras y todo, no puede ser.
1: Y no fui yo.
2: Karen, Alan me dijo que necesitabas que pagar unas cosas, unos libros de la universidad.
1: Claro que no. Alan.
0: Sí me dijo mi tía. ¿Y tú ya tienes el cinismo de decirnos que no cuando te estamos encarando?
1: Mira, claro, pasó algo hace un tiempo y yo, no, o sea, para mí fue algo súper insignificante, porque yo dije, o sea, Alan ya está grande, eso fue hace que 4 años, dije, Alan ya creció, está bien, me dice mi tía, ten cuidado con ese niño, no me gusta que se junte con Dalia. Mi tía es, o sea, tu esposo y ella son amigos de los papás de Alan.
2: Ajá.
1: Se van un día, mis tíos los invitan a Gilitla, a la casa que tienen mis abuelos allá, de vacaciones. Se va Abel y los papás de Alan con mis tías.
2: No, sí, Karen, pero todo eso que tiene que ver con lo que pasó el domingo.
1: Él tenía un teléfono. Ajá. Y se dieron cuenta que Alan se lo había robado. Su papá,
2: o sea,
1: le
2: estás diciendo
1: tuvo
2: que Alan se robó el dinero y el toldo,
1: sí,
2: y la maceta.
1: Sí,
0: no, y también se robó las pastillas y se robó todo,
2: se
0: brother.
2: Robó.
0: Sí, pues dice.
1: Sí.
2: Pues entonces, brother, ¿qué hacemos?
1: Yo no sé, Gerardo.

0: Ni siquiera sé de lo que me estás hablando.
1: Mira,
0: no tengo idea.
1: Mira, bro,
0: me dices de lo de la
1: mira, casa, hagamos una cosa,
0: digo,
1: mira.
0: Sí, sabes que no se me olvidó.
1: No desgastemos más nuestro tiempo. Aquí creo que, al menos a mí, no sé a ti, brother, me queda bastante claro. Karen nos está mintiendo. Ella sabe de la responsabilidad de la maceta y del top.
0: Es que no entiendo por qué tú le crees a Ana lo que dice.
1: A ver, ya estuvo bueno, Karen. No quieras hacerte la mosquita muerta y estarnos miente y miente. No nos faltas al respeto con la confianza y aparte todo robarnos.
0: Ya no quiero hablar contigo. Es más, ¿sabes qué? Háblale a la policía, lo que tengas que hacer.
1: Tú no me vas a decir qué tengo que hacer.
0: Y haz lo que tengas que
1: hacer. Y nada más te voy a hacer. Mira, y te voy a tapar la boca con una prueba que tengo, una solamente. Y espero me la. Si realmente eres honesta, espero me la contestes.
0: Dilo.
1: Dime cómo soy el Panda Show, que es una broma.
2: ¡A toda máquina!
1: ¡Karencita, estás en las bromas del Panda Show! ¡Hola,
0: Karen!
1: Soy el Pandita, ¿sabes quién soy, verdad?
0: No manches.
1: ¿Sabes quién soy? ¿Sabes quién soy o no sabes quién soy, Karen? ¡Karen!
0: Güey, estoy llorando de coraje.
1: Oye, pues contéstame cuál fue la parte del cuerpo que más te sudó. A ver, dime.
0: Ya estaba pensando en mi demanda, güey.
1: Ay, estás llorando. ¿Y por qué lloras? Pero bien que escuchas las bromas del Panda Show. Bien que las escuchas.
3: La neta.
1: ¿Alguna vez pensaste que ibas a caer en las bromas del Panda o no, Karen?
0: Se me ha agarrado la voz del hermano de Gerardo.
1: Charratería de guapa. Gerardo, dile, ¿por qué le hiciste la broma, carnal?
3: No, pues es una de las mejores elementos aquí. Fue idea de aquí de todos los que trabajamos aquí.
0: Ay, claro que no, fue tu idea.
1: Lero, aparte de ratera chillona. No es cierto, Karen, te mandamos un beso. Fue una bromita ahí de todos los cuates de la chamba. Y díganme, por favor, en Guanajuato, ¿cómo se oye el Panda Show?

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0: 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Son las 11 en punto. Son las 11, 27 grados centígrados.

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2: ¿Qué ole? ¿Cómo estamos, chiquiringuillos? Chiquiringuillas, hoy es miércoles. Y saludándote a través de la aplicación de Claro Música. ¿Quieres tu bromita? Mensajito vía WhatsApp al área 945-223-9850. También te acompaño a través de la cadena más chichigua del regional mexicano. Estamos en la mejor FM. ¿Quieres tu broma? También tengo el WhatsApp de la diversión, lo que es el 55990-PANDA. 55-5990-72632. Así que en este miércoles no hay pretexto para que hagas tu broma en el Panda Show. Y en esta noche estoy con Wendy. Oli, buena noche.
3: ¿Qué onda, pandita? Buenas noches.
2: Buena, las tengo usted. ¿Cómo andas, Wendy?
3: Bien, mira, aquí dándote lata.
2: Ah, ¿cómo das lata, Wendy? Pero bueno, bienvenida al Panda Show. ¿Para quién la bromita, trompudita?
3: Para mi novio.
2: ¿Y cómo se llama el novio?
3: Gabino.
2: ¿Y cuánto tiempo con Gabino, mija?
3: Uy, como 4 meses.
2: Bien poquito, ¿dónde se conocen Gabino y tú?
3: De la escuela, pero nos encontramos en el trabajo.
2: ¿Qué tipo de actividad hacen, Wendy?
3: Contadores.
2: Ah, qué aburrido, o sea, godines completamente.
3: Sí, literal, ahorita.
2: Oye,
3: trabajando.
2: Mami. ¿Y trabajan en el mismo lugar?
3: Sí, sí, sí.
2: 4 meses de relación, ¿y qué tal estos 4 meses?
3: Bien, la verdad es que nos sentemos bien, nos queremos mucho, ahí andamos.
2: ¿Qué edad tienes, mija?
3: 23.
2: ¿Y él?
3: 25.
2: Bueno, ¿y qué bromita para Gabino?
3: Ah, mira, pues tengo un exnovio que todavía anda por ahí como viendo si puede o no regresar. Uh-huh. Y pues hace 3 o 4 semanas me vino a buscar aquí abajo de mi casa. Yo venía a una consulta. Y yo fui a una consulta médica y ya llegando lo encontré aquí abajito de mi casa. Y ya lo saludé y todo, pero en eso va llegando Gabino, mi novio.
2: No manches, ¿y lo vio?
3: Nos dio, sí, nos dio.
2: ¿Y qué hizo Gabino?
3: No, llegó y me dijo que anda todo bien, pero sí se le paró enfrente a mi exnovio.
2: Ya me lo imagino el cuadro. Todo bien y viéndolo.
3: Le voy a decir, mi exnovio está muy alto y Gabinito está muy chiquito.
2: Oye, ¿cómo dijiste que se llama tu exnovio?
3: Javier.
2: Ok, ¿hace cuánto tiempo terminaste con Javier?
3: Hace como 2 años.
2: Ok, ¿y cuánto tiempo duró la relación?
3: 8 años.
2: ¡Ah, no! ¡Pues toda una vida!
3: Sí, sí, sí.
2: Oye, ¿y Gabino ya conoce a tu familia?
3: A mi mamá. Sí.
2: ¿Y cómo se llama tu mami?
3: Jenny, es su cumpleaños. Mándale un saludo, Panda.
2: Hola, Jenny. Oye, un saludo a Jenny, pero a la Jenita de... No.
3: Esta Jenita, se va a sentir.
2: Oye, Jenny y Gabino, ¿cómo se llevan?
3: Mal. Mi mamá no lo quiere.
2: ¿Por qué no lo quiere?
3: Porque por los tiempos del trabajo, pues él llega muy tarde a verme y cosas así, ¿no? Entonces no le cae bien como ese tipo de horarios.
2: Claro. Oye, y supongo que con Javier pues hubo buena relación, 8 años, ¿no?
3: Sí, no, se llevaba súper bien.
2: ¿Y a quién más trató este Javier?
3: No, a toda mi familia, cumplimos 8 años.
2: ¿Y qué? ¿Por qué terminaron después de 8 años?
3: Ay, padre.
2: Ay, mija.
3: Me vas a quemar a nivel nacional.
2: ¿Por qué? Pues, ¿qué pasó?
3: No, pues, problemillas, nos engañamos.
2: ¿Y tú a él o él a ti?
3: Los dos, a los dos.
2: Ya, bueno, pues la relación estaba desgastada, supongo, ¿no?
3: Sí, mucho.
2: Bueno, entonces la idea es llamarle a Gabino y decirle que, Wendy,
3: que estoy con él y que solamente lo ocupé para, pues, para olvidarlo, pero que no pude.
2: No manches, que regresas con... ¿Javier?
3: Gabino es súper fan del show.
2: ¿Quién, Gabino? ¿Es panda
3: sí,
2: fan?
3: Mi novio, sí.
2: Uy, ¿y cómo piensas que podamos hacerle para poderlo enganchar?
3: No, se engancha súper fácil.

0: Desde que escucho a Javier, como hace cuenta que no es la única vez que me ha buscado, me ha mandado correitos.
1: Ah, o sea, ¿vas a querer que pongamos a Javier?
0: Sí.
1: A ver, márquenle a David, porfa, porque si este es pandafán, tenemos que intentar asegurar el asunto. Okay. A ver, entonces, ¿Javier es un tipo de qué edad?
0: De 23 años.
1: 23, ¿cómo habla él?
0: Pues medio chacalón, fresón.
1: Medio chacalón. Ok, ¿a qué se dedica?
0: Estudia arquitectura.
1: Arquitectura, ok, 23 Ajá. años, chacalón, perfecto. ¿Cómo piensas hacer el enganche? O sea, ¿tú directo que regresaste con Javier o que Javier le diga que están juntos y que ya se acaban de arreglar y tú terminas la relación? ¿Cómo lo quieres hacer?
0: No, hace cuenta que ayer no nos pudimos ver por el trabajo y así. Entonces él iba a las 12 de la noche y a mí ya no me dejaron salir a esa hora. Le dije, pero no le dije, es como de, no estoy en la casa, cositas así. No le dije, ¿sabes qué? Ya está tu casa, estoy dormida. Entonces le voy a decir así como de, hoy en la tarde me vino a dejar el regalito. Y le dije, ¿sabes qué? Tenemos que hablar de lo que pasó ayer. Y se quedó como sacado el brillo de onda y se quedó ahí, ¿no? Y ya después, hoy en la tarde me dijo así como de, oye, ¿qué onda? ¿De qué tenemos que hablar? Que no sé qué. Y le dije, al rato te digo. Entonces va por ahí, ¿no? Así como de, oye, ¿sabes qué? Hoy me vino a buscar otra vez este chavo. Pues ayer estuve con él. Yo me hice la idea de que pues no sentía nada por él, cositas así. Y pues no, siempre sí, o sea, lo sigo queriendo y sabes que voy a regresar con él.
1: ¡Soquito loco!
0: Sí, de hecho me está pidiendo que te marque de su teléfono para que él verifique que tú y yo no seguimos juntos y pues gracias por todo.
1: Ok, esto se va a poner bueno, pues aquí tengo a David, lo vamos a poner Javier, obviamente va a encarnar ese papel. ¿Qué onda, David? ¡Buenas noches!
2: Buenas noches, Panda, ¿cómo estás?
1: 23 años, chacalón, estudiante de arquitectura. 8 años de relación, terminaste ya aproximadamente hace 2, pues se han seguido ahí medio escribiendo, hace 2 semanas fuiste a este lugar, se encontraron y Gabino incluso los vio, ese es un dato importante. Ok, dame nombre, ¿vives con tu papá?
0: ¿Yo?
1: Ajá.
0: No, mi papá vive aparte.
1: Ok, dame el nombre de tu papá.
0: Es William.
1: Ok, ya conoces tú a tu suegro que se llama William. Has convivido con él, aunque no viva con la señora Jenny. Jenny te adora. ¿Qué comida hace tu mamá así que sepa Gabino?
0: Híjole,
1: que
0: es mi mamá como no el cocina. Punch.
1: ¿No cocina?
0: No. Mucha que lo lleva para
1: comer. No. ¿Tienes hermanos?
0: Sí, mi hermanita.
1: ¿Cómo se llama?
0: Jimena, tiene 15 años.
1: Ok, te llevas súper bien con Jimena, con tu suegro William, con tu suegra Jenny, con toda la familia. ¿Preguntas, David?
2: ¿Dónde vivimos o dónde vivo?
0: Ah, yo vivo en Tlatelolco y tú vives en la Río Blanco.
1: ¡Órale! ¡Arriba la Río Blanco!
0: Sepa sí, dónde, un saludo.
1: Sepa dónde queda, pero se oye bien macuarra.
2: ¿Estoy muy chaca o cómo hablo?
0: Pues sí, tú aviéntate, de todos modos no lo he oído hablar.
2: ¿Te decía de alguna manera Javier de cariño?
0: Flaca.
2: ¿Y él lo sabe?
0: No estoy muy segura, creo que no.
2: Ok, entonces me dijo así como flaca, ¿no?
0: Ajá.
1: Sí, aunque está bien tripona, pero bueno, flaca.
0: Yo sí soy.
1: Bueno, pues vamos a pegarle y vamos a ver cómo reacciona esto en directo desde el Panda Center. Las bromas están en Hasta Que Haz Tu Show.
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8: Bueno, bueno.
0: Hola, Gab. Oye, ¿tienes dos?
8: Hola, amor. ¿Está todo bien?
0: No. ¿Te acuerdas que en la tarde te necesitaba hablar contigo?
8: Sí, ¿qué pasó?
0: Es que no sé cómo decirte.
8: ¿Qué pasó, amor?
0: ¿Estás en el trabajo todavía?
8: Estoy cerrando la llamada. ¿Qué pasó?
0: Vino Javier otra vez.
8: Ok.
0: Y la verdad, ayer no estaba en la casa, por eso te dije que te fueras. Me vino a buscar ayer en la noche, él y estaba con él. Y pues la verdad hace 3 meses sentí que, pues que pues me vino a buscar y cositas así, no me estoy insistiendo por correo. Y pues la verdad pensé que no sentía ya nada por él, pero pues lo sigo queriendo, Gabino. Yo quedé en decirte que no te iba a mentir. Y pues él me está pidiendo que te marque de su teléfono para terminar contigo y que él sepa.
6: Ay, ay.
0: De verdad, perdóname. Yo sé que hiciste un esfuerzo en traerme el regalo hoy, pero pues tú sabes que con esa situación no puedo. Tú también no te puedes llevar bien con mi mamá. O sea, los horarios no los respetamos. O sea, son muchas cosas.
6: Ok, dame un segundo. Espera. Y estas son las pólizas que metimos el año pasado. De hecho, para intentar estar en el Jardín, por eso lo
7: están. Bueno, ¿qué tranza, carnal? ¿Y me escuchas, carnal?
6: Sí, disculpa, dime, ¿qué vale?
7: Ah, es que tranza, ya te dijo la flaca, ¿no? Ya habló contigo y ya te explicó más o menos, ¿no?
6: Ajá.
7: Bueno, pues ya vine a hablar con doña Jenny y ya quedamos, ¿no? Que nos vamos a dar otra oportunidad. Ya ella dio el visto bueno y nada más le dije, ¿no? Que estar yo presente porque pues ya quería que de una vez terminara todo esto. Vamos a regresar, entonces digo nada más, ¿no? Para que ya no te metas nada. Terminemos como, pues así que buena onda, ¿no? Que no haya broncas. Digo, bueno, me gusta ser violento, la neta, pero nada más digo para que escucharas, yo estar aquí presente y que ya no hubiera nada de problemas a futuro, ¿no?
6: Ok, no, sí, sin bronca, quedamos.
7: ¿Sin broncas, enano?
6: De caballeros.
7: Órale. El día, otro día que nos topamos, te abriste.
6: Sí, sin falla.
7: Porque aparte de enano eres sacón.
6: ¿Cómo, cómo?
7: Porque aparte de enano eres sacón.
1: Aparte de enano eres saco. Oye, se nota que realmente Gavina es muy tranquilo, ¿no?
0: Sí, es muy centrado, Gavinito.
1: No, muy tranquilo, aparte está chambeando. Algo, escuché algo de las facturas. Ok, comunícame. Oye, comunícame a tu mamá. Tu mamá, dices que se lleva más mal con él. Está contigo, ¿no?
0: Sí, aquí anda.
1: A ver, échamela. Ahorita vamos a darle la estocada final al tal Gavino. ¡Jenny!
9: Hola, ¿qué tal?
1: ¿Cómo andas, Jenny?
9: Pues aquí, oyendo su relajo.
1: Oye, ¿por qué te cae mal Gavino?
9: No me cae mal, lo que pasa es que se me hace muy liberal, pues viene a buscar a Wendy a las 12 de la noche, entonces pues como que eso no me parece.
1: Eso es lo que necesito que ahorita ejecutes. Vas tú directo, le colgó el teléfono a Javier. Javier quería prácticamente cerrar el circulito. Y ahorita le dices, oye, Gavino, soy Jenny. Mira, este tipo de actitudes que tú tienes de andar colgando el teléfono son de las muchas cosas que no me gustan. Aparte que eres liberal. Ahí le avientas todos los defectos. Es más, inventa, ¿ok? Y le dices, en caso contrario de Javier, Javier es una persona que ha demostrado el interés por Wendy, por algo duraron 8 años. Aparte, ha convivido con la familia, tú no has convivido con nadie. A ver ahí cómo reacciona y vemos si podemos meter nuevamente a Javier. Listo, marcamos las bromas en el Panda Show.
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10: Hola, pandita, ¿qué tal? Te escucho desde Valencia, España. Tengo un par de meses escuchándote y mira, súper, súper buenas las bromas. Súper enganchado al programa, al podcast, te sigo online y nada, súper bien, de verdad, muy buen programa haces y he aprendido también mucho de la escuchándote y escuchando todas las bromas y toda la gente que allí habla, aprendiendo mucho de la jerga mexicana. Yo soy latino, soy de Venezuela y tengo ya tiempo viviendo en España y nada, súper bien, me encanta el programa. Pandita, un abrazo, que sigas así con ese programa tan bueno que tienes y dándonos alegrías y risas las suficientes. Un abrazo, pandita.
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6: Hola.
0: Hola, Gaby. ¿Qué tal? Buenas noches.
6: Hola, Jenny. ¿Quién va? ¿Cómo estás?
0: Pues nada, aquí hablando contigo. No sé si ya te dijo esta niña que pues ya regresó con Javier. Entonces, okay, pues nada más quería pedirte que pues ya no quiero volverte a ver acá en la casa, por favor. La verdad pues no me dio mucho gusto conocerte. Desde que me empezaste a decir Jenny, yo soy señora para ti, ¿sí? Okay. Porque a ti no te hubiera gustado que yo fuera y le dijera a tu papá por su nombre sin conocerlo, ¿no? Entonces, se me hacía también de muy mal gusto que tú vinieras a las 12 de la noche aquí a buscar a mi hija. Entonces, pues la verdad es que ella ya está con Javier, que es una persona muy educada, quien yo quiero mucho y que yo espero que se quede con ella. ¿Ok? Cuéntame. Y así, así de fácil, o sea, desde un principio yo me di cuenta que pues no te interesaba Wendy, que nada más la querías para un rato. Entonces, pues qué bueno que ella ya abrió los ojos y que ya se dio cuenta.
6: Sí, sin problema, yo no te
0: preocupes. Ok, vamos, pues ¿va? Wendy te quiere decir algo.
6: Sí, adelante, solo.
0: Solo quiero que me digas algo. ¿Cómo suena el Panda Show?
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1: ¿Qué onda, Gavín? ¿Estás en las bromas del Panda Show? Oye, brother, no te entiendes nada, papá. El teléfono se pone en la boca, no en la cola. La neta, no sé qué has dicho, pero bueno. Ahí, Wendy, dile por qué le hiciste la bromita.
0: Para que
1: dejes
0: de estar desconfiado.
1: ¿Y por qué desconfiado?
0: Ya ves, pandita, siempre que regresas con el susodicho.
1: Pues yo creo que el Javier como que es mejor apuesta, ¿no? ¿Que el contador Cete? Familia, dígame cómo se oye el Panda Show.
6: A toda máquina.
0: A toda

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5: El fútbol femenil ha crecido los últimos años, tanto en torneos como en audiencia. Aún así, hay mucho por hacer. La FIFA busca fomentar este deporte en las 211 federaciones para incrementar las oportunidades de competición y que más mujeres y niñas tengan acceso a él. Pero no solo se busca que la participación femenil esté en la cancha, también se busca que los puestos de liderazgo representen de manera fiel la diversidad del deporte. El objetivo es que en 2027 haya 60 millones de jugadoras a nivel global. Yo soy Memo Schutz. ¡Vamos México! 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
1: Miércoles, escucha las bromitas del Panda Show aquí por la mejor FM en cadena y también por la aplicación de Claro Música, más diversión, y tengo a Luis. Hola, Luisillo, ¿cómo estás?
3: Bien, bien, bien, gracias a Dios, aquí trabajando.
1: ¿En qué trabaja el amigo Luis?
3: Soy ingeniero de navegación terrestre y transportación.
1: Ah, mira, qué buena onda, o sea, gato del volante, chidísimo. ¿Cuánto tiempo llevas jalando en eso, compadre?
3: 15 años, apenas.
1: 15 años, órale, buena onda. ¿Y qué onda? Bien. ¿Para quién la bromita?
3: Ah, le decía que le quiero hacer la broma a mi mamá.
1: ¿Cómo se llama?
3: María Guadalupe.
1: Ándale, ¿y qué broma para Lupita?
3: Ah, mira, lo que consiste es de que yo manejo un trailer, ¿verdad? Uh-huh. Entonces yo viajo mucho, bueno, okay. A veces. Yo voy mucho al Nuevo Laredo, Tamaulipas. Entonces le quiero decir que yo soy casado. Y quiero decirle que conocí a una muchacha allá en Monterrey. Ella es de Monterrey.
1: Ok.
3: Entonces, mi esposa ahorita está embarazada, ¿verdad?
1: No me digas. ¿Cómo se llama tu mujer?
3: Evelia.
1: Evelia. ¿Cuánto tiempo con Evelia?
3: 10 años, 8 años.
1: Hay un buen ratito. Entonces, está esperando un bebé. ¿Cuántos meses tiene?
3: 5 meses.
1: 5 mesesotes. Ok. ¿Y cómo la relación entre Evelia, tu esposa, y María Guadalupe?
3: Pues era buena, nada más que tuvimos unos problemas y pues ya no le he marcado, ya no la he ido a visitar. Como si vivimos como a una hora de aquí de donde yo vivo, a la casa de mamá.
1: Ajá.
3: Pues sí, se me hace un poco complicado, ¿verdad? Entonces, tuvimos unos pequeños disgustos por ahí, entonces dice que no nos hemos hablado. Y pues es el fin de la broma para decirle que esto debe estar bien, ¿no?
1: Oye, entonces por el conflicto que pasó, cualesquiera que sea, ¿se rompió la relación entre tu familia y tu mamá?
3: Sí, un poco. Es que mi mamá se fue a vivir un tiempo a la casa. Entonces, okay. No fue así como que una buena idea vivir mi esposa, mi mamá y yo.
1: Claro, claro. El como dicen, el muerto y el arrimado apesta a los 3 meses o a los 3 días.
3: Exacto. Bueno. Entonces, pues esa es la idea.
1: Entonces, como tú manejas un tráiler, le vas a comentar que en las idas a Monterrey, cuando vas a Laredo, conociste una chica, ¿y qué onda?
3: Pues que está embarazada.
1: ¡No manches! ¿Al igual que Belia?
3: Sí, la idea es de marcarle y decirle, ¿sabe qué? Pues está embarazada y ahorita ella me necesita. Quiero que usted se vaya a vivir otra vez a la casa para que vaya a cuidar a mi esposa y a mi hijo, que claro. Es una nena de 5 años también.
1: Ajá.
3: Ya para que ya no le diga nada, no le voy a decir nada. Yo, en la línea que yo trabajo, tiene base en Monterrey, en Laredo.
1: Ajá.
3: Entonces le va a decir, ¿sabe qué? Pues ya me cambiaron de base y ya me voy a ir a la base de Laredo porque aquí no hay trabajo. Entonces, pues es lo que yo le voy a decir a mi esposa, pero usted, quiero que usted se vaya y pues, ¿cómo se va? Pues que las cuide mientras yo arreglo el asunto de esta muchacha.
1: Te van a mandar con 2 yemitas, mi rey.
3: Sí, lo sé.
1: Oye, y dentro de la broma le vas a comentar que Vele ya está enterada que supuestamente te trasladan a la base de Monterrey, ¿o no?
3: Sí, le vas a decir, ¿sabe qué? Que ya, ella ya sabe que me voy a ir a Monterrey, pero no es cierto. O sea, eso sí, ella ya está enterada. Ella de hecho está así como que triste por el embarazo, los cambios de hormonas y todo eso.
1: Perfecto, pues vamos a ver cómo reacciona. En directo desde el Panda Go Center, las bromas están en el Panda Show.
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1: Excelente. Sale, Luis, con la actitud.
7: Bueno.
3: ¿Qué pasa, jefa? ¿Qué hacen? Buenas noches.
7: Buenas noches. ¿Voy a cenar?
3: Ah, qué bueno.
7: ¿Cenaste, flaquita?
3: Pues sí, usted ya cena, yo no importo, como siempre.
7: Claro que sí.
3: Oiga, jefa, ¿qué cree? Que me metí en una bronca otra vez.
7: ¿Por qué?
3: Bueno, ya ve que el, hace como 3 meses anduve allá para Laredo.
7: Ajá.
3: Y conocí a una muchacha en una cachimba.
7: Ajá.
3: Ah, y estuvimos no saliendo así como tal, salir, ¿verdad? Pero sí estuve ahí con ella y y la semana pasada, ¿desde cuándo le iba a marcar para decirle? Y está embarazada.
7: ¿Y ahora?
3: Y ahora, pues ahora sí que le quería pedir un favor.
7: Ajá.
3: Sí, ¿cómo se llama? Pues ahorita es la que esta muchacha me está pidiendo que me vaya a vivir a que me vaya ya con ella y que pues ya vea pues, de aquí a que nace el bebé.
7: Y luego
3: y pues ya me voy yo para allá y ya le dije a Eve que ajá. Que pues ahí como no hay mucho trabajo ya me cambiaron a la base de Monterrey, que no es cierto. Yo voy a pedir ahorita viajes para allá porque pues no tengo que estar ahí en Monterrey, ¿me explico? Entonces, pues la idea es esta, que pues realmente no sé si vaya a ser mi bebé o no, pero ella afirma que sí es mío. Entonces quería pedirle un favor, que usted se vaya a vivir a la casa y que pues que me las cuide de aquí a que regreso.
7: Yo creo que no.
3: ¿Por qué?
7: Pues porque, digo, ¿quién es el que se mete en los problemas?
3: Ay, pero pues le estoy pidiendo un favor, digo, no fuera mi hermano que pues ahí sí lo ayuda.
7: Es que tú siempre me dices lo mismo, flaco. Siempre me dices lo mismo.
3: Pues, o sea, nada más le estoy pidiendo un favor así, sea rápido, en lo que yo confirmo de que sí está embarazada y si sí es mío. Y si no es mío, pues ya me regreso. Nada más va a ser pues, 9 meses, o sea, lleva 3. Pues me faltan 6, medio año.
7: Sí, flaco, pero no. Ahora sí, discúlpame, pero no. Yo la verdad no estoy bien.
3: Pero usted me dijo que me iba a apoyar en las buenas y en las malas, o sea. Y ahorita, pues, va a ser pues buena porque va a tener otro nieto de Monterrey.
7: Entonces tú arréglatelas como tú puedas. Imagínate si precisamente...
3: Luego nada más va a ser unos meses en lo que yo arreglo lo de Monterrey. O sea, yo voy, nace el bebé, regreso. Digo, o sea, ya sabe que pues, no les va a faltar nada. Yo les mando el dinero cada 8 días y sin problema. O sea, nada
7: no,
3: más...
7: Flaco, flaco, no, entiende que no. Yo aquí estoy muy feliz en mi casa. Yo aquí en mi casa... lo que quiera comer me lo como y lo que no, pues tampoco. O sea, yo tampoco soy atendida que ustedes me estén dando. Ajá. Y aunque tú dices que ahí hay, que ahí me vas a dar y que todo eso, yo no me siento con la confianza de agarrar las cosas. Entonces yo no te puedo decir que sí, flaco. Yo no puedo ir.
3: Ajá. Es que lo que le digo, o sea, digo, si en esta situación estuviera ya uno de mis hermanos, ya sea Vero, o sea, Roberto, ahí sí los va a apoyar y a mí no.
7: Flaco, yo te he apoyado y mucho, y a mí no me estás diciendo que no te apoyo, ¿sí? Porque eso sí está me da mucho coraje que me digas eso, porque creo que al que más he apoyado es a ti, y no como a Roberto, que tú siempre me estás diciendo, es que usted a Roberto, es que usted a Roberto. Ok, pero creo que a ti te he apoyado más que a nadie.
3: Pues no, parece que soy el adoptado.
7: No, flaco, ¿y por qué siempre me tienes que meter en tus problemas?
3: Pues porque usted es mi mamá, pues ni modo que vaya a ver a la vecina y... Oiga, vecina, quédese aquí en la casa.
7: Ajá.
3: Pero yo me tuve que adelantar con Eve. Ya le había dicho, oye, ¿qué crees? Que la base y esto, y me dice, pues está bien. Ya le dije que usted sí se va a ir a vivir a la casa.
7: Pero ¿por qué dices algo que yo no estoy dispuesta?
3: Pues es lo que me dijo, Evelia me dijo, ¿cómo se llama? Que pues ahorita es para que usted nos apoye más, jefa.
7: Pues yo quisiera apoyarlos, pero desgraciadamente hubo ocasiones en que me defraudaron y los dos, y yo me sentía ahí como una arrimada, ajá. Porque, exactamente, porque Evelia decía, mi papá. Le voy a decir a Kelly, le voy a decir a Araceli, le voy a decir a tu tía Ara. Entonces, ¿yo qué hacía ahí? Yo por eso me vine, flaco. Porque yo qué hacía ahí, ahí no tenía yo ni... Te digo, yo aquí en mi casa estoy feliz, si quiero como, si no quiero no como, en fin. Y aquí yo puedo sacar del refrigerador lo que yo quiera.
3: Y allá no, en la casa tampoco, pero...
7: Aquí me siento con la confianza de estar comiéndome lo que yo me voy a comer. Y allá no me siento así, flaco.
3: Sí, jefa, pero es que también usted siempre ha sido bien delicada. O sea, no le pueden decir uno a mi alma, por ejemplo, ahorita le estoy diciendo, apóyeme porque necesito de su ayuda. Y no quiere.
7: Pero no. Discúlpame, pero no. Ahora, si tú te metiste en esos problemas, arréglalos como puedas, flaquito. A mí ya no me des preocupaciones, ya no me des, pues más molestias. Soy una muy mala madre, no te voy a apoyar.
3: O sea, lo que volvemos a lo mismo, jefa, yo creo que van a estar dando vueltas en círculo. O sea, le estoy pidiendo un favor que vaya y esté unos 6 meses. La muchacha esa tiene 3. Que vaya 6 meses, se quede en la casa. Espero y no sea mío, porque yo creo que sí me tendría que ir yo a Monterrey. Porque, bueno, esa muchacha, pues económicamente está. Ella es el negocio. Ya me iría yo para allá. Pero digo, espero y no sea mío, ¿verdad? Y ahora digo, usted no me está apoyando en nada. Digo, no fuera mi pero que se va a vivir con ella.
7: Nunca me he ido a vivir con ella. Nunca me he ido a vivir con ella. Y hasta ahorita, flaco, del tiempo que tengo aquí viviendo otra vez en mi casa, ¿tú me has apoyado? No, ¿verdad? Nunca tienes dinero para mí. Nunca tienes tiempo para mí. Nunca tienes nada, flaco. Entonces te digo, no me estás diciendo que te apoye. Porque yo no te voy a apoyar. Ahora sí no.
3: Pues sí,
7: ya me han hecho muchas y ya no.
3: Pero fueran mis hermanos hasta se tira al piso por ellos,
7: sí,
3: por Roberto.
7: Claro,
3: por
7: ellos me iría corriendo.
3: Pues sí,
7: dices tú, si como a ti no te he apoyado, te digo, es al que más te he apoyado, flaco.

0: es el que más he apoyado.
1: Bueno,
0: claro, que no estaba bien en tu casa, está bien, pero te digo, ahora sí no me pidas nada porque ahora sí no te voy a apoyar. Y yo y te vuelvo a repetir, tú te metiste en tus broncas, tú resuélvelas como tú puedas. Y no voy a ver a Eva, imagínate.
1: Bueno, que ¿sabe qué? Pues ya mejor la dejamos así. Sí, pues ya, si sus hijos le a lo mejor le dan lo que yo no le puedo dar, pues adelante, pues quédese con ellos, digo. Yo creo que, como siempre,
0: yo estoy con ellos porque yo tengo mi casa, flaco, y no les estoy pidiendo nada a nadie. Y eso te lo había dicho ya desde mucho antes, y no ahorita. Yo no les pido nada a nadie. Si me quieren dar bien, y si no, no. Entonces no quiero que me estés diciendo cada rato, es que usted, no, flaco. No, ya estuvo suave.
1: Está bien, jefa. Está bien, digo, no la voy a hacer cambiar nunca porque...
0: No, es lo que le, no, porque le dice decía. Que ven y figuras a la sepultura. Y si tú me sigues dando problemas, eso es lo que va a pasar.
1: Ok, jefa. Bueno, pues yo ya veré cómo yo arreglo mis asuntos.
0: Arréglalo.
1: Para ya nunca darle ningún problema, ¿sale?
0: Espero, flaco, espero.
1: ¿Va a querer seguir siendo pisoteada por mi hermano? De que cuídame a los niños, que cuídame acá, que ahora sacarlos de siempre de a él sí de tus problemas y yo.
0: Mira, flaco, ok, yo estoy cuidando aquí a los niños. A mí Rosa me está dando dinero. Y no me están a cada rato diciéndome que tengo, que me dan de comer, que yo tengo esto, que yo el otro. A ellos hasta ahorita nunca me han dicho, aquí tienes lo que usted quiera, jefa, y aquí come lo que usted quiera. Ajá, bueno, como tú me lo acabas de decir.
1: Es que le digo, siempre yo soy el malo, siempre no voy, no lo otro. Digo, pues yo trato de hacer las cosas lo mejor que se puede y usted nunca entiende eso.
0: Pues sí, ni modo. ¿Qué quieres hacer? Así soy.
1: Bueno, ya por último, jefa, porque ya vengo manejando, le quiero hacer una pregunta y esta quiero que sí me la conteste sinceramente y con el corazón en la mano, jefa, más que nada con el corazón en la mano.
0: Ajá.
1: Dígame, ¿cómo se escucha el Panda Show, que es una broma?
2: ¡A toda máquina!
3: ¡Fue broma! ¡Es una broma, jefa, es una broma! ¡Está en el Panda Show, jefa! ¡Está en el Panda Show, jefa! ¡Ja, ja! ¡Lupita! Es una broma de su manchado e irreverente hijo. ¿Cómo está la Lupita? Híjole, creo que te lo dije, no le iba a gustar la broma. Tú todavía echándole sal a la herida, ves que terminaron mal, se salió de tu casa, no se siente a gusto, no ha estado conforme ahí, y tú todavía le dices, vete a vivir con aquella. Oye, pero se ve que le puede cuando le mencionas que prefiere a tus hermanos.
1: Sí, es que hemos pasado cosas así muy, muy, ¿cómo te diré? Yo soy el más chico y pues sí, como, ¿cómo te explicaré? Pues como soy el más chico, pues mi mamá decía, arréglatelas, ¿cómo? O sea, tú no puedes.
3: Oye, pero ¿nunca le llamó la atención el tema de que supuestamente estabas esperando otro hijo con otra mujer en Monterrey? Como que se enfocó más el asunto al tema de que quién es el preferido o el consentido, ¿no?
1: Sí, la verdad, sí. Es que, ¿qué crees? Que hace como 2-3 años salió una muchacha que según estaba embarazada, pero no, era puro chisme. Entonces, así como que ya es normal de este...
3: Sí, como que ya no, como diciendo tú arregla tus problemas, ya no es nada nuevo en ti, pero no cuentes conmigo. Estamos marcando a María Guadalupe a ver si contesta, ojalá, porque sí, al final como que dijo, hijos de su mal dormir. Ya no contesta, Luis.
4: Buzón de voz. La llamada
3: no,
4: se cobrará
3: pues ya no contestó. O sea que si en conclusión esta broma era para eliminar las cosas, creo que fue todo lo contrario. En fin, Luisito, dime cómo se oye el Panda Show.
1: A toda máquina.
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6: Adivina, adivinador. Las encuentras en cada esquina. Te acompañan en las fiestas y es casi imposible resistirse a ellas. ¿Ya sabes qué son?
3: Exacto, las papitas y las frituras. Pero ¿sabes todo lo que contienen? No te dejes llevar solo por el antojo. Acompáñanos a descubrir el estudio de calidad.
6: También te compartimos otras opciones para que no gastes al disfrutar del mundial.
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3: Las papas y las frituras forman parte habitual de la dieta de muchas personas mexicanas. Pero, ¿sabías que las frituras que consumes son resultado de la transformación de un alimento originario de América? La papa y otros ingredientes como el maíz y el trigo son transformados en botanas mediante procesos como el corte, la fritura y el sazonado. De acuerdo con datos de Statista, en 2025, el consumo de botanas saladas en México alcanzó un promedio de 10.9 kilos por persona, lo que refleja su amplia disponibilidad y arraigo en los hábitos de consumo actuales.
6: Y ante la gran variedad de papas y frituras de maíz y trigo, el laboratorio se dio a la tarea de analizarlas para que sepas exactamente qué estás consumiendo. Se analizaron 67 productos en total, 33 papas, 4 productos a base de papa, 24 botanas de maíz y 6 botanas de trigo.

0: mantener el equilibrio en su consumo.
1: ¿Cuáles fueron los resultados? Todos los productos cumplieron con el contenido neto declarado. Sin embargo, existen 7 productos que contienen más sodio del que declaran. 5 de la marca Great Value, los Sabritones Rodaca Sabor Sal y Limón y los Totis Donitas Chile y Limón. Otro producto que no cumple con lo que declara es Bocados Bocachitos, ya que en su empaque indica que contiene queso, pero no es así.
0: Y hablando de veracidad, estos productos contienen más grasa de la que declaran. Las papas Great Value Jalapeño Crujientes, Sol Tubi Papa Adobadas, Totis Pops, Valley Foods Potato Chips Limón Crujiente, Totis Pops Corte Casero y las Valley Foods Potato Chips Rich Crujiente. También las frituras de trigo que excedieron la cantidad de grasas declaradas fueron Chicharrones de Fuego y Chicharrón sabor chile limón, ambos de la marca Great Value. Y en cuanto a las frituras de maíz que no cumplen, son Bocados Bocachitos, Churritos Natural Sol, Doritos Nacho y los Takis chile limón.
1: Ahora pasamos a otro aspecto del estudio, la veracidad respecto a la cantidad de proteína declarada. Las siguientes papas fritas que contienen menos proteína de la que declaran, 2 de la marca Great Value, en sus sabores queso jalapeño y adobadas, Sol Tubi Papa Rifaditas y Totis Paps Corte Casero. En el caso de las frituras de maíz, Fritos Sabor Chile y Limón, Quesabritas, Rancheritos Original y Tostitos. Y por último, las frituras de trigo, Sabritones Rodacas, Sabor Sal y Limón y Totis Donitas Limón y Sal.
0: Lo mejor para consumir estos productos es seguir las siguientes recomendaciones. Aunque las botanas tienen una vida en anaquel bastante amplia, no te confíes. Verifica siempre que el empaque esté íntegro y que la fecha de caducidad esté vigente. Conserva el producto en su empaque original bien cerrado, a temperatura ambiente y lejos del calor o la luz solar directa.
1: La Organización Mundial de la Salud recomienda no exceder los 2000 miligramos de sodio al día, lo que equivale a menos de 5 gramos de sal. Una sola bolsa de estas botanas puede cubrir más de la mitad de ese límite. ¿Te imaginas? Recuerda que el consumo frecuente de estos productos procesados contribuye al sobrepeso y la obesidad.
0: Ojo, si vives con hipertensión arterial, diabetes, sobrepeso u obesidad, lo mejor es evitar o limitar su consumo debido a su alto contenido de sodio y grasas saturadas. Disfrútalas de vez en cuando y compensa siempre con una dieta rica en vegetales y actividad física. Tu cuerpo agradece los buenos hábitos.
1: Mantener una alimentación moderada, adecuada y equilibrada es la clave para prevenir enfermedades como diabetes o las cardiopatías. Pequeños cambios en tu dieta diaria pueden marcar la diferencia.
2: Vista del consumidor.
1: El consumo responsable está presente en todas partes, hasta en la Copa Mundial de Fútbol 2026, que por cierto, será la más grande de la historia. 48 selecciones, 104 partidos y 16 ciudades con sede en Canadá, México y Estados Unidos.
0: Así que, si vas a disfrutar del torneo en casa, prepárate con tiempo y que no te metan gol al presupuesto. Tu sala puede ser la mejor sede mundialista.
1: Para acompañar el juego, puedes preparar los alimentos u organizar una cooperación entre quienes te acompañen. Toma en cuenta que si prefieres comprar comida a domicilio, los precios suelen elevarse debido a la alta demanda y los tiempos de entrega podrían ser más largos de lo habitual.
0: Para que vayas haciendo cuentas, te armamos estas opciones de botanas calculadas para 12 personas. Si no quieres complicarte, una opción rápida es comprar jamón, salchichas y queso fresco. Necesitaremos 4 paquetes de jamón Virginia de pavo de 250 gramos, 2 paquetes de salchicha Frankfurt de pavo de medio kilo y 3 paquetes de queso fresco de 360 gramos. El costo aproximado por todo el paquete es de 390 pesos. Ojo, este es un precio promedio.
1: Otra opción es ofrecer fruta fresca y saludable. El melón, la sandía, la piña son las frutas de temporada. También puedes utilizar jícama, pepino y zanahoria con chile y limón, ya que son opciones nutritivas que no requieren una preparación compleja. Tomando en cuenta la fruta, el chile en polvo, el limón y la salsa picante, gastarías aproximadamente 395 pesos.
0: ¿Y por qué no unos tacos placeros? Esta opción es muy práctica y deliciosa. Decide qué ingredientes comprar, colócalos en la tortilla y listo. Si incluyes chicharrón seco, queso doble crema, tortillas, queso de puerco, aguacate, cebolla

0: Chambray, pápalo, nopales preparados y los ingredientes para el pico de gallo, podrías estar gastando aproximadamente 625 pesos para 12 personas.
1: Y que no falte la bebida. Con unos 92 pesos aproximadamente, puedes preparar 5 litros de agua fresca. Tienes tres opciones: usar un cuarto de kilo de jamaica, 600 gramos de tamarindo o un kilo de limón. Eso sí, si le vas a poner azúcar, calcula unos 20 pesos más por kilo. Si decides incluir todas las opciones, el gasto total estimado será de poco más de 1,400 pesos. Recuerda que este monto es una referencia que varía según la marca y el lugar de compra. Y si piensas renovar tu pantalla por una mejor o de más pulgadas, consulta nuestro estudio de calidad de pantallas LED en la revista del consumidor de junio. Disfruta el mundial con un consumo responsable y considerando las siguientes recomendaciones.
0: Toma en cuenta la duración de los partidos. En la inauguración y en las fases finales, los partidos pueden extenderse más de lo habitual. Considera una duración aproximada de 4 horas.
1: Considera los gustos de todas y todos. Incluye opciones variadas de alimentos y bebidas.
0: No olvides la garantía. Si compras una pantalla, compara precios, sella la garantía y guarda el comprobante de compra.
1: Recuerda que el artículo 12 de la Ley Federal de Protección al Consumidor especifica que el proveedor tiene la obligación de entregar factura o comprobante.
0: En este mundial, sé una persona consumidora informada y responsable.
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0: 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Son las 12 en punto. Las 12, 27 grados centígrados.

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0: 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La una en punto. La una.
1: Que me la paso pisteando. ¿Y qué tiene? ¡Ánimo, chavalos!

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1: Son las 2 en punto. Las 2.

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1: 231.

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1: Las 3 en punto. Las

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1: Muchas gracias.
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0: mucho, sino es que es mi favorita. 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
1: Son las 5 en punto. Las 5.

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0: 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Las 6 en punto. Las 6.

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1: Muy buenos días. Buenos días, familia. ¿Cómo estamos? Ánimo. Buenos días. Que Dios me los bendiga. Feliz jueves, jueves 2 de julio del 2026. Ayer comenzamos el mes de julio, nos encomendamos a la Divina Providencia para que no nos falte casa, vestido, sustento, ni los santos sacramentos en los últimos momentos. Hoy es jueves, hermanos, jueves 2 de julio. Qué gusto y qué alegría y qué bendición que Dios nos permita amanecer, porque sigue habiendo una misión, un proyecto, un plan de vida para cada uno de nosotros. No es casualidad, no es suerte el amanecer. Dios tiene un proyecto para nosotros. Así es que vamos a preguntarle: ¿qué quieres de mí, Señor? Házmelo pronto saber. Te agradezco la vida, te agradezco la noche, te agradezco el descanso y te agradezco que me permitas despertar, amanecer, ver a mi esposa, a mi esposo, a mis hijos, a toda mi familia, a mis amigos, a mis compañeros de trabajo, en fin, démosle gracias a Dios. Hay muchas personas que se encuentran tristes, muchas personas que se encuentran deprimidas, muchas personas que están malitas, que no tienen esa paz en el corazón, que no están tranquilos. Hay que orar por ellos, hermanos. Oremos por los más necesitados, oremos por los que sufren. Cuando una persona no tiene trabajo, de verdad que es bien difícil tener esa paz, porque está la familia, está el qué vamos a comer, las interrogantes, las preguntas del día y cómo le vamos a hacer. Híjole, de verdad, oremos mucho por todas esas personas que batallan por un trabajo. Dios nos los bendiga y que Dios nos dé la fortaleza para seguir adelante, la paciencia para saber esperar esa oportunidad que sin duda nos llegará en los tiempos en que Dios tiene dispuesto. No dejemos de orar, no dejemos de buscar, no dejemos de pedir, pero con fe. Un abrazo bien grande, sea trabajo, sea la salud, sea la unidad de la familia, sea la fortaleza del matrimonio, lo que sea, pero pídaselo a Dios con mucha fe, con muchísima fe. Dios me los bendiga. Siempre, siempre tenemos que tener una fe enorme, enorme, enorme, esa fe que nos hace ser fuertes ante la adversidad. Dios nos llene de luz, de paz y de fortaleza. Amigos del volante, buenos días, ¿cómo estamos? Los saludo con mucho gusto, ya en sus taxis, ya en sus carros de ruta, en sus autobuses, en sus microbuses, Dios los bendiga y saludo a todas las personas que van en sus coches, en sus vehículos en los cuales los transportan. A todos los pasajeros, Dios me los bendiga, que les vaya muy bonito, cuídense, que Dios los bendiga y que este mes de julio sea de bendiciones para todos. Saludo a toda la audiencia, que Dios me los bendiga, donde quiera que nos sintonicen, Tampico, Madero, Altamira, en cualquier lugar de la República Mexicana, en Estados Unidos. Muchísimas gracias, que Dios me los cuide y me los bendiga siempre. Un abrazo enorme para todos ustedes. Qué gusto poder saludarlos. De verdad, un abrazo muy bonito y que Dios me los bendiga. A todos los trabajadores, sea cual sea su oficio, su profesión, bendiciones para todos. Cuídense mucho, que Dios los cuide y también que Dios los bendiga. Encomiéndense a Dios. Antes de que salgan, encomiéndense a Dios. Por eso siempre digo, señora hermosa, aprovecho, dele a su esposo la bendición, a sus hijos dele la bendición antes de que ellos se vayan. Les saludo con cariño y gracias porque nos permite entrar en su casa. Saludos para su esposo y saludos para sus hijos. Dígales que el Padre pidió por ellos, que les vaya bien, que Dios los bendiga siempre. Siempre, siempre. Amigos del Rodante, qué gusto saludarlos. Muchos de ustedes escuchan el programa en lo que están colocando sus puestos. Algunos ya están bien colocaditos, otros apenas están en la hora de acomodar su puesto, ¿verdad? Pues que Dios los bendiga, que tengan una buena venta, que tengan un día hermoso, lleno de generosidad de parte de Dios, para que regresen a casa con el fruto de su esfuerzo y podamos tener un poquito más de tranquilidad en nuestro hogar. Los saludo con gusto, amigos de Los Rodantes, que les vaya muy bonito. A todos los comerciantes, bendiciones y a echarle muchas ganas, amigos. En la vida hay que ser muy fuertes y pedirle mucho a Dios que nos llene de bendiciones para que podamos salir adelante de cualquier adversidad. Pues bueno, vamos entonces a saludar a Dios, vamos a darle los buenos días. Le invito a que se una a esta oración. Va usted manejando, maneje con cuidado, con precaución, pero podemos unirnos a esta oración mentalmente. Sígala con nosotros. Lo hago de verdad, esta oración la hago en nombre de todos, pidiéndole mucho a Dios por cada uno de ustedes. En el nombre del Padre, del Hijo y del Espíritu Santo. Amén. Dios del universo, gracias por la dicha que me das de poder amanecer un día más a tu lado. Me siento privilegiado al poder contemplar las maravillas de tu creación con cada amanecer. Esta mañana quiero tener la sensatez para vivir de manera adecuada tus mandatos. Hoy te vengo a dar gracias por tantos detalles tan preciosos y por todo lo demás que me otorgas como bendiciones, como el milagro de vida en este nuevo despertar, por la salud que me brindas hoy para poder realizar todo lo que tengo anotado en mi agenda de ilusiones. Te pido que me guardes en todo momento para que pueda salir de casa y retornar sin peligro. No dejes que la tentación se apodere de mí, ni de mi vida, ni de los míos. Somos muy vulnerables. Sobre todo no dejes que me desanime cuando hay problemas. Si las cosas no marchan como esperaba, dame la paciencia para poder discernir que no es el momento de recibir lo que necesito. Acude en mi auxilio, Señor. Aleja los enemigos de mi vista y limpia cada espacio de mi alma que haya quedado dañado por el pecado. Envuélveme cada vez más en tu misericordia y hazme un nuevo portador de tu amor. Quiero que todo mi día sea una ofrenda para ti, glorioso Dios, para hacer que todas mis acciones te agraden. Bendice mi centro de estudios y mi zona de trabajo, para que yo siga haciendo todo con esfuerzo, con dedicación y sin necesidad de faltar a la honradez. Gracias, mi buen Padre, por el alimento que hoy colocas en mi mesa y porque este día cubres mis necesidades con el poder de tu santa providencia. Quiero aprovechar todo lo que me das y no dejar pasar nada para que nunca me olvide que mi corazón tiene que ser grato. Inmenso Dios, no permitas que mi mente entre en confusiones que me hagan que me desvíe de tus caminos. Sé tú mi única verdad para no ver a nadie más que a ti durante la tormenta. Que tú seas mi primer y último anhelo. Que no vea a nadie más que a ti durante la tormenta. Que seas tú mi primer y último anhelo. Que todo lo que ocurra hoy, Señor, sea siempre bajo tu voluntad. Que mi confianza se aferre a ti con una necesidad única. Bendice la vida de todos los seres que más quiero, a mi familia, a todas las personas que no te conocen, pero que también merecen tenerte en sus corazones. Brilla en sus mentes la sabiduría que necesitan para poder tomar las decisiones más adecuadas para el presente y el futuro de sus vidas. Acompáñame y acompáñanos en todo momento, mi Señor. Enséñanos a saber perdonar, a dar una mano sin esperar nada a cambio, sin importar lo que hayan hecho, sin importar lo que sean. Enséñanos a mirar como tú, mi Dios, y mantener la unidad entre nosotros. para seguir perseverando a través de nuestras obras y de la oración. Yo me dispongo a empezar este nuevo día, Señor. Dame tu bendición y gracia para llegar victorioso hasta el final. Te pido por todas aquellas personas que van rumbo a su trabajo, bendícelos que lleguen con bien, para que puedan llegar al lugar donde trabajan y regresar con salud y bienestar al final de este día. Camina junto a mí y dame la paciencia que necesito para tomar con mucha calma a las personas y a las situaciones que estén por llegar. Todo esto te lo pido en el nombre de nuestro buen amigo Jesús. Amén. En el nombre del Padre, del Hijo y del Espíritu Santo. Amén. Pues muchas felicidades para todos los cumpleañeros, los nacidos el 2 de julio. Que Dios los bendiga, que les vaya muy bonito. Un abrazo sincero. Santoral del día, San Bernardino. Muchas felicidades a los bernardinos, bernardinas también. Que Dios los bendiga, que les vaya muy bonito. Mollito Cetina, muy buenos días. Tenemos este presente para ustedes. ¡Ánimo!

0: Muchas gracias, Mollito. ¿Todo bien, Moy? Eso es todo, Moy. Gracias, Mollito. Mollito se tiene aquí en el máster, siempre ayudándonos para que todo salga primeramente Dios bien. Bueno, le dejo la frase del día, hermanos. En el silencio, Dios habla más alto. Así de sencilla, cortita, así, nada más. En el silencio, Dios habla más alto. Y es que estamos hablando del silencio. Ahí voy a retomar, ahí me quedé ayer. Estamos hablando del Papa cuando fue a España, sobre todo en Madrid, y estamos en la vigilia que tuvo con los jóvenes. Y estamos en este discurso donde nos invitaba a estar en silencio para escuchar a Dios. ¡Qué bonita frase! En el silencio, Dios habla más alto, del Papa León XIV. Así es que hacer silencio, hermanos, para escuchar a Dios. Vamos a ir a una pausa. Regresamos inmediatamente. No se vaya. Está usted en el mejor día de tu vida hoy con el Padre Víctor Emilio. Muy buenos días.
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0: Buenos días, familia. Padre Víctor Emilio, el mejor día de tu vida, hoy transmitiendo totalmente en vivo desde la mejor 100.1 FM, aquí nomás. Pues entramos de lleno, hermanos, al tema de hoy. Le damos otro avance muy grande a este tema que nos está presentando el Papa, que nos dejó este regalo tan precioso y lo estamos desmenuzando sabroso, bien bonito, hombre. Estamos hablando de la vigilia de oración que tuvo con los jóvenes. Discurso del Santo Padre en la Plaza de Lima, en Madrid. Ya hablamos de los santos referentes para él. Se habló de San Agustín, muy importante para él. Se habló también de San Juan Crisóstomo, dijo que le había marcado en su vida. También habló de Santo Tomás de Villanueva, inmensamente. Fue algo muy grande, que invitó al clero a perseverar en la oración, en la vida de castidad, en la obediencia, el obispo de los pobres. Y también habló de Santo Toribio de Mogrovejo. Bueno, y luego habló de su experiencia en Perú, de cómo el pueblo con muchas dificultades, pero con mucha esperanza, de verdad, bellísimo. Dice, materialmente muchas veces muy pobre, pero ricos en la fe, ricos en la fe, y eso me marcó para mi ministerio. Bueno, pues ahora, ayer comenzamos a hablar de otra pregunta, porque son preguntas. Está teniendo un encuentro con los jóvenes en una vigilia de oración y los jóvenes le están haciendo preguntas muy directas y le preguntaron, ¿qué considera que nos ayudaría a reconocer la voz de Dios entre otras muchas voces? Bueno, para reconocer la voz de Dios puede ayudarnos ante todo el silencio, un silencio que muchas veces nosotros, hermanos, hemos perdido, ¿eh? No hacemos silencio, estamos en el ruido. Ahí creo que es muy importante que cada uno de nosotros busque desarrollar la capacidad de estar en silencio. Y el Papa se atrevió a decir esto y lo compartí ayer. Nos dijo, muchas veces vamos con audífonos, vamos con la música, vamos con la distracción y no sabemos estar en silencio. A ver, entendamos algo, el Papa no es que esté disgustado porque tú tengas unos audífonos, no, pero hay que saber cuándo usarlos, porque si estás en familia, por favor, trata de escuchar, trata de hablar, trata de dialogar, no te pones unos audífonos. El ponerte unos audífonos cuando estás en tu familia es como aislarte, no me interesa lo que piensen, no me interesa lo que digan, no, es muy importante abrirnos. Creo que muchas veces es precisamente esta experiencia de silencio donde Dios puede hablarnos o donde podemos discernir la palabra de Dios. Pero si no hacemos silencio, ¿cómo vamos a saber lo que Dios nos habla y cómo vamos a discernir la voluntad de Dios? Cuando buscamos el silencio, decidimos qué no escuchar y de qué ruidos no dejarnos distraer. Ahí nos quedamos ayer. Al liberarnos del estruendo de mil voces, reconocemos que algunas nos engañan o engañan nuestros deseos, otras nos compran sin alimentarnos, otras hablan por interés. En el silencio comprendemos que las ideologías pasan mientras la verdad permanece. Aquí también quisiera subrayar la importancia de buscar la verdad, dijo el Papa. La importancia de buscar la verdad, porque muchas voces, muchas cosas en las redes nos engañan y nos cuentan mentiras. ¿Y cuánta razón tiene el Papa? Exactamente. Quisiera subrayar la importancia de buscar la verdad, porque muchas voces, muchas cosas en las redes nos engañan y nos cuentan mentiras. Buscad siempre la verdad, dijo el Papa. Dios es la verdad. Si te lleva lejos de Dios, no es verdad. Si algo te está llevando lejos de Dios, no es verdad, no lo olvides. En segundo lugar, tener la certeza de que Dios conoce bien tu voz, nuestra voz. Él nos escucha y Él nos responderá. No tengan miedo de expresar lo que sienten en el corazón. Hay un salmo que dice, el que hizo el oído no va a oír. Salmo 94:9. El que hizo el oído no va a oír. nuestro discurso interior se convierte en oración, en alabanza, en súplica, cuando es confiado al único que puede escucharlo. Dios escucha siempre la oración. A veces creemos que Dios no nos escucha porque lo que le pedimos en la oración no llega o se tarda. Y no, no es que no escuche. Dios escucha la oración. Por eso este salmo, Salmo 94, versículo 9, el que hizo el oído no va a oír, si eres lo más importante para Él. Eres su oveja, eres su hijo. Él está para nosotros, está a nuestro servicio. La oración es una voz libre justamente porque no habla para rendir cuentas, para demostrar que estamos preparados o para hacernos sentir importantes. Cuando nosotros mismos nos convertimos en oración, el Señor nos responde con su verbo, que se hizo hombre por nosotros, afirmando que nos ama con todo su ser. Y en tercer lugar, queridos amigos, para reconocer la voz de Dios es necesario escuchar la palabra. La palabra de Dios está viva, porque es Cristo, cuya voz sigue resonando en la iglesia, que es su cuerpo. Él cumple todas las escrituras, ese testamento antiguo y nuevo dado a los hombres como promesa de salvación. También la adoración eucarística que estamos compartiendo esta noche, estaba en una vigilia de oración con los jóvenes, es precisamente el lugar adecuado para guardar silencio, liberar el corazón y estar nosotros mismos ante el Señor, dialogando con Él, de modo que se haga elocuente en su amor hecho alimento para toda la humanidad. Hablaban de una cifra aproximada de cerca de 500.000, 600.000 personas en esa ocasión, ahí estando en esa noche de vigilia con los jóvenes. Pero lo más impresionante no es la cantidad de personas, sino el silencio que estaba reinando, el silencio, porque el Papa los invitó a estar en oración, a estar en silencio. Es en el silencio donde vamos a escuchar a Dios, donde vamos a dialogar con Él, de modo que se haga elocuente su amor. Queridos hermanos, cuando vamos a la iglesia, muchas veces vemos con tristeza que lo que menos tenemos y lo que menos hacemos es estar en silencio. Estamos plática y plática con la de al lado, con la de atrás, con la de enfrente. Incluso vamos en la fila para comulgar y vamos saludando a todo mundo. ¡No! Vas a recibir a Jesús, haz silencio, prepárate. ¿Viste a alguien que conoces? Terminando la misa, le buscas y le saludas. Claro, pero lo más importante es escuchar a Dios, prepararte para recibir a Dios. Es lo más importante. Es de verdad necesario escuchar la palabra, pero la palabra de Dios viva. Una palabra de Cristo que sigue resonando en la iglesia. En las Escrituras, Él se hace presente como promesa de salvación. En la adoración eucarística, cuando estamos con el Santísimo Sacramento, en oración. A veces está expuesto el Santísimo Sacramento y entran las personas y entran plática y plática, hombre. Y ni siquiera se ponen de rodillas. Esto lo sabemos todo mundo. Nos lo enseñaron nuestros papás y nuestros abuelos. Cuando está el Santísimo Sacramento expuesto, inmediatamente de rodillas, y te vas a tu lugarcito y en silencio. Y si llevas un niño que empieza a hablar, incúlcale el silencio, dile por favor, y dile por qué, porque ahí está Diosito, y porque vamos a platicar con Él, y vamos a escuchar qué es lo que tiene que decirnos. En la adoración eucarística es precisamente el lugar adecuado para guardar silencio, para liberar el corazón, para estar nosotros mismos ante el Señor, dialogando con Él, de modo que se haga elocuente en su amor, hecho alimento para toda la humanidad. Qué bonito está hablando el Papa de hacer silencio, hermanos. Hubo otra pregunta que le hicieron, una pregunta más. ¿Cómo podemos nosotros también, buscadores, acompañarlos en su proceso de descubrimiento de la belleza de la fe? fue la siguiente pregunta que le hicieron. Y el Papa respondió: además, queridos jóvenes, para acompañar a otros a descubrir la belleza de nuestra fe, hay que recordar que ninguno de nosotros nació siendo maestro y que ante el Señor todos somos discípulos, porque muchas veces muchos nos creemos superiores y mejores que otros y ahí estamos como los que sabemos, ¿verdad? No, hombre, no, no, no, no. Enséñale al otro con caridad. Tú sabes un poquito más, enséñale con caridad, pero no como quien se cree superior al otro. Tú no sabes, ustedes no saben. ¿Quién te crees que eres, hombre? El Señor es el maestro, nosotros somos los discípulos. Ninguno de nosotros nació siendo maestro, y que ante el Señor todos somos discípulos. Compartid, pues, vuestro camino espiritual, dando testimonio de Él con coherencia de vida. La voluntad de seguir a Jesús nos renovará constantemente, sobre todo en la hora del cansancio. En esto es importante ver que nadie está solo creyendo en Jesús. Miren cuántos están aquí. Y así también en comunidad, en los grupos de la iglesia, en los grupos de jóvenes, en la familia, todos podemos aprender lo que es la belleza de nuestra fe. Pues compartiendo vuestro camino espiritual, la voluntad de seguir a Jesús os renovará constantemente. Él camina a nuestro paso e ilumina nuestro camino. Siguiendo el ejemplo del Maestro, así os invito a actuar como pastores, educadores, como amigos. Si rezáis con amor, los jóvenes apreciarán la importancia de la oración. Ahí voy a dejarle, hermanos. Si rezáis con amor, los jóvenes apreciarán la importancia de la oración. ¡Qué belleza, de verdad! Estoy disfrutando esto que el Papa nos compartió. Vamos a una pausa, hermanos, y regresamos inmediatamente. Muy buenos días.
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1: Buenos días familia, padre Víctor Emilio. El mejor día de tu vida, hoy transmitiendo totalmente en vivo desde la mejor 100.1 FM, aquí nomás, jueves 2 de julio del 2026, jueves sacerdotal. Oiga, termino esta pregunta para mañana comenzar con otra. Si rezáis con amor, les decía, los jóvenes apreciarán la importancia de la oración. No dejes de orar por tus hijos. Es que mi hijo no va a la iglesia, es que mi hijo no le gusta rezar, es que mi hijo no quiere, es que mi hijo reza con amor, reza con fe, reza con la confianza de que Dios va a tocar el corazón de tu hijo. Si ardéis, en la fe, transmitiréis su fuego vivo. Buscad todos en vuestros corazones este fuego del amor de Dios. Pues ahí está la presencia de Jesús y la presencia cercana de Jesús. Se percibe incluso en los momentos de nuestras caídas, porque Jesús no nos abandona. También cuando nos convertimos en mano tendida, abrazo fraterno, cuando buscamos oportunidades para servir a los demás y cuando buscamos cómo tocar la vida del otro con sus heridas, en sus tristezas, en sus dificultades. Ahí la fe de Jesucristo, la fe en Jesucristo se hace viva, y ahí es donde Jesús nos ayudará a sostenernos mutuamente en el camino. Busquemos todos en vuestros corazones este fuego del amor de Dios. Ahí está la presencia de Jesús, esa presencia cercana que se percibe en los momentos incluso de caídas, porque Jesús nunca, nunca, nunca abandona, nunca abandona, no lo olvides. Ahora sí, hermanos, vamos con los saluditos. Buenos días, padre Víctor, le pido una oración por mi salud. Hoy me interno en el ISSSTE, mañana me operarán. Mi pierna, pido por las necesidades de mi hija Mónica Cervantes Camacho, Hortensia Isabel González Alanís, por la salud de Martín Camacho Galindo y todos los enfermos. Víctor Cervantes Salazar, que sea un éxito la operación. Ánimo. Para agradecer a Dios nuestro Señor por la salud corporal y espiritual, mental del señor Feliciano García Salazar de la Echeverría. Buen día, padre, bendecido día para usted y su familia. Le pido por las necesidades espirituales y materiales de la familia García Martínez, Martínez Aguilar, Candú Martínez, Gallegos Correa, Aguilar Vega, Rodríguez Bueno, Martínez Salas, Salgado Feliciano y Bueno Vega. Muchas gracias. Buen día, padre Víctor, por la salud de Alberto Espinosa, que se encuentra delicado, por la salud de la señora Rosario, el niño Carlitos, Juan Pablo, por el trabajo, por los matrimonios, por las familias García Muñiz, Rodríguez Ibarra y Rodríguez Hernández Toca. Buenos días, padre Víctor, gracias a Dios que nos permite amanecer, escuchar su hermoso programa, El Mejor Día de Tu Vida. Si me puede felicitar a mi sobrino Víctor Hugo Salas por su cumpleaños, que Dios me llene de amor, salud, guíe sabiduría y lo bendiga hoy y siempre de parte de su tía Emi, que lo queremos mucho. Si puede cantar unas mini mañanitas, por favor, todos los días los escuchamos en Altamira. Pues felicidades para el sobrino Víctor Hugo. Estas son las mañanitas que cantaba Rey David, se las cantamos al tocayo, se las cantamos aquí. Felicidades, Víctor Hugo, Dios te bendiga. Te encargo pastel, por favor, tres leches. Muy buenos días, padre. Feliz jueves. Les saludo el Tucán, espero esté muy bien. Saludos a la familia. Quiero mandar saludo para Cristi, a su esposo, a mi futura esposa Juanita Ríos Torres de los Bocolitos. Un saludo a mi cuñada Victoria, a la hermana de Juanita, a su sobrina Mariana. Muchas bendiciones a todos los que están en cabina de parte del Tucán. Estoy con Mollito Cetina, Tucán. También un saludo a las dos locutoras que ya no están en la mejor, a la pequeña y a la Grecia. Dios te bendiga. Ánimo. Buenos días, bendecido día para Víctor. Le pido oración y bendiciones para mis hijos Israel, que está enfermo de columna, mi hijo Carlos, que está trabajando fuera de Tampico, Jesse, mis nietos, Jesús Alejandro, José, Luz, Mateo, Alejandrina, mi nieta Zoe, pido mucha oración por ellos. Gracias, Padre, lo oímos todos los días. Su amiga Nora Vadillo, muchas gracias. Buenos días, Padre Víctor, saludos y bendiciones para usted y su familia de Don Julio, el Rey de las Verduras. Un abrazo, Don Julio, cuídese mucho, por favor. Buenos días, Padre Víctor, por las necesidades físicas y espirituales de Odalis, su mamá Isabel Nieto, familia Nieto Sánchez, por usted, Padre. Dios lo cuide siempre y le dé mucha salud. Un abrazo. Pedimos por la salud de Ángel Segura, familia Pérez Gómez, Pérez Martínez y Gómez Barrón. Bendiciones para todos. Saluditos. Buen día, Padre Víctor. Gracias por la hora santa de ayer. Que Dios lo siga iluminando, le dé su sabiduría para que usted alimente nuestra alma. Un abrazo con todo mi cariño. La bendición de Dios lo acompañe siempre. Qué bonita hora santa ayer, ¿eh? Bonita, bonita, bonita. Póngase a las 6 de la tarde, a las 6 de la tarde, Facebook, página Padre Víctor, y entre, de verdad, no es porque yo la haga, pero son horas santas bellísimas, con mucho mensaje. Gracias, Sol. Un beso enorme. Dios me la bendiga. Bendecido día, Padre Víctor. Saludos y bendiciones para la familia Reyes Martínez, Villasana Ríos, Pineda Pesina, Martínez Pesina y Pesina Muñoz. Seguimos haciendo oración por don Enrique, el rotulista, por el alivio de su columna. Buen día, Padre. Bendiciones para las familias Hernández Flores, Hernández Villalba, Hernández Hernández, Hernández Padrón, Vicencio Hernández, Martínez Hernández, de parte de Marco Hernández Flores. Gracias. Dios les bendiga. A ustedes también. Doy gracias a Dios por la salud y vida de mi esposo, Inocencio Hernández Arriaga. Lo quiero y lo amo con todo mi corazón. Su esposa Diana Lucera Costa Paz, pidiendo también por sus hijos, César Martín, Victoria Michel y Diana Daniela Hernández Acosta. Saludos para todos, muchas gracias. Saludos, Padre, bendiciones para usted también, para mi familia González Hernández y Atanasio González. Muchas gracias. Buenos días, Padre Víctor. Saludos y bendiciones para todos. También quiero que pida por, en especial, a mis papás Celino y Maura, por Laura, mi esposa, por Santiago y Jesús, mis hijos, por mis hermanos Diana y Jesús, por Evelyn, Cátara, Rígel y Sammy, para que les vaya bien en este día, los cuñados José y Deyanira, mis suegros Pancho y Laura. Ánimo para todos. Buen día para Emilio, saludos para la familia Alonso Hernández de la Colonia Habitacional Miramar, Luis Antonio, excelente jueves. Bendecido día, Padre Víctor, le pido oración por todos los trabajadores de Terminal de Marina de Pemex de Ciudad Madero y por el Departamento de Obras Portuarias, trabajo de mucho peligro. Gracias, Padre. Seguimos en oración los niños del Apostolado de Niños Especiales. Oramos por Venezuela, por todas las familias que han perdido un ser querido, que están tristes, por todos los niños, y los ponemos en las manos de Dios para que les dé consuelo, fortaleza y resignación. Nosotros los mexicanos estamos orando por Venezuela. Saludos, Padre Víctor, gracias. Buenos días por la salud de Berta Leija, Lidia Martínez, Juanita Cruz, Juan Valleza Guzmán, familia Cruz Leija, Echavarría Cruz, Echavarría Solís, Rocha Echavarría. Muy buenos días, Padre Víctor, mándeme saludos para Florecita del Campo y tenemos también por Isela Pierdam, le mando una lluvia de bendiciones. Saludos para la familia Reyes Martínez. Saluditos, buenos días, Padre Víctor y audiencia. Pido en primer lugar por nuestros sacerdotes, también por las situaciones de salud de mi esposa Luz María, por los demás enfermos, por todos los cuidadores. Gracias, Dios, porque sé que escuchas nuestras oraciones. Bendito y alabado seas por siempre. Bendecido día, Padre, por los enfermos, por los que están privados de su libertad, en sus necesidades físicas, también espirituales, en todo el mundo. Muy buenos días, Padre Víctor Emilio. Quiero pedir una por un gran amigo, Luis Wichiman. Muy bien, Wichiman, muy bien, que Dios me lo bendiga. Hoy y siempre, un gran ser humano, pues que Dios lo bendiga. Buenos días, Padre Víctor. Saludos y bendiciones para todos. Un gran abrazo, bendiciones, un gran ánimo para la familia Vera Pachuca en Laguna de la Puerta. Muchas gracias desde Pánuco, Veracruz. Ánimo, familia. Muy buenos y bendecidos días, Padre Víctor Emilio. Muchas bendiciones para todos, para toda mi familia Porras Puente, López Escobedo, Mota Aguilar, para mis hijos, nietos y bisnietos. Gracias, Padre Víctor. Buen día, Padre Víctor. Una oración al cielo para dos personitas importantes en mi vida, en nuestra familia: mi abuelita Isabel Díaz Juárez y mi suegra Martina del Ángel González, quien en vida estuvieran cumpliendo años el día de hoy. Un abrazo volador. Ánimo, bendiciones, Padre Víctor, gracias. Me uno a estas intenciones. Buen y bendecido día, estimado Padre Víctor Emilio. Un saludito a la familia Méndez Peraza. Saluditos. Saludos, saludos, bendiciones. Que Dios me los bendiga siempre. Fuerte abrazo. Muy bien. Señor mío, Dios mío, jueves de hora santa. Adorar el Santísimo a Jesús, Señor mío, Dios mío. Así es. Hoy es jueves. Le invito, como todos los jueves, a pasar a su parroquia, a su iglesia. Se expone el Santísimo Sacramento, entre un poquito, dale gracias a Dios, a pedir por usted, por su trabajo, por su familia, por su salud, por lo que usted quiera. Entremos a hacer una visita al Santísimo. Gracias, Mollito Cetina, que Dios te bendiga. La bendición de Dios Todopoderoso, Padre, Hijo y Espíritu Santo, descienda sobre ustedes y les acompañe para siempre. Amén. Dios contigo, Dios conmigo y Dios con todos. Tenga usted el mejor día de su vida. Hoy vamos contra Inglaterra el domingo. ¡Ánimo! ¡Ánimo!

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1: El último balance oficial en Venezuela reporta que los dos sismos del 24 de junio han dejado al menos 1,943 muertos, 10,571 heridos y 15,866 damnificados. Se han rescatado 6,461 personas, siendo el caso más reciente el de un pequeño de 12 años. Especialistas en seguridad jurídica alertan que en México se registra un aumento en delitos relacionados con el patrimonio inmobiliario, como despojo, invasión de propiedades, ventas fraudulentas y falsificación de documentos. Los casos se centran en Ciudad de México, Jalisco, Nuevo León, Edomex y Quintana Roo, pero esto afecta en todo el país. La Secretaría de la Defensa Nacional reforzó la presencia militar en Chinolita, desplegando 1,000 efectivos más, con lo que ya suman 14,000 hombres en esta Sinaloa nuestra, en la que se siguen peleando los territorios de distribución y las zonas de producción de drogas sintéticas. La hermana de la caridad, Leticia Ugboaja, una monja que fue liberada tras permanecer bajo custodia migratoria, fue arrestada por agentes de ICE el domingo en McAllen, Texas. Iba caminando con su hábito de hermana de la caridad hacia la iglesia de Nuestra Señora de los Dolores, a unos kilómetros de la frontera con México. La sorprendieron, la amordazaron y se la llevaron. Hoy es libre, pero vaya experiencia. Meses después de que un niño de 7 años que pesaba más de 115 kilos, falleciera en Michigan, ahora sus padres enfrentan cargos de homicidio, omisión de cuidados y abuso infantil en relación con la muerte de este pequeño. El juez le preguntó a ambos padres, ¿cómo dejaron que su hijo llegara a pesar 115 kilos en 7 años? La Corte Suprema de Estados Unidos ratifica la ciudadanía por nacimiento y anula el decreto del presidente Donald Trump, que pretendía prohibir que los hijos de indocumentados nacidos en territorio norteamericano adquirieran este derecho, la ciudadanía. El gobierno del presidente Donald Trump anuncia oficialmente que no habrá prórroga para el tratado entre México, Estados Unidos y Canadá, el T-MEC. Y esto activa un plazo de 10 años hacia una posible disolución de la zona de libre comercio norteamericana, que está vigente desde hace 3 décadas. Y Trump de un plumazo lo borra. El reportero del barrio. ¡Ah, qué dramática la nota roja! Y en los deportes, la Bacha y el Cerillo responden al ¿y sí, sí? Con un que siempre sí.
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1: Mantes, Montes, Alicantes, Pintos. Bueno, ¿qué está pasando con la gente? Yo les he dicho, no tengan ideas, gente. No tengan ideas. Es que se les ocurre cada estupidez a veces. Ay.

0: los medios de comunicación. ¿Usted encontró al bebé? Simón, ¿cómo se llama usted? Elías. Pues hay que ponerle al bebé Elías, ¿no? Sí, todos empezaron a decirle Elías al bebé, ¿verdad? Un bebé recién nacidito, abandonado. ¿Quién sabe por qué gente sin alma, verdad? Ahí lo fue a tirar a un bote de basura. Y al ratito que le preguntan a Elías, ¿quién te dio el reporte? ¿Eh? ¿Quién te dio el reporte? ¿El reporte de qué? De que había un bebé abandonado. ¿Un reporte? No, no hay reporte. Yo me lo encontré. Yo iba pasando y me... No, güey, dijiste, o sea, cuando nos mandas tú, mira, está grabado, de que tú dijiste, me mandaron un reporte de un bebé abandonado, voy a atender el caso, y no, es que yo iba pasando, ¿verdad? Y me tropecé con el bebé, pues no que venías en la ambulancia, güey. Empezó a caer en contradicciones y que le dicen, a ver, Elías, mi queridísimo paramédico, aquí algo no cuadra, le dice la autoridad, ¿verdad? Tú nos estás diciendo que encontraste un bebé abandonado, lo estás entregando al DIF. ¿Cómo es que tú llegaste a ese bebé? Porque no se entiende. No, pues el bebé es mi hijo, dice el vato, güey. De repente el Elías que sale con que el bebé es mi hijo y mi esposa, ¿verdad? Es la otra paramédico que me acompaña. Tuvimos el bebé, pero no lo podemos mantener. Y pues hicimos todo el teatro de que nos lo encontrábamos, ¿verdad? Y de pasada a mí me llamaron héroe, me cargaron en brazos. Al chamaquito le estaban poniendo su nombre y el vato, oh, gracias, gracias. Era su hija, es su hijo, pues. El bebecito es su hijo. Nomás que le mintió a la autoridad. Es un delito serio eso que hizo el vato, ¿no? Aparte de, pues, de que hay por ahí meterle, ¿no? Lo de abandono y omisión de cuidados y todas esas cosas, sí que lo pueden fastidiar a él y a la muchacha. Pues está lo de mentirle a la autoridad, inventarle una historia a la autoridad. Y pues eso sí está penado, ¿ah? Vamos a ver cuántos días se pasa en el bote. Elías, que lo que él quería, Elías decía, va, que él lo que quería es que su hijo no tuviera la vida que le iba a dar porque no tiene dinero. Dice, pues de paramédico no se vive, dice, la neta, no paga esto. Y yo ya no puedo mantener otra criatura y por eso pues se me ocurrió, va. Y bueno, detienen en el Estado de México a una gotera que había matado, pues lamentablemente mató a un individuo y quedó otro vivo. En realidad son tres goteras, pero detuvieron a una, las otras dos están prófugas. O sea, estas morras son las que llevaron a Joshua Ocaña, ¿verdad? Y a otro morro a un hotel, porque se las encontraron ahí en Ciudad de México, en un bar. Empiezan a coquetear los cinco, ¿verdad? Los dos morros, las tres muchachas, y dicen, pues vámonos a un motel a ver qué pasa, pues vámonos a ver qué pasa, ¿verdad? Y van y compran todavía más alcohol, se meten al hotel y los gotean. Uno de ellos, el Joshua Ocaña, sí muere por la sobredosis, y el otro vato no se dormía, que le pegan un botellazo en la cabeza, pero no se murió, él sobrevivió, ¿verdad? Este ataque de las goteras. Ya detuvieron a una en Tequisistlán, así se llamaba, Tequisistlán, y se espera que las otras dos caigan prontamente. ¡Corta!
1: La nota que sacude.

0: este momento futbolístico, damas y caballeros, por favor, de pie, todo el mundo aplaudiendo. Y si sí, pues resulta que sí. Ahora sí que a ver qué hacemos, Padre Santo. Vamos, pues, primero con lo que vienen siendo los 16avos, donde Costa de Marfil sufre horrores, pierde contra Noruega, qué dramático.
1: Están chidos estos 16avos de final, carnalito. Ayer no hubo definiciones por tanda de penales. Ayer fueron marcadores constantes y sonantes. Primero Noruega, que le pasó por encima 2-1 a Costa de Marfil. Tuvo que ser gol de Erling Haaland al minuto 86, que rompió el empate. Y eso fue allá en Dallas.
0: Y Francia, medio acelerador, se despacha a Suecia 3-0 jugando de fantasía.
1: Francia, como bien dices, da medio pedal. Barcola hizo lo propio al 53.
0: Uf, y lo que se vivió en el Azteca, digo, en el Ciudad de México, digo, ¡qué momento! México jugando bonito, jugando bien, se despachó a unos iracundos ecuatorianos que pues venían por todo, está bien, así debe de ser. Y pues ya pasó lo deportivo, ahora hay que ser gente seria y con respeto.
1: Pero México, ahora sí, México, cada vez, la neta hay que reconocerlo, cada vez están jugando mejor. El primer tiempo hicieron lo que quisieron con Ecuador, todo le salió a la selección mexicana. Bien por el Pasco Aguirre, bien por los muchachos, qué golazos el de Julián Quiñones al 22. Y de Raulito Jiménez al 31, los ecuatorianos nomás no vinieron. Es más, en el segundo tiempo México todavía les prestó el balón, como diciendo, órale, güey, a ver, hazme algo. Y no, los ecuatorianos o tenían miedo o estaban entumidos, o los impresionó el estadio Azteca. Pero pues no, y luego al final se pusieron léperos y groseros y repartiendo patadas. Hasta terminaron con un expulsado por andarme insultando a mi Chaquito Jiménez. Y bueno, ahí está, México en octavos de final.
0: Y qué bonito el técnico de Marruecos abrazando a la afición mexicana, el buen amigo Mohamed Ouabi. O sea que nada más le falta...

0: falta una E para tener todas las vocales en su apellido.
1: Oye, sí, el técnico de Marruecos, ¿verdad? El señor Mohamed Ouabi fue y abrazó a la afición mexicana que lo estuvo apoyando, no como el gobernador Samuel García que andaba apoyando a los holandeses, ¿verdad? Los de los Países Bajos. El técnico de Marruecos fue y abrazó a la banda, agradeció el apoyo y dijo que cuando vaya la selección de México allá al Mundial, cuando sea en Marruecos, también se van a encargar de hacerlo sentir como en casa. ¡Qué bonito! Pero bueno, carnalito, ya vámonos. Este mundial cada vez se pone más chido. ¿Qué vamos a hacer cuando se acabe? Ah, no, ya vamos a tener la Liga MX a todo lo que da, ¿verdad? Y luego, ligandito, tenemos la Liga Scop. O sea que el fútbol no para. Tú mejor no sabías de decir por qué te dicen el cerillo.
0: Ya el domingo, ahora sí en la noche, si gana México, les digo, contra quien sea. Ya supimos quién es, ya no estén diciendo.

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0: 7 de la mañana ya con 4 minutos. A través de la mejor FM 100.1. Los saludo con muchísimo gusto. Desde la Villa Sami. La misma que dice Casa Azúcar de la Garza en este delicioso jueves. Teléfonos en cabina 228-1083-27-0597. El WhatsApp 833-151-1721. Y presentamos aquí en el día de hoy. Nos acompaña en los controles técnicos. Él es el único operador que un día como hoy
1: me amarran como puerco.
0: Él es el tremendísimo Mollito Cetina, el único operador que tiene más de 63 mil sonidos de animales, que ya ni sabemos cuántos son. Es que son diferentes, por eso. Mira, como por ejemplo, tenemos un gallito, un perrito operador y una vaca que da leche. Ya se sirve en el baño también. Buenos días, Mollito.
2: Yo te quiero
0: más, Mollito.
1: ¡Qué buen servicio!
0: Y lo presentamos al único, inigualable. Él es Gaciel Esparza, Elena. Adelante, buenos días.

0: Un café con pan. Oigan, ¿cómo andan? Buenos días, bienvenidos al vacilón de la mejor FM 100.1. Invitando a todos para que se comuniquen 228-1083 o 227-0597 151-1721. Y tenemos regalos para todos ustedes.
1: Atentos.
0: Atentos porque habrá boleto para el cine. Boleto doble para el cine, Sujei de la Garza, y lo estará dando el día de hoy.
2: Ah, ¿lo voy a dar yo?
0: Sí, claro.
2: ¿Y el boleto?
0: Ese ya lo voy a dar, el boleto.
2: Ah, ok. Oye, tema del día de hoy, Cecilito, adelante.
0: ¿Cuál sería el poder completamente inútil que te gustaría tener?
2: El superpoder.
0: El superpoder completamente inútil, que tú digas, ala, soy poderoso en esto, pero pues no sirve de nada, ¿verdad? Porque, porque vale queso. Yo ya le había comentado el tener el superpoder de hablar con las hormigas.
2: ¿Y para qué quieres hablar con las hormigas?
0: Pues es un superpoder, Sujei, ¿tú qué sabes? Hay que buscarle y verle el lado bueno de las cosas.
2: Ok, está bien.
0: ¿Cuál sería tu superpoder?
2: El poder comer, no engordar y que no me dé reflujo.
0: Ay, mira, ¿y tu nieve de qué la quieres?
2: Pues sí, oye, estaría bien padre tener unos intestinos de 10.
0: Oye, creo que un superpoder también sería el no dormir.
2: Ay, no, pues yo nunca duermo. Dos horas al día, no inventes.
0: Ay, yo también batallo bastante para dormir, casi no descanso.
2: ¿Quién quiere la foto de Jaciel dormido del juego de las estrellas para acá? La puedes pedir en el WhatsApp.
0: Oye, se la bañaron, en serio. Mándale al 151-1721. ¿Cuál sería el superpoder completamente inútil que te gustaría tener?
2: Hoy, 2 de julio, que estamos celebrando, es el Día Internacional del Periodista Deportivo. También es el Día Mundial de los OVNIs. Ñaca, ñaca. Y el santo le corresponde a San Otón de Bamberg y a Santa Monegunda. Si tú conoces alguna Monegunda, dile que yo esté de mantel largo y la frase del día. La felicidad es interior, no exterior. Por lo tanto, no depende de lo que tenemos, sino de lo que somos. Y esto es de Henry Van Dyke.
0: Eso.
2: Dice, felicidades a Leo de antes por su día, por el día del ovni, ¿o por qué? ¿O por qué de todo? ¡Ah, sí, cierto! Por lo del periodista deportivo, yo por lo del ovni. Sí. Saludos a Leo de antes. Sí, tengo el gusto de conocerlo, fíjate.
0: Dice,
2: sí, tengo el gusto de conocerlo.
0: Buenos días, hermosa Sujei, de parte de J.A. Aguilar. Ándale.
2: Ah, muy bien, saluditos. Pero bueno, muchachos, vámonos a la música.
0: Llega Edel Muñoz, esto se llama Mi Yo de Antes. Y recuerda que tenemos boleto doble para el cine. Estás en el vacilón. Aquí nomás.

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1: Que le den cumbia a la gente, con ese suficiente.
2: Aquí nomás en la mejor FM 100.1. Si tuvieras la oportunidad de tener cualquier superpoder, por más tonto que se escuche, ¿cuál sería? Mando al WhatsApp 1511721. ¿Tendría el superpoder también de cuando traiga ganas de tomar coca?
3: Ajá.
2: Que mis ojitos la produzcan.
3: Así que ¡ay, cálmate!
2: Y fría.
3: ¿Ves a tu lado derecho y sale un vaso lleno o qué?
2: Ándale, puede ser.
3: Ah, mira.
2: Sí. Y podérmela tomar. Uh-huh. Sí. A ver, dice... Buenos días, Sujé, Casil y Mollito. Aquí andamos al 100.1. Ayer me pareció ver a Jaciel agarrado de la mano de un travesaño. No, fíjate que...
3: ¡Sácate!
2: Ahí lo voy a defender. Ayer estuvimos chambeando. El de que sí andaba un poco distraído, pero sí.
3: Trabajando como siempre.
2: No andaba de la mano de un travesaño, ahí sí lo puedo defender hoy.
3: Dice, buenos días, el superpoder que quisiera sería tomar mucho y no gastar.
2: Oh. Ándale, punto.
3: Ese te sale muy bien, Saludos, excelente día, muchas gracias.
2: Gracias, Kevin, ¿qué dice? Dice,
4: hola, buenos días, pues yo quisiera tener la fuerza de un bebé. O sea, ser un bebé.
3: Yo soy un bebé. Dice este lado, buenos días, Sujei, hermosa, buen día, Jaciel. Mi poder inútil sería entender a las mujeres. Bendiciones de su amigo, el güero.
5: Yo aún soy un bebé.
3: Hombre, es que me dicen una cosa y salen con otra también. Hombre,
2: es complicado. ¿Cómo les ayudamos? De repente le sale el...
3: ¡Uy! Hola, Jaciel y Sujei, por favor, mándenle un saludo y felicitaciones a mi hijo Jared, que hoy se gradúa de la secundaria.
2: ¡Muchas felicitaciones! ¡Qué bonito!
3: Oye, felicidades, Jared, por haberte graduado. Muchísimas... Que te consientan mucho el día de hoy. Claro. Es un logro más en la vida. Y obviamente felicitar a todos los graduados que nos estén escuchando.
2: Claro. Oye, también felicitar, por supuesto, a los padres, que no nada más es un logro de los pequeñines, también es un logro de los papás. Les mandamos siempre las mejores vibras. Y pues que te vaya muy, muy, muy, muy bien en la prepa. Inscríbete en una prepa donde iba a decir una prepa. ¿Qué te guste?
3: Que te dejen sacar puro 7, porque luego ya no te...
2: No, ya sé. Bueno, es otro asunto. Pero bueno, saludos a Jared y eso. Que hoy se vaya bien guapo a su graduación con su toga y su birretito, si es que le solicitan la toga y el birretito. Que se lo lleven a comer.
3: A comer, uh-huh. a las pizzas, a las hamburguesas.
2: Sí, eso. Sí, sí. Que lo lleven por un regalo.
3: Ándale.
2: Que lo lleven al Chuque.
3: No, dijo no, el papá no, que no. Sí lo iba a llevar por un regalo.
2: Ah, sí, creo cierto.
3: Creo que el iPhone 18 le iba a comprar algo así.
2: Ah, sí.
3: Sí, había comentado.
2: Pero si tiene el 10 cerrado de promedio. Si tiene 9.9, tira León.
3: Dice, el superpoder es tener la fórmula de quitar el mal olor a los pies de su jey. No, hombre.
2: Ojalá.
3: Con ese con ácido y cloro junto, yo creo.
5: Tengo miedo.
2: Ojalá. 1-5-1-17-21, gracias, Águila. Te mandamos un abrazo. ¿Cuál sería el superpoder inútil que te gustaría tener? Ahora sí que puedes inventar el tuyo.
3: Dice de este lado, mi superpoder sería cambiar el color de las nubes.
2: ¿Y cómo para qué va a cambiar el color de las nubes?
3: No, pues bueno.
2: No sé cómo para qué. ¿Cuál sería el tuyo, Mollito? Tu superpoder inútil.
3: O sea, aparecer el calcetín que no encuentro.
6: Poder lavar la ropa.
2: ¿Hasta que se lave sola?
6: Ajá.
2: Ok.
3: Pues no es tan inútil. ¿O sí?
2: Bueno, pues si Mollito dice. Fíjate que otro superpoder también que me encantaría tener, y creo que se lo hemos visto en la película de los Avengers.
3: Ajá.
2: Es el de poderme transportar a donde yo quisiera. No es inútil, la verdad, pero sería muy útil.
3: Ah, ok, bueno,
2: o sea, de que, ala, faltan 3 minutos para entrar a la estación y nada más haz el anillo ese y paso y ya llegas.
3: El anillo.
2: ¡Es anillo, no! Puerco, dice, cochinos.
7: Es muy de tonto recordando y nunca paro.
2: Cochinos
3: de pasar. Dice, mi superpoder inútil sería mover objetos con la mente.
2: Pero no es tan inútil.
3: Dice, no es tan inútil, oiga.
2: Movería uno que otro carro cuando no dejan pasar.
3: Ya sé. Quítesela. Oye, mándale al 1-51-1721. ¿Cuál sería ese superpoder completamente inútil que te gustaría tener?
2: Oye, recuerda que el día de hoy hay mega pega de calcas, mi querido Jacielito.
3: ¡Eso! Iván Dano, Toniel Vázquez, el gallo y la mega pega de calcas en La Regaladora, donde, pues nada más y nada menos que en Avenida Hidalgo y Avenida Valles. Ahí en la mera esquina, en la esquina esa de las pizzas, ahí va a andar el gallo repegándole la calca para que pase, tómese la foto y mándele su felicitación, déjele café con pan, déjele, no sé, una coca y nos mándenos para nosotros. 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
8: ¡Viva!
2: 10 de la mañana ya con 25 minutos. Si tuvieras la oportunidad de tener un superpoder inútil, ¿cuál sería? Mándalo al WhatsApp 151-1721. Oye, también recuerda seguirnos a través de las redes sociales como La Mejor Tampico. Ahí se publican los temas de todos los días para que usted también pueda comentar a través de las redes sociales. ¿Cómo no? A ver, uno más y nos vamos. Adelante. ¡Ay, tu video! Ahorita te lo grabo.
3: ¡Ay, eso que llevo como 2 semanas!
9: ¿Qué onda? ¿Qué onda? Buenos días. Yo digo que mi superpoder sería controlar el clima.
2: Ándale.
9: Para cuando tenga una fiesta, un evento,
3: que llueva.
9: Que esté soleado el día. O cuando tengo una cita con mi novia, hacer que llueva para ya no poder salir y quedarnos en la casa a ver Netflix.
3: Y no gastar Netflix. Seguramente. Dice este lado, mi superpoder sería predecir el lanzamiento de una moneda al aire.
2: Vamos. Ok.
3: No, veo inútil.
2: No, tampoco.
3: No, es que hoy te apuesto a que mañana descanso yo y ya haces el lanzamiento y ya ganaste.
2: O también saber qué números van a caer en la lotería, puede ser. O saber lo de las maquinitas también de monedas. También.
3: ¿Cuál sería la figurita en la que va a caer?
2: Dice, saludos de la cabina de La Mejor. Mi superpoder es entender a Suhey y con solo verla se enamora de mí. Y mi otro superpoder es recuperar la cartera de Suhey y que el Only sea gratis. Ya saqué mis credenciales. No, pues ya.
3: Dice Mike González, a ver quién se quedó con la cartera y llevártela.
2: Muchas gracias. Qué bonito, muchas gracias.
3: No lo valoran.
2: Punto para ustedes. Punto.
3: Oye, vámonos con más música, Mollito. Llega Grupo Firme. Esto se llama Canijo y Medio. Quédate con nosotros porque llegan los horóscopos en el vacilón aquí nomás.
2: Oye, 150,000 personas se reunieron.
3: Casi nada. Para verlo, ¿eh? Casi nada.

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0: Mujer y Jaciel están aquí en el vacilón de la mejor FM. Hoy nomás, 7 de la mañana.
1: Con tu regalada gana, ¿por qué me estás preguntando entonces?
0: Espérate, hombre. 7 de la mañana con 40 en el vacilón a través de la mejor. Oigan, seguimos con el tema del día de hoy. ¿Cuál sería el superpoder completamente inútil que te gustaría tener para que lo mandes? ¿Qué traes tú, chachalaca?
1: ¿Ahora qué es una chachalaca? ¿Qué traes tú? ¿Ahora qué es una chachalaca?
0: Para que lo mandes al 151-1721.
1: Muy bien, a ver, de ese lado, adelante, buenos días. A ver, acá está.
2: ¡Dame, suje! ¡Ya no
1: me mandes nada, dice!
2: ¿Qué dice? No voy a decir nada, es que se me olvida que con las mujeres hay que hacer lo contrario. Ya no te voy a decir nada, a ver si ya me lo graba.
0: Sí.
2: Chavo, yo sugiero que...
1: Ya da vuelta, hombre. Tiene la dirección
0: al puesto. Está atravesado antes, la media calle.
1: Tiene la dirección al puesto desde hace media hora.
2: Chavo, yo sugiero que hoy...
1: ¿Que hoy qué? Ajá, ¡Nos traigas pan!
2: Sugei se despida como alemán.
1: Ok, vamos a anotarlo entonces, alemán. Vamos a anotarlo. Muy bien, dice, buenos días, Sugei Gaciel. Ya vamos en camino para el puerto de Altamira con la bendición de Dios. Saludos y bendiciones para ustedes. Aquí andamos al 100.1. Y mira, tomó cuando apenas se van sentando. Otro parece el exorcista, el otro como que le duele el cuello. No, hombre.
0: Bárbaro, C-27, fuerte abrazo a C-27 que ya va para el puerto,
1: Muy bien.
0: Con todos sus amiguitos.
1: Ay, adelante.
0: Dice, saludos, ya está lloviendo feo, mi poder sería, mi idea viene de la película Todopoderoso, donde sale el personaje interpretado por Jim Carrey. Ajá. Dice, recibe todos los poderes de Dios, es decir, él puede hacer cualquier cosa, controlar el clima, cambiar realidades, saber lo que piensan los demás. Saludos de parte del ingeniero Espinosa.
1: Muy bien, punto para él, totalmente cierto y muy bueno, muy bueno. A ver, eso. De ese lado, Inge, adelante.
3: Sugei, la chachalaca es una gallina, es así como una gallina que nada más está ahí, así como estabas ahorita que estaba casi hablando y nada más escuchaba tu voz atrás. Saludos.
0: Así como estabas ahorita, dice Inge.
4: Me ofendiste, Shrek. Me ofendiste, el regacho.
0: No, Inge, no. No sé si con su gel, Inge.
1: Pero tú fuiste el que empezó. El Inge nomás lo terminó.
0: Ah, bueno. Dice, buen día, Jaciel y hermosa Sugei. Te mando un beso. Soy Luis Antonio. Excelente día lluvioso.
1: Gracias. Oye, sí, ya está la lluviecita. Para que tengan precaución al conducir, recuerda salir con tiempo de su casa para evitar algún tipo de accidente. De este lado, adelante.
5: Buen día, Sugei. Buen día, Jaciel.
1: Adelante.
5: El poder que a mí me gustaría tener sería de que me gane cualquier premio sin necesidad de participar.
0: Ah, mira.
5: Si alguna vez regalan algo, que si ya nada más mal directamente sube, hey, pasa por tu premio, o Jaciel, va, pasa por tu premio, ya te lo ganaste. Gracias, saludos.
1: Ándale, punto para él.
0: Ah, mira, está
1: punto
0: bien.
1: Para él, nada perdido, nada perdido.
0: Bueno,
1: punto para
0: bueno.
1: Él. Adelante, José Luis.
6: Sí, buenos días. Quisiera tener el superpoder de que no me doliera el chino. Me acabo de meter ahorita que salí a meter la ropa. Ay,
0: así
6: me duele todo.
0: No, pues es que ya.
1: Ajá, ya. Ya el, no sé, ¿cómo va ese de que ya no se cuece el primer hervor?
0: No, así sí te lo debo.
1: Pues bueno, 7 de la mañana con 44 minutos. Vámonos a este momento con los horóscopos. ¿Qué es lo que le ocurre a los signos? Hay que descubrirlo. Adelante, producción. Buenos días.
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1: Muy bien, voy contigo, mi queridísimo Aries. Dosifica tus energías. Te estás exigiendo de más de lo que puedes dar y si no te cuidas, puedes afectar tu salud.
0: Tauro, tendrás que tomar decisiones complicadas. Busca información, pide ayuda o revisa más acerca de tus opiniones antes de decidir.
1: Géminis, cuídate de la mala intención. Alguien querrá robarte una victoria o hacerte quedar mal.
0: Cáncer, recibes noticias que te causan decepción o dolor. Paciencia, por favor. Piensa en frío y voltearás todo a tu favor.
1: Leo, tendrás que retrasar un viaje o una reunión, pero recibes dinero.
0: Virgo, tendrás que buscar opciones que no te desgasten tanto energéticamente y debes hacerlo de forma inmediata.
1: Libra, tendrás que ocuparte de reparaciones en casa o arreglar asuntos familiares que te han quedado pendientes.
0: Escorpio, se realizan tus planes con éxito. Logras algo que tenías trabajando, aunque no estés totalmente satisfecho.
1: Sagitario, necesitas organizarte y descansar antes de comenzar un nuevo ciclo de apertura y nuevas oportunidades.
0: Capricornio, toma una pausa para poner tu cabeza en orden porque necesitas activarte sin que nadie te detenga. No desperdicies tus talentos.
1: Muy bien. Acuario, mientras celebras un logro, alguien de tu entorno se muere de la envidia. Es momento de sacar de tu vida a la gente tóxica.
0: Y Piscis, tendrás que obtener un aprendizaje de una crisis para lograr el éxito. Tómate un tiempo para ti.
1: Estos son los horóscopos de este jueves. ¡Au!

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1: Eso, vámonos con más música, Mollito. Llega nada más y nada menos que El Coyote y su banda Tierra Sagrada. Esto se llama Te Dije. Y quédate con nosotros porque viene un boleto doble para el cine en El Vacilón, aquí nomás.

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1: 3, 2, 1.
2: Es 8 de la mañana con 3 en el vacilón a través de salud de la mejor FM 100.1. Tema del día de hoy: ¿cuál sería ese superpoder completamente inútil que te gustaría tener? Mándalo al 1-51-1721.
3: Oye, mira, la señora Yami bien guapa ya nos manda foto. Dice: buenos días, su hija Silly Mollito. Dice: lista para la graduación de mi niño de sexto año, Sergio Emanuel. Saluditos. Eso. Y ya se va a su graduación. Oye,
2: muchas felicidades a Sergio Emanuel.
3: Felicitaciones. Oye, ¿no será compañerito de Jared? A lo mejor, porque Jared también se graduó al día de hoy de sexto.
2: ¿Quién sabe? Fíjate.
3: Ah, no es cierto, Jared de la secundaria, es real, sí, es cierto, no estoy equivocada. Muy bien. Oye, no, pues saluditos para Sergio Emanuel, muchas felicitaciones también para usted, para los papis de Sergio Emanuel, y pues el mejor de los éxitos. Hoy que lo consientan mucho, hoy ya sabe, su toga, su birretito, sus florecitas, su osito.
2: Su mole.
3: Su molito más al rato, la ubicación para llegar. Ah, no.
2: Felicidades a la señora Yami también por su esfuerzo y a los papis.
3: Y es que claro, o sea, es un trabajo en equipo, no solamente en este caso del pequeñín, no, también de los abuelitos, de los papás, es un trabajo en equipo y qué bonito logro, honestamente, para toda la familia. Les mandamos un enorme abrazo y pues reiteramos nuestras mejores felicitaciones y deseos para Sergio Emanuel.
2: ¡Eso! Se comunica con nosotros también Isaías Novoa, dice que su superpoder sería recuperación como Wolverine y volver a tomar caguama.
3: Oh, y no tener resaca.
2: Traficar por lluvia, manda foto también, mira nomás.
3: Oye, manda foto de su princesa, dice: felicidades a mi niña Valeria que se graduó de la secundaria, ¡qué hermosa!
2: Muchas felicidades, Valeria.
3: ¡Qué hermosa, me encanta! ¡Qué belleza!
2: Mención honorífica de puro 7.
3: ¡Oh, qué la... De chinche, hombre! Ay, no, felicitaciones también para Valeria. Qué hermosa se ve en la foto. Qué hermoso ramo de flores. Oye, qué bonito. Le mandamos también un enorme abrazo y pues mucho éxito ahora en la preparatoria.
2: Eso, que le eche muchas ganas.
3: Claro que sí, ahí nos vemos en la quinceañera.
2: Ándale.
3: Besotes para Valeria y reiteramos también nuestra mayor felicitación para Isaías, así que su papi, por supuesto, para toda la familia. Es un logro para todos. Un abrazote y pues el mejor de los éxitos.
2: Eso.
3: Dice: buenos días, Jaciel y Sujei, de parte de Alex. Gracias, Alex. Saludos para ti también. Alex. Muy bien. A ver, de este lado es el señor Mendoza. Adelante.
4: Muy buenos días a todos en cabina. Buenos días. Oiga, ¿alguien sabe algo de mi compadre, Jorgito Cano, el radiólogo del amor?
3: Ay, Dios.
4: Me urge hablar con él, compadre. Y échanse, comunícate conmigo porque te tengo chisme.
2: Ay,
3: a mí no me andes diciendo la palabra chisme porque yo me desconozco. ¿Qué pasó? ¿Quién se metió con quién? ¿Quién se enteró que la habían engañado?
2: ¡Repórtese, cabrón!
3: ¡Repórtate!
2: Dice: mi superpoder sería llevarles café y pan todos los días.
3: ¡Ándale!
2: Todavía alcanzas, ¿eh?
3: Todavía te...
2: Nos vamos a las 9.
3: Tienes una hora todavía, adelante. Dice: las chachalacas son como gallinas más chiquitas, pero hacen mucho ruido, más en las mañanas. Hay muchas en Gómez Farías. Saludos de parte de la señora Nora. Muchas gracias.
2: Dice: felicidades para mi hija Joyce Estefanía, que se gradúa de la prepa y pronto será universitaria.
3: ¡Mauser! Oye, qué padre. Mucho éxito también para Fanny. Estefanía, Fanny, por supuesto. Oye, mucho éxito. Y lo que sea que ella vaya a estudiar, que lo haga con todo el corazón y con todo el amor del mundo. Le mandamos un abrazote y reiteramos también felicitaciones para toda la familia. Y pues, oye, ya se...
2: También.
3: Oye, Jaciel, ¿qué vamos a hacer? ¿Nos vamos a empachar de tanto que nos van a invitar a las graduaciones?
2: Mira, no nos han invitado ni una, pero... si nos invitan, sí nos vamos a empachar.
3: A medicina. Oye, déjame, le pongo la mañanita, soy tu tía. Los aplausos... Mucho éxito para Estefanía, que va para medicina. Oye, mucho éxito.
2: Ahí sí te encargo puro 10, no saques puro 7 en peligro. En peligro me atiende ella y
3: te da otra vez el patacus.
2: Ni le sabe, no, hombre. Puro 10, puro 10, Estefanía, por favor, ahí te encargo.
3: No, mejor no. Así. A ver, adelante de este lado. Dice, mucha precaución, pavimento mojado rumbo a Altamira, atentamente el Milamores. Reiteramos nuestro mensaje para todos, tener mucha precaución al conducir.
2: Por favor.
3: Señores, nos vamos, pero nos vamos con...
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1: Ni 24. Llega la musiquita del grupo Pegaso. Esto es El No Te Quiere. Esta canción es mía.

0: 2227-0597. Manda tu mensaje de audio al 151-1721. ¿Por cuál te vas? ¿Por la de su Hey o por la mía?
1: Muy bien, de ese lado, ¿qué dice? Adelante, Garcés, buenos días.
2: Me voy por la de Gaciel, me voy por la de Gaciel. Okay. Saluditos.
1: Gracias.
0: Eso, 1-0.
1: Muy bien, adelante.
3: Buenos días, por su Hey, nos vamos por su Hey. Buen
1: Gracias,
3: día.
1: Gracias, nos vamos. ¿Cuántos son?
0: Son 15.
1: De este lado, adelante.
0: 1-1.
4: Hola, Sujei, muy buenos días.
1: Buenos días.
4: Él no te quiere como yo te quiero. Vamos contigo. Nosotros sí te queremos y te queremos mucho. Excelente día. Saluditos.
1: Muchas gracias, Eso. Mi vida. 2-1.
5: Por tu culpa, Sujei, que no escogiste esa canción. Mi voto es para Jaciel.
0: ¡Eso! 2-2, gracias.
6: Voto por la de Sujei. Él no te quiere como yo te quiero, Sujei.
1: No te quiere como yo te quiero.
7: Buenos días, buenos días. Voto por la de Jaciel. Que Eso. Se suene hasta Mazatlán.
0: ¡Ándele!
8: A mí me gusta la de su jefe.
1: Ahora,
0: sí, es cierto.
9: Está más buena la de Jaciel, está más buena la de Jaciel. La canción.
1: Ah, ok.
0: 4-4, gracias.
1: Cada quien.
4: Vámonos por la de Jaciel. Vámonos por la de Jaciel.
0: 5-4, muchas gracias.
10: Buenos días. Jaciel, ok, voto por...
1: Sujei. Gracias. 5-5.
11: Voto por la tercera canción porque la neta ninguna de las dos está buena.
1: Ay, hombre.
12: Y votos para la tía.
13: Buen día, por Sujei. Me hiciste recordar cuando iba a la secundaria. Gracias.
0: A la máquina.
14: Buen día, por la de Sujei.
1: Gracias.
0: No, ya valió.
14: Me gusta la de Sujei, pero ahorita vamos con la de Jaciel. Sí, aquí el Super Rolly.
0: Eso, 6-6.
15: Vámonos por la de Jaciel, estaba rica.
1: Voto
16: por mi amiga Sujei.
1: Gracias.
0: Se le olvidaba el nombre.
1: Sí, pero voto por mí, no importante.
0: 7-7.
17: A mí me encanta la de Sujei.
1: A ver, dice, voto por Sujei, chinchero, pero con notitas de audio, lucecita.
0: De audio, Luz.
18: A mí me encanta la de Sujei. Así que nos vamos por la de Sujei.
1: Gracias.
0: Ya valió que eso, 9-7.
1: Uno más.
19: Por la de Jaciel. Es por tu culpa.
1: Ay, otro.
0: Eso.
18: Buen día. Voto para el precioso Jaciel. Gordo.
0: ¡9-9!
18: Sí. Está bien la competencia. Voto. Por Jaciel Esparza. Vamos con Alegres de la Sierra. Saludito.
1: Oh, no. Espérate, pero hay un voto más.
18: Me encanta la Jaciel.
1: ¡Ay, chichero!
0: Y se quedan con los Dareyes de la Sierra. Esto se llama Hasta el Día de Hoy. Estás en el vacilón aquí nomás.
1: La verdad está más chida la mía.

Oye, más 8:16, llegan los huracanes del norte. Esto se llama La Sotana Negra. Quédate con nosotros porque regresamos con boleto doble en el vacilón.

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1: Ocho de la mañana con 23, esto está a cargo de la arrolladora Banda Limón. Si las miradas mataras, estás en el vacilón y quédate con nosotros. Boleto doble para el cine, aquí nomás.

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2: Hoy nomás, 8 de la mañana con 26 en el vacilón a través de la mejor FM 100.1. 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Oye, además seguimos con el tema del día de hoy. ¿Cuál es ese superpoder completamente inútil que te gustaría tener? Para que lo mandes al 151-1721.
3: Muy bien, más WhatsApp de este lado. A ver, Lucecita, adelante. Dice, buenos días, su Hey Mollito Jaciel aquí sintonizándoles desde mi suite. Ya me quiero ir.
2: Ay, eso, Lucecita. Desde su suite.
3: Ay, te mandamos muchas buenas vibras, Lucecita.
2: Eso, Lucecita. Ya queremos que te recuperes pronto, Lucecita, porque queremos ir a visitarte allá a los Bocolitos.
3: Queremos chisme.
2: Dice, buen día, su Hey Jaciel y Mollito. Excelente jueves, lluvioso. Y andamos al 100.1. Aquí Gerardo, reportándome.
4: Saludito.
2: Oye, ¿por qué no mandaste audio, Gerardo? ¿Qué traes, hombre? Dice, buenos días, preciosa.
3: Ya trae fans.
2: Ah, es que como ya tiene fans de sus saluditos, pues ya.
3: Por eso.
2: Ya no manda audio. Dice, buenos días, preciosa Sujei. Buenos días, Jaciel. Buenos días, Mollito. Que tengan excelente día. Sujei, mándame mi besito de parte del licenciado de todos los días, porfa.
3: Ay, muah.
2: Eso. Dice, este lado también. A ver. Me encanta la de Sujei. Y que me mande un besote para el JJ.
3: Ah, saludos para el JJ también. ¡Mua! Su beso.
2: Eso, señoras y señores, oigan, lo hemos estado comentando desde el principio. Atentos porque en unos minutos más vamos a tener el boleto doble para el cine. La pregunta, la dinámica será bien fácil y sencilla. Ya sabe que su Hey no se la complica y será facilísimo para que esté al pendientazo. Teléfono en cabina 228-1083 o 227-0597. Llévate tu boleto doble para el cine porque su Hey en esta mañana se las estará dando. Dice este lado, ocupo padrinos para la graduada mínimo un mole. Ah, mira. O sea que nos quieres invitar, espérame.
3: Ella lo que quiere es que tú vayas a corretear la gallina para el mole.
2: Ah, sí, mira, y que yo corretee a la gallina. No, espérame. Estás viendo que en la copa a lo mejor ya daba dando el bofe a los 3 minutos y quieres que corretee a la gallina. No, él ocupa padrinos y aparte nos quiere invitar a nosotros para el mole.
3: Ah, okay, eso es lo que yo entendí. Para probar el mole.
2: Ajá.
3: Para ver qué tan rico está.
2: Sí. ¿A ti te gusta el que pica o el que no pica?
3: A mí me gusta picar.
2: Ah.
3: ¿De qué hablamos?
2: ¿Qué?
3: Picar, del sí, o sea,
2: del mole picante.
3: Así se le llama cuando tú a veces estás picoteando la comida.
2: Ah, ok. Ajá. Ah, muy bien.
3: De mal pensado,
2: bueno,
3: ¿de veras?
2: Señoras y señores, así es que mándale al 151-17 que no. Dice. Que no sea de vaso el mole. No, pues sí.
3: Ay, no, a mí me gusta el de chocolate, fíjate. Sí, es que hay moles que se hacen con chocolate.
2: El que hizo Mollito esa vez. No, me estaba bien. ¿De qué era Mollito ese mole?
3: Sí, hay moles de chocolate.
2: ¿Tenía chocolate? Sí.
3: Sí, no, está bien bueno ese chocolate, mole, ¿eh? Piloncillo y no sé qué tantos más, algo así. Sí, son diferentes ingredientes que pueden ser.
2: Pero bueno, señoras y señores, recuerde, boleto doble para el cine 228-1083 o 227-0597.
3: Fíjate, ahorita me estoy dando cuenta que hay muchos niños que se están graduando. Ajá. Y me imagino que en este momento los están escuchando porque van rumbo a su graduación. Ellos van a ser los protagonistas.
2: Ah, este boleto doble para el cine es especialmente para los niños.
3: Uh-huh,
2: o para los graduados.
3: En general, graduados.
2: Para los niños. Así es que, papá, si vas con tu niño, atento para que te comuniques enseguida, ¿eh?
3: Uh-huh, muy bien, y en este momento vamos, porque lo prometido es deuda. Adelante.
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3: bien sencilla para que se vaya este boleto doble.

canción que, de, que se hizo, de hecho, de la película con Dana Paola y con Alex Syntek. Y muy bien. La dinámica está bien sencilla. Prácticamente ya les di la respuesta. Ajá. Primer persona, en este caso, primer graduado, ya sea de primaria, secundaria, prepa, pero que sea niño graduado o niña graduada, y me diga, ¿cómo se llama la película? Y las pistas son, es una película de caricatura. Okay. Ya van en la quinta película. Sus protagonistas son juguetes, uno es un vaquero y el otro es un guardián espacial. Y una de las frases más icónicas del vaquero es, hay una serpiente en mi bota. Y si aún tienen alguna duda, esta es la canción principal de la película.

0: fiel.
1: Primera persona que se comunique 228-1083 o 227-0597, teléfono en cabina, y me diga cómo se llama esta quinta película.
2: Niño.
1: Ajá, sí. Que se comunique y me diga cómo se llama esta quinta película. Se va a llevar el boleto doble para el cine. Reiteramos las pistas. Es ya la quinta película, es una película de caricatura. Sus protagonistas son juguetes. Uno es un vaquero, otro un guardián espacial. Y una de las frases más icónicas es: hay una serpiente en mi bota. 228-1083 o 227-0597.
2: Línea número 2.
1: Adelante. Yes. Hola, buenos días.
3: El Magar.
1: Ok, pero ¿a dónde está el graduado?
3: Está con su papá, es mi sobrino.
1: Ah, bueno, pero ¿me lo tienes que pasar?
3: Ah, qué barbaridad.
1: Ya ves, esa es la cosa. Muchas gracias, Magar. Besitos. Adelante, buenos días.
4: Buenos días.
1: Hola, buenos días. ¿Con quién tengo el gusto?
4: Con Fernanda.
1: Fernanda, ok, Fer, tú eres la graduada. Sí. Sí.
4: Toy Story 5.
1: Ah, ok, Toy Story 5. Vamos a ver si esa respuesta es correcta. Vamos a ver si esa respuesta es correcta. Y esa respuesta es correcta. Cine, ¿con quién te vas a ir?
4: Con mi hermana.
1: ¿Con tu hermana? ¿Cómo se llama tu hermana?
4: Mía.
1: Con Mía. Felicitaciones, que disfruten mucho su ida al cine, por supuesto, y felicitaciones, Fer.
2: ¿De dónde te graduaste, Fer?
1: Ajá.
4: Sí.
2: ¿De dónde?
4: Para tercero.
1: Ándale, ¡ay, qué bonita! Así que ya saben, así de fácil y sencillo es participar y ganar con la mejor FM 100.1. ¡Y qué bonito!
2: ¡Eso! ¡Y qué bonito, señoras y señores! Vámonos con más música, Mollito. Llega nada más y nada menos que Saúl, el Jaguar, y Jerry Coronel. Esto se llama Luna. ¡Qué chula canción! Tuvimos entrevista con ellos. Ve a la página de La Mejor Tampico. Estás en El Vacilón. ¡Aquí no!

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1: Ocho de la mañana ya con 50 minutos y acabas de escuchar la posición número 3 del tope de la mejor que me mate las peras a cargo de Pancho Barraza. Oye, qué bonito.
2: Oye, qué rolón.
1: Está fuerte la canción y también están fuertes los comentarios que nos dejan de este lado. Andale. Oye, de qué superpoderes les gustaría tener. Dice, buenos días, fíjate que sí es cierto este, sí es cierto y no lo considero un superpoder inútil, la verdad lo considero muy útil lo que dice acá el compañero, no nos dice su nombre. Dice, buenos días, saludos a todos, el superpoder que me gustaría saber es si es hombre o mujer, porque hoy ya no se sabe a simple vista. Y la verdad, sí, sí.
2: No, pues, nada más, mírale las manotas. ¿Y trae manotas?
1: No es eso. O sea, yo me refiero a que ya ves que hay algunos que... Es que yo soy compañere.
2: Ah.
1: O sea, eso es a lo que yo me refiero. O sí, sea, sí, sí. Ahorita uno ya no sabe y cuántos casos hemos visto a través de las redes sociales de que a lo mejor unos usuarios de Didi que luego, buenas noches señorita, no, no me digas así, porque tú no sabes yo qué soy.
2: Ándale, sí.
1: O sea, así que le doy totalmente la razón acá al compañero y punto para él.
2: Eso, dice, muchas felicidades para mi Aaroncito que ya por fin es su último evento de graduación, último toque de timbre, ahora sí, se acabó la primaria.
1: Se acabó a la primaria.
2: Ah, sí, se acabó a la primaria.
1: Ay, cosita hermosa.
2: ¿Cómo es?
3: Como siete, chimoso.
2: Dice, uy, ya ves, ya puro siete, por favor, Aaroncito, échale ganas.
1: No, ahora sí, no, siete no.

0: es un superpoder inútil. Y si él quiere hablar con las palomas, déjalo que hable con las palomas. Déjalo. Tú quieres hablar con las hormigas.
1: Ah, sí, dice, cierto.
0: Dice, saludos para la hermosísima Sujei. Gracias, mi vida. Dice, por favor, pueden mandar un saludo al Pantera. ¡Saludos!
1: Eso, saludos al Pantera.
0: Al Pantera, cómo no. 1-5-1-17-21. Si tuvieras la oportunidad de tener cualquier superpoder inútil, ¿cuál sería? Mándalo al WhatsApp. Oye, quiero mandar también un saludote bien especial para el señor Francisco Juárez de la ruta Colonias. Ayer tuve el gusto de platicar con él, irme con él en el carrito de ruta.
1: Te cobró doble, dijiste.
0: No, o sea, este argüendero bien amable no me cobró. No, pero es que estuvo bien chistoso porque me subo al carrito y le digo, buenas tardes. Y me dice, buenas tardes. Y en eso empieza un spot mío y ya se queda, ¿eres? Y yo, sí, sí soy. Y ya no me cobró el pasaje. Yo, ay, qué bonito. Muchas gracias al señor Francisco Juárez de la ruta Colonia. Le mandamos un abrazo y que hoy haya mucho pasaje, primero Dios.
1: Eso.
0: ¿Qué dice de este lado?
2: Me gustaría tener el poder de una tanga para ver cómo soporta todo eso.
0: Oh, que la... Bueno, ok, punto para eso, él. Si nos él quiere, adelante.
1: Sí, pues sí, sí, el peloncito nos manda una foto, eso con Jacielito.
0: Uy,
1: no
0: manches, qué hermoso, qué grande está.
1: Me acuerdo cuando lo traía en la carriola aquí a la estación.
0: Casi, casi, sí. No, ya está bien. Ay, mira qué hermoso.
2: Quiero mandar un saludo a Jacielito, a mi niño. Les mando un fuerte abrazo. Me preguntó por su jefe de la garza y por Jaciel. Dice, ¿qué dice tocallito, papá? De ahí anda, dice... Y mi mamá Sujei, le digo, ahí anda, nada más que, pues como ya no te pueden prestar conmigo para llevarte a la radio, pues no la has visto. Dice, bueno, dile que le mando un besito, que ya se me cayó el dientecillo.
0: Ay, mi vida hermosa. Ay, qué
1: acomódate.
0: Sí, acomódate, calzón, tú luego, peloncito. No, le mandamos un saludo a Jacielito precioso.
1: Eso, Jacielito, tu callito, te mando un fuerte abrazo.
0: Oye, saludos también, dice Jacielito, la graduación de su hermana en la primaria y anda, baile, baile, oye, también.
3: Otro superpoder inútil que
1: échalo.
3: Se me viene a la mente es poderle hablar con toda la verdad a las mujeres. Es inútil, de todos modos se van a enojar.
0: ¡Ey!
1: Mentira no es.
0: Sí, mentira no es. 8:54, rapidísimo, adelante.

0: en redes. Y es que esta historia se la llevó la gorda, que es una perrita de 6 años que en la ciudad de Victoria, Tamaulipas, pues se perdió y llevaba más de un mes que no le encontraba a su dueña. Ale García había publicado fotos y videos en redes sociales para intentar encontrarla, pero no había ninguna pista clara sobre su paradero. Pero todo cambió porque después de una victoria de México en una transmisión en vivo, aficionados celebraron en las calles y ahí fue donde la familia la reconoció, porque un usuario la levantó a lo alto y entre gritos, banderas y festejos, el lugar estaba a varios kilómetros de donde había desaparecido. Y imagínate, en la transmisión levantan a la perrita y ya la encontraron. Al darse cuenta de esto, Ale fue hasta una zona, logró encontrarla con su perrita y después confirmó en redes sociales que efectivamente era la gorda, ya estaba en casa y ya sería llevada al veterinario para una revisión. Así es que la emoción y el alivio, pues bueno, la dueña bromeó diciendo que mientras todos estaban buscando a la perrita, a la gorda, estaban preocupados. Pero bueno, qué bueno que encontraron a la gordis y pues bueno, esto fue lo que circula en redes. Vámonos y venimos, estás en el vacilón, aquí nomás.
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10: Ahí le va, son 9 de la mañana y regresamos para decir.
11: ¡Corre, va!
10: Eso.
11: Ya les debo el alemán. Oye, rapidísimo, últimos WhatsApps. Adelante, buenos días.
12: Sugey, ahí ponme una canción del Jorge Medina y el Yoshi Cuen.
11: Claro que ahí. Sí, te vamos a dejar una cancioncita ahorita que nos vayamos para que la escuches, por supuesto, de Josi y de mi esposo. De parte de La Mejor, por supuesto, saludos para Eduardo Aguilar. Gracias, Dalito, precioso, chulo, hermoso.
10: Dice, bonito día, Sugey, la semana pasada te vi y traías un vestido amarillo en un oporporó.
11: Ah, ok.
10: Cerca de tu casa andaba trabajando en un camión. Muy guapa, saludos de parte de Miguel Ángel.
11: Gracias, Miguel Ángel. Besitos para ti.
12: Pero por poder inútil es decirle a mi señora, voy y regreso, pero ya regreso de noche y bien pisteado. Y no me cree.
11: Ókela.
13: ¿A qué hora viene la vieja loca, hombre?
11: Ya viene para acá la señora, viene montada en un cocodrilo, es lo que tú no sabes.
10: En un Didi que le fía y no le ha pagado.
11: No, hoy porque está lloviendo viene en un cocodrilo.
10: Ah, ok. Uh-huh.
12: Y yo le dije a mi niño, no le vas a ir a tu mamá, que por qué traemos pedos y luego que dice tu mamá su jefe. Bueno.
11: Hombre, de veras, pero bueno. Muchísimas gracias, saludos a Casilita y felicitaciones a todos los graduados el día de hoy, primaria, secundaria y prepa. Deseamos que vengan muchos más éxitos para ustedes y muchas bendiciones y cosas bonitas para este nuevo camino que van a empezar a donde vaya, ya sea primaria, secundaria o prepa. Saluditos.
10: Eso, muchas felicidades y lo mejor es que le festejen, que les hagan mole, pozole y mondongo y que nos inviten, ¿cómo no?
11: Oye, también nosotros los vamos a invitar, pero la pega de calcas hoy con el gallo, que la neta va a estar con todo, ¿eh?
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11: 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Nos vamos, pero nos vamos al ritmo de...
14: A mí me gusta cuando baja.
10: Hacemos en esta mañana, señoras y señores, a la persona encargada del máster, el único operador que un día como hoy...
15: Me amarran como puerco.
10: Mollito Cetina, recién a piscina, mi querido Mollito Tito. Mollito, yo te quiero.
16: Yo te quiero.
10: El mejor operador de todo MBS, Mollito Cetina. Muchas gracias, Mollito. Espérate.
11: No, que la...
17: En este programa es pura gaviota.
11: Ay, mañana.
10: Sí, cierto. Saludos, mañana. Saludos a mi amigo, el licenciado...
11: ¡Arre,
18: Gedaño!
11: ¡Salud,
10: Gracias, señoras y señores, se quedan con Otoniel Vázquez el Gallo y Doña Heishu. Yo soy su Jey de la Garza.
11: Y yo, Jaciel Esparza.
10: Y esto fue
11: El Vacilón.
10: A través de la mejor
11: FM
10: 100.1.
11: Aquí nomás.
10: Vámonos.
11: Y les mando besos, abrazos, abrazos. Les mando un beso, pónganse donde quieran. Saludos para el Fofis y para Alex. Adiós.
10: Saludos a Juan de Dios.
11: A Juan de Dios también.
10: López.
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0: Oigan, partidazo el día de ayer, muchachos. Fútbol, fútbol, fútbol, fútbol, fútbol. Estuvo buenísimo el partido contra los muchachos del Deportivo Espinosa, la mejor FM 100.1. Y bueno, pues el resultado es la igualada a 3 goles. Igualada a, en este interesante encuentro futbolero. Lástima por los que no fueron y están en el grupo Isidro Mendoza. Graciela Esparza. No hacen deporte, chavos. Ya los quiero ver a mis 52. ¿Cómo van a andar? Pero en fin, oigan, recordarles a todos ustedes a través de la mejor FM.
1: ¿Qué es eso?
0: No, maldita, Diosito santo, chingo.
2: No, ya valió mal. A ver, Otoniel, despacio y nos amanecemos. O sea, ¿cómo te atreves a criticar a otra gente que no va al partido? Tienen cosas que hacer, güey. No todos están, de huevones como tú.

0: Al contrario, hay que hacer deporte.
1: ¿Qué te sirve? Nomás fuiste a causar vergüenzas ayer, sino que se la porten los amigos del Patita. Fuiste a hacer el ridículo, Toniel Vázquez. ¡Qué barbaridad, bárbaro, niños! Ahora sí, aviéntame la pista, voy, porque tengo ganas de platicar con la raza. ¿De

0: Melón y Melambe se metieron a clases de instrumentos musicales y les enseñaron guitarra y trompeta. Melón agarró la guitarra y Melambe la trompeta. Bueno, dígame usted, ¿qué pasó? Bueno,
1: mira, yo soy, tengo dándole un taxi aquí en Walmart y Jaciel no fue al juego porque viene a quitarnos el pasaje con su Didi. ¡Ah! Cuando venga le vamos a dar pamba aquí en la rampa de Walmart.
0: Póngale, levántelo al vato, enciérrenlo, denle unos tablazos.
1: como Otaniel.
0: Ay, no.
1: Con las patas entumidas.
0: Otaniel, vas a ser el capo. Otaniel anda con las patas entumidas. Y según él anda jugando.
2: ¿Qué sabe, señora? Gracias, gallo.
1: Órale, órale.
2: Gracias, papi. Gracias. Moisés tiene la producción de audio, el hombre casi perfecto, el hombre que cuando se apodera de la consola digital de la mejor FM 100.1, se apodera de él también. Un pachuco bailarín y viene a ritmo de cumbia.
3: Yo aún soy un bebé.
0: Chúpalo, güey. Bueno.
4: Como Quechu. Del gallo no va a estar diciendo nada. Porque él corre. Pero para ir por los balones y para dar el agua nada más. Como Quechu. Del gallo no va a estar diciendo nada. Porque él corre. Pero para ir por los balones y para dar el agua nada más.
5: Entre Melón y Melames estaban mordiendo un lápiz. Melón mordió la goma y me lames la punta.
0: Bueno. ¿Qué pasó? Dígame usted.
1: Entre Melón y Melambe se fueron a la pizca. Melón agarró la semilla y Melambe se...
6: Buenos días. Puros mandilones. Y doña Jechu no ha llegado porque andamos agüitados, porque llovió muy
0: rápido. Si ya llegas, ¿de a qué hora, Benzo? Bueno.
7: Buenos días, mi gallo. No fueron porque no te quieren ver brillar jugando, mi gallo.
0: Y para maestra, un montón, Otoniel, estás bien salado. Han ido todos los locutores a la pega de calcas. Ahora que anunciaron a Otoniel, ya empezó a llover.
2: Córtatela, Jechu, córtatela.
8: Jechu, bendiciones, Jechu. Buen día, y para mi gallito. Mi gallito de oro, hombre.
0: Chúpalo. No me lo mataste.
9: Báñalo y trágate el agua, güey.
8: Chúpalo. Oye, Jechu, y unas mañanitas ahí para mi hija Nancy, que cumple años. La mamá de fan.
0: Bueno, pam, Nancy, que cumpleaños. Bueno.
10: Jechu, ya manda al gallo de una vez a pegar las calcas, ya de una vez. Para que tenga más tiempo ahí. Ya te digo el programa tú, Jechu.
0: Qué bárbaro, Tony. No te quiere ni enlatado.
10: Ya te digo el programa tú, Jechu. ¿Puedo hacer algo?
2: Regresamos en breve, buenos días, 9 de la mañana, 15 minutos en el reloj de la mejor. Moche tiene los controles. Apachúrrale, mi gallo.
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0: Sí me gusta matarile dinerón. Y ya llegó Ari Villavicencio con un tema sasazo a ritmo de cumbia. Ahora, ahora, ahora, saludcita. Para los que están ahorita apenas curándosela. ¡Qué bárbaro!
1: ¡Y arriba las virongas!

0: en cabina de la mejor FM 100.1. 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
2: 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Porque aquí no puedo decir mucho. Ajá. Pero tenemos, juega mi cele, ¿verdad? La selección. 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Es que luego me dicen, no digas eso, gallo, tú sabes. Oye, el próximo domingo
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0: Hay muchas razones. Yo considero mínimo, ahí va a ser.
2: Bueno, espérame. Antes que todo, el marcador pasado, ¿cuál fue el tuyo? El que tú creías. Di la verdad.
0: Yo la neta sí pensé que empataban y se iban a penales.
2: Perfecto, yo igual. Ajá. Y en este, ahora sí, mijo, déjate caer.
0: En este, fíjate que tiene muchos años que no se enfrentan Inglaterra y también la selección de México.
2: Es
0: y hace 40 años justamente fue cuando perdió Inglaterra en el Azteca, justamente, que es el estadio donde van a jugar este fin de semana, el domingo.
2: Suéltate, mijo.
0: Hace 40 años perdió justamente contra Argentina, perdió Inglaterra con la mano de Dios de Diego Armando Maradona. Y hoy yo considero que puede pasar, no algo así, pero sí se van a tener que doblar las manitas. Tenemos una defensa muy buena. Y
2: por ahí empezamos.
0: Solamente siento, yo considero que hay un solo delantero de Inglaterra que puede marcar la diferencia.
2: Hurry Kane.
0: Exactamente. El güerote Kane, que está bien alto, está bien guapo.
2: Oye, papá, está bien perro.
0: Pero tenemos a César Montes. Tenemos,
2: es correcto,
0: ahí, bueno, una defensa.
2: Yo creo que va a jugar Edson, ¿no? Ahora
0: y,
2: sí.
0: Exacto, para la cuestión de los del juego aéreo. Y siento yo que ahí lo van a neutralizar al vato. Y México va a ganar 2-1.
2: ¿A mosca? ¿En serio? 1.
0: Exacto.
2: Mira, además, métete a la página de una vez para que le pongas, mijo, para que te jales las tortas. 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
0: 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Continuamos en el mitote.
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0: O cuando en el antro ves a una morra que te gusta y te le acercas a pedirle su what. 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

0: Daniel, porque mira, ya nomás llega el licenciado y me arrebatan el micrófono ustedes.
1: Haciéndoselo sufrir, como siempre, señor.
0: Mira, mira, aquí la pregunta es, ¿ya llegó el licenciado otra vez? Y no trajo las tortas. A ver, a ver, a ver, ¿qué está pasando aquí?
1: Espérese tantito, señor, espérese. Saque la pregunta porque después de que hable el licenciado, tiene usted razón, señora, ¿eh? Ya lo vamos a dejar hablar.
0: A ver, mira más que pregunta. Yo quiero decirle a toda la gente que anduvo abriendo el hocico. Que ya he hecho uno de los premios y que mis pelotas. Ya tenemos otro ganador que se llevó la recarga el día de ayer. ¡Qué bárbaro! Aquí tenemos el testimonio.
2: Yo, mi quechu, es la primera vez que gano, ya llegó mi recarga. Muchas gracias.
0: ¿Qué te está diciendo? Pónmelo de nuevo, Moy.
2: Gracias, amiga. Yo, mi quechu, es la primera vez que gano, ya llegó mi recarga. Muchas gracias.
0: Ándale, qué bárbaro. Ya escuchaste, Uciel, para que no andes abriendo el hocico a lo baboso, güey. Bueno. Bueno, ¿qué pasó? Buenos días, bueno.
3: Buenos días, doña Quechu. Gallo, habla el peloncito.
0: A ver, ¿qué pasa, el peloncito?
3: Primero que nada, quiero dar mi testimonio a nivel personal y de radioescucha. Puedo decir con orgullo y con la frente que no tengo, ¿va? Tengo bastante, no tengo pelo, tengo pura frente.
0: Sí, eso ya lo sabemos.
3: Que la mejor es una de las estaciones que cumple tu palabra. Me he ganado kit de la mejor.
0: Claro.
3: Me he ganado recargas.
0: Claro.
3: Me he ganado boletos para el cine. Me he ganado boletos para conciertos, como de los Tucanes, que me la pellizqué porque se canceló. Me he ganado boletos para ver a Tropical, Panamá. Me he ganado mentadas de mouse de doña Hechu, pero son gratis.
0: ¡Claro!
3: Y me he ganado besos de unas locutoras que, ay, los están bien ricas y huelen bien sabrosas.
0: ¡Hasta te fuiste a bañar, güey!
3: Exactamente, me lavé el yoyo para besar a una ex compañera de ustedes. Y lo más importante, que estoy bien agradecido con la Cherna, que le caigo al cierre y lo decapito y le lo agarro a dos manos. Me regaló una memoria. De la mejor.
0: ¡Qué bárbaro! Aquí nomás la mejor FM, la estación que sí cumple las promociones.

0: 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Pensión alimenticia no pagada, embargos, despidos injustificados, divorcio. Él está aquí, el abogado de la raza, el licenciado Nava. El licenciado Nava. Pregúntale.
1: Daniel Vázquez.
2: Báñalo y trágate el agua, güey.
3: Licenciado, buenos días, licenciado Nava. Como siempre, saludándolo con mucho cariño aquí en la cabina azul, la más hermosa del regional mexicano. Y bueno, pues hoy, en este jueves, licenciado, jueves día ya 2 de julio, vamos a platicar de este gran tema que se puso muy bueno la semana pasada, no me dejará mentir, licenciado, y que se llama el sobreseimiento. Lo escuchamos, licenciado, a nivel de cancha.
4: Sí, gracias, Otoniel. Buenos días a la audiencia que nos está escuchando, como todas las semanas. Buenos días también a todos. Gracias por su preferencia. Bueno, vamos a hablar nuevamente de este tema, Otoniel, el sobreseimiento en materia penal.
1: Licenciado, ¿dónde están las tortas? No se haga.
4: Sí, fíjese que en esta ocasión, por si se han dado cuenta o no se han dado cuenta, según sea el enfoque, estamos... una media hora más temprano, Otoniel.
3: Así es.
4: Ya no nos dio oportunidad, ¿verdad? De, de cumplir con la palabra, pero. Pero como México va a avanzar el próximo domingo.
3: Claro.
4: Ese va a ser el motivo por el cual en la siguiente emisión de este programa, en la que tenga intervención un servidor, vamos a cumplir con. Con las tortas, pues.
3: Licenciado, no le haga caso, doña Jechu, vamos al tema directamente.
4: Bueno, ¿qué es el sobreseimiento penal? Es una resolución judicial, así de fácil, Otoniel.
3: Sí.
4: ¿Cuáles son los efectos? Que pone fin al proceso.
3: Sí.
4: Esto, sin ser una sentencia, sin llegar a ella, tiene los mismos efectos. Y no solamente eso, sino de una... sentencia de corte o tipo absolutorio. Con esto, ¿qué queremos decir? Que se impide continuar con el proceso en vista de que se ha declarado procedente esta figura procesal y con ello arroja la

0: consecuencia de que no se vuelva a acusar a una misma persona por los hechos que se le estuvieron investigando. Tenemos en el caso un ejemplo al cual amablemente, Otoniel, te prestaste, ¿verdad? Con la venta de unas bocinas y quedamos en la inteligencia de concluir hoy ese ejemplo en el que ya estabas vinculado a proceso por un juez de orden penal. Esto quiere decir que existió una querella, que hay un ofendido, que aportaron datos de prueba, que la autoridad ministerial te requirió, que fuiste a la fiscalía, que en tu comparecencia, Otoniel, te abstuviste a declarar, ¿verdad? Por sugerencia del abogado.
1: Claro.
0: Y que posteriormente te llegó un requerimiento para audiencia inicial, en la que dentro de la misma, en su continuación, el juez determinó, después de escuchar la formulación de la imputación que hizo el Ministerio Público, que se encontraba acompañado en ese momento en la sala de justicia oral del asesor jurídico del ofendido y del propio ofendido, al que en el ejemplo le habías vendido tú un par de bocinas
2: llenas de cucarachas
0: de dudosa calidad, digo, para adecuar el caso práctico al ejemplo. Bueno, luego entonces, ahí en compañía de tu defensor, escuchaste la formulación de la imputación y enseguida el Ministerio Público, toda vez que tú guardaste silencio también ante la autoridad judicial, no quisiste declarar nada por consejo nuevamente del abogado, obligando con ello al Ministerio Público a tener que probar los hechos que son la base de su acusación, solicita que se vincule a proceso a Otoniel para que se establezca una investigación complementaria y después de depurado el proceso tenga elementos o probatorios o medios de prueba ya entonces que ofertar ante el juez de control en la audiencia intermedia para ir a la etapa de juicio. Okay. Recordemos, Otoniel, sí, para que la gente ubique el contexto. Ya no existe la averiguación previa, ya no existe el auto de formal prisión, ya no existe el proceso como seguramente la mayoría lo conoció. Ahora, en estos nuevos tiempos, nos regimos por el juicio oral penal acusatorio.
1: Okay.
0: Eso implica que la investigación debe ser más profesional.
1: Como en las películas de Estados Unidos, Luis.
0: Exactamente, muy al estilo americano.
1: Okay.
0: En ese sentido, cuando ya estás tú ahí en la sala de juicio y escuchas el fallo, Otoniel, el juez te hace saber que tienes el término improrrogable de 3 días para apelar el fallo, si a tus intereses no conviniera. Entonces, estamos en el supuesto de que el abogado te dice: tranquilo, Otoniel, la resolución no está pegada a derecho. Oiga, abogado, pero yo tengo, mire, trabajo, yo tengo que salir de la ciudad, yo tengo a mi cargo un elenco, un staff, o sea, yo
1: ando muy ocupado.
0: Yo ando muy ocupado, la verdad. Como un rockstar, o sea, aquí hoy, mañana en Monterrey y sucesivamente. En ese sentido,
2: como tantos que se anuncian en redes, licenciado.
0: Oh, mire, qué bueno saberlo.
2: Aquí más trabajo. Y gracias por el trabajo. O sea, andan todos los días publican y más trabajo. Yo siempre los veo igual de jodidos.
0: Bueno, entonces, después de la pausa, Otoniel, sí, vamos a entrar de lleno con este mecanismo que significa el sobreseimiento y cómo lo pueden plantear a través de su defensor nuestros amigos, los que nos están escuchando, okay, en estos momentos en la radio y que por alguna suerte o mala suerte se encuentran atravesando una acusación de tipo penal, Otoniel.
1: Muy bien, vamos al más de la programación. Regresamos, buenos días, 9:51 en la 100.1.

0: manejando por la avenida Hidalgo y rebasas a una señora de 60 años que va en el carril de alta a 20 kilómetros por hora. 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
1: ¡Qué bárbaro! No se les olvide que este Otoniel Vázquez va a ir a la pega de Calcas. Está tan salado, Otoniel. Ahí te va, licenciado. Ahí te va, Moy. Este Otoniel está tan salado que va a ir a la pega de Calcas. ¡Y ya se acabaron!
2: Oye, Cacho, para su información, ya fueron a traer más calcas, señora. ¡Coyo, no te acabes!
1: Entonces, Otoniel va a ir a la pega de calcas. Por eso vino usted más temprano, licenciado.
2: Así fue, de hecho, la estrategia, señora. El licenciado se va a ir a las 10:30. Va a contestar preguntas y ya para estar a las 11 ya en la pega de calcas de la mejor.
1: Eso, Otoniel Vázquez. Ponte desodorante, güey.
2: Licenciado, seguimos platicando de este gran tema. Y bueno, están llegando ya las preguntas del respetable en el WhatsApp de la mejor. 151-1721, 151-1721. Dice, hola, buenos días, licenciado Nava. Una pregunta, mire, la dueña de donde yo vivo ya falleció, pero las escrituras están a nombre de ella y otra persona. ¿Qué es lo que se puede hacer? Dice que es familiar, la dueña era su hermana. ¿Qué le contestamos, licenciado?
3: Sí, Otoniel, gracias por la pregunta a la persona que se comunica aquí a la estación de radio. Sí. Mire, la respuesta a la pregunta que usted formula es la siguiente. Siendo usted hermana de la persona que ya se encuentra finada, que a su vez dejó una propiedad de la que usted nos dice las escrituras todavía se encuentran a nombre de ella, entonces lo que debe de promover aquí es un juicio sucesorio intestamentario, porque no nos alimenta de información en el sentido de que exista testamento, Toniel.
2: Juicio sucesorio
3: intestamentario.
2: Intestamentado.
3: Ajá, porque nosotros asumimos, por la información que nos proporciona la persona que se comunica aquí a la estación, que no dejó testamento su hermana. Entonces, ese cúmulo de bienes quedó, digamos, sin titular, sin dueño, okay, sin propietario. Ahora bien, siendo hermana, pues a ella le resulta un derecho para poder reclamar.
2: Ah, bueno, dice, tiene una hija, pero ella vive en Guadalajara.
3: Bueno,
2: ahí qué es lo que tengo que hacer, es lo que pregunta.
3: Qué interesante, porque va ajustando la pregunta sobre la marcha conforme voy respondiendo.
1: No, pero qué interesado.
3: Ay, doña Quechu, hombre. Va a inhibir a las radioescuchas, hombre.
2: No hagan caso, licenciado, le damos la respuesta al radioescucha.
3: Claro que sí. En ese sentido, es innegable, indudable, Otoniel, sí, que la hija tiene derecho para heredar a su mamá, la finada. Okay. Ahora bien, si no lo ha hecho, la persona que se está comunicando aquí con nosotros lo puede llevar a cabo, porque tal vez no sea del interés de la hija, sea por los costos, sea porque no tiene tiempo, o sea porque no le interesa. Exactamente. Si nadie, Otoniel, okay, promueve el juicio respectivo, lo que va a suceder a la postre es que se va a perder la propiedad en favor del Estado. Eso es lo que sucede. O de la beneficencia pública. Entonces, si tú estás escuchándome ahora la respuesta que te estoy dando, acércate a un abogado profesional que maneje este tipo de litigios de carácter sucesorio familiar.
2: Claro.
3: Exponle tu caso y obviamente no sientes que aprovechas la situación, o como se dice vulgarmente, si me permite la expresión, Otoniel, no sientas que te estás agandallando. La ley te provee a ti del derecho a reclamar ese bien que ha quedado acéfalo, sin cabeza, sin dueño, pues, siendo hermana de cuyus, Otoniel, o sea, de la autora de la sucesión, de la Oxisa, te resulta a ti un derecho por parentesco hacer el reclamo correspondiente.
2: Licenciado, ¿le parece si le ponemos un nombre imaginario a este caballero que nos escribe?
3: ¿Es varón? ¿Es varón?
2: Por lo que escribe, creo que sí.
3: Ah, perfecto, sí, no sé.
2: Que se llame Manuel.
3: Sí, Manuel.
2: Manuel, actúa, Manuel. Esa propiedad puede ser tuya.
3: Sí. sobre todo porque nos comenta Otoniel que ahí vive, fue lo que entendí. Exacto. Yo.
2: Más de 30 años viviendo ahí.
3: Pues adelante, ¿verdad?
2: Dice, he vivido por más de 34 años. La dueña, que era mi hermana, ya falleció, tiene una hija, pero vive en Guadalajara. ¿Y qué es lo que puede hacer, licenciado? Compártale, por favor, su número telefónico para atención directa y personalizada.
3: Sí, gracias. 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Y en redes sociales, búscame como el Edgar Nava en Facebook, Instagram, ahora también, Otoniel.
2: Muy bien, se alborotó la que llega, licenciado. Otra pregunta dice, buenos días, licenciado. Yo quisiera saber si una persona que chocó una camioneta y se anda escondiendo, y si esa persona fue denunciada en el Ministerio Público, ¿qué puede pasar? Gracias, licenciado. Dios lo bendiga.
3: Gracias, gracias por las bendiciones. Mire, en este sentido, si la persona que chocó una camioneta, por la información que usted nos proporciona, ha sido denunciada o no, esto requiere de una investigación profesional a cargo de un abogado. Te voy a explicar por qué, Otoniel.
2: Sí.
3: Porque muchas veces el interesado, por ahorrarse unos pesos, va directamente, Otoniel,
2: sí,
3: a las fiscalías Madero, en Tampico, aquí en el puerto, o bien en Altamira. Bueno, entonces, dependiendo del lugar en donde ocurrió este accidente, corresponderá al Ministerio Público de esa ciudad conocer del suceso. Ahora bien, cuando tú te diriges a esa oficina y tocas la puerta, no creas que el Ministerio Público te está esperando cruzado de brazos, que se le ofrece un café, un refresco, sentadito. ¿Qué es lo que te acongoja, hijo? No, no es así.
2: No, eso no va a pasar.
3: No va a pasar eso, porque cuando tú le preguntes, oye, ¿sabes qué? En una hipótesis, Otoniel, ¿verdad que es razonable? ¿Sabes qué? Yo tengo el temor fundado de que me hayan denunciado, porque pues traía unos traguitos, me andaba durmiendo, sentí un impacto y le di. Yo no sé a cuánto asciendan los daños, si vieron mis placas, no la encuentro la trasera, seguramente se quedó en el lugar de la escena. En fin, tengo miedo, Otoniel. ¿Qué hacer? Ah, pues ya sé, soy listo, no estudié abogacía, voy directamente y me ahorro unos pesos. ¿Y qué crees? El Ministerio Público te va a chamaquear. Te va a decir que no hay nada y va a estar integrando una carpeta de investigación en tu contra. Lo que va a sugerir ahí tu presencia es que te va a identificar. ¿Cómo se llama usted, señor? ¿Y de dónde dice que es? Y présteme su INE. Ahorita le voy a checar si existe o no alguna investigación en su contra. Ahí te van a tener bien enganchadito. Por lo
2: se
3: cual
2: va a echar la soga al cuello.
3: Pues sí, generalmente. Y
2: para
3: esto
2: que
3: lo pecar
2: de inocente, licenciado.
3: Exactamente. Tienes que acercarte a un abogado y que sea él el que descarte, previa investigación, si existe una denuncia o no en contra de esa persona que chocó la camioneta. Es así.
2: Muy bien, licenciado, nuevamente, antes de ir al bloque musical y comercial, su número para atención directa y personalizada.
3: Sí, claro, mi número telefónico es el 833-259-2657. Y en redes sociales ya he dado el nombre, es Lick Edgar Nava, el abogado de la raza. Y bueno, síguete comunicando, aquí
2: dice,
3: estamos
2: aquí
3: al aire.
2: La persona fue en Altamira.
3: Ah, mira, sí, entonces. Okay. Corresponde a las autoridades que se encuentran allá en la pedrera,
2: okay,
3: a la entrada de esa colonia, conocer de ese suceso.
2: Está buenísimo el tema, participa con nosotros, manda WhatsApp en un 51-1721, 10 de la mañana, 12 minutos, recuerda que a las 11 nos vamos a la pega.

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4: Oigan, y recordarles, ayer tuvimos partido de fútbol. Le mandamos un saludote al Patitas y a todos sus compañeros del equipo. Saludos, mi querido Patitas, el comandante jefe de las fuerzas especiales del equipo deportivo Espinosa. Un súper saludote, mi querido Patitas. Y nos dejó por aquí un saludo, dice, hola, ¿qué tal? Para los del Deportivo Espinosa, al portero, Pistolas, al Villic, al Ramer, al Zurdo, al Josué, al Bañao y al Patitas, porfa, mándalo, gallo, cómelo con mucho cariño para los muchachos del Deportivo Espinosa.
5: Peloncito, se ha sacado muchos premios porque es el mayuyo de Otoniel Vázquez.
6: Báñalo y trágate el agua, güey.
4: Pero ya, por favor. Y si sea, seguimos con las preguntas del respetable. Llegan aquí en el WhatsApp de la mejor, 151-1721. Dice, pregunta para el licenciado Nava. Ah, este es un audio que nos llega por acá, licenciado. En el WhatsApp 151-1721. Pregunta para el licenciado.
7: ¿Qué tal, gallo? Muy buenos días, muy buenos días. Ahí al licenciado también. Y ahí a la gente que vino. Oye, gallo, por ahí comentario. Tengo también un mismo caso, como lo que están comentando ahorita. Está pagado el terreno, pero no hay escrituras y mi madre ya murió, pero el chiste está de que ya está pagado, pero no hay testamento tampoco. ¿Cómo le puedo hacer? ¿O me puedo arrimar ahí con el licenciado? ¿O cómo estaría el asuntito por ahí? Le agradezco, Edito.
4: Es muy parecido el caso, licenciado.
8: Sí, es un caso parecido, pero no igual.
4: Okay.
8: Ahora, voy a principiar por el final. Sí se puede arrimar para acá, pero no tanto, Toniel, ¿verdad?
4: ¿Cómo? Explíquelo, licenciado.
8: Para evitar un accidente, pero con esta jocosidad que el caso amerita, le vamos a responder. Mira, me dices que no hay escrituras. Lo que necesitaría yo saber como abogado es si se encuentran extraviadas, si están perdidas, Toniel, o si se trata de una posesión que no está regularizada, porque ahí serían supuestos distintos. Si se extraviaron, si se perdieron, si andan por ahí traspapeladas las escrituras, se puede conseguir un duplicado en la dirección del Registro Público de la Propiedad y Comercio. Ese es el registro civil de los inmuebles, Otoniel. O sea, todo debe de tener un antecedente. Cuando tú vas a vender, el notario lo primero que te pide es la escritura, ¿verdad? Porque es lo que avala la compraventa, la donación, cualquier tipo de contrato en el que se encuentren inmersos derechos reales, es decir, los que derivan de un bien inmueble. Ahora, si es el caso, como dice aquí el radio escucha, que está todo pagado, quisiera suponer yo que se refiere al impuesto catastral, a si en su momento hicieron algún trámite al notario y demás, y que únicamente quedó pendiente ir a recoger esos documentos. Habría que saber que nos indicara a dónde quedaron pendientes, porque de lo contrario, aquí, si él no supiera responderme, supongamos que me está oyendo, como creo que lo está, yo le diría, bueno, hay que hacer la investigación del predio oficial. Dame las medidas y colindancias, la ubicación, y voy directamente al Registro Público de la Propiedad y Comercio, que se encuentra aquí ubicado en la colonia petrolera, y yo pido una investigación de ese inmueble, Otoniel. Ahí va a aparecer el récord a quién pertenece esa propiedad, o si se encuentra acéfala, sin propietario. Y a partir de ahí, un buen abogado va a sugerir una estrategia de litigación.
4: ¿Acéfala es sinónimo de huérfana?
8: Exactamente, no tiene cabeza. Okay. Así es, Otoniel. Bueno,
4: otra pregunta, licenciado. La gente se alborotó ya, ¿eh?
8: Qué bueno.
4: WhatsApp 51-1721. Buenos días, licenciado. ¿Se puede rentar un departamento sin servicio de agua?
8: Mira, Otoniel.
4: Pero luz sí tiene.
8: Mira, Otoniel. Aquí el tema tiene varias implicaciones. No es una respuesta sencilla ni fácil. Y te voy a decir cuáles son estas aristas. Supongamos que yo soy, en este caso, el arrendador. Y llega alguien y se me mete por la buena, hombre, dame chance, Lick. Es nada más para pues pasarla en lo que encuentro algo mejor. Ahorita ando un poco pues escaso de dinero y
4: anda baja la marea.
8: Bueno, perfecto. Le digo, mira, canijo, yo no quiero problemas porque no está acondicionado y.
4: Pues lo quiero para llevar a una novia ahí.
8: Bueno, está un poco insalubre. No, yo me hago cargo con unas cubetas y
4: las toallitas húmedas ahí.
8: Me mareó, exactamente. No vamos a decir qué marca porque nos van a cobrar el comercial. Otoniel. Y ya entró. ¿Y qué crees? Ya al mes siguiente que me tiene que pagar la renta. Y voy y le toco y ya sale la esposa. Y salen como 6 niños. Oiga, qué inconsciente de usted, hombre. Está como el señor Barriga. A ver, dígame. No, es que no hay agua y estos niños se me enfermaron y. Andan con roña y que la... No. O me pone el servicio de agua. Óigalos, ahí están. O voy a ir a Derechos Humanos. O voy a ir a la Fiscalía. Porque hay un acto de negligencia. En este caso, de parte suya. ¿Dónde queda, licenciado, el derecho humano de estos menores al acceso al agua potable? Se los está negando. Y, caray, ya en ese sentido, me revierte... Las circunstancias, y aunque yo le alegue, oiga, es que hay un contrato, mire, su esposo así aceptó, yo ni sabía que venían ustedes a habitar, si no, no lo hubiera rentado. Ay, usted es abogado, si sabe bien qué es lo que puede rentar y qué no. Aparte que aquí traigo la copia del contrato que le quité a este fulano y dice que le rentó usted para casa habitación, licenciado. En estas condiciones, así que, pues váyale pensando. Porque yo de perdido me quiero echar un año aquí sin pagarle renta. O dígame cómo le hacemos.
4: Ya lo tiene bien atorado.
8: Ya, y ya me topé con una inquilina profesional, Otoniel. Mucho cuidado con esos detalles.
4: Mejor, de esas, licenciado.
8: Mejor consulta a un abogado antes de dar ese paso. Okay. Explícale las circunstancias detalladas y que te oriente hasta en la confección del contrato, Otoniel.
4: Bueno, otra pregunta, licenciado.
8: Sí, claro que sí.
4: Oigan, yo trabajaba en una zapatería. Dice que acaba de cerrar sus puertas. No nos pagaron utilidades. Nos dijeron que por la venta de la empresa no hubo. ¿Cómo le puedo hacer para saber si hubo utilidades o no hubo utilidades, licenciado?
8: Sí, sí, gracias. Gracias por tu pregunta. Mira, aquí tendrías que recurrir a una instancia gubernamental como lo es el Centro de Conciliación Laboral de Tampico. Si estamos hablando de Tampico, es en Tampico.
4: Ok.
8: Quiero imaginar a qué zapatería se refiere. Bueno, en este sentido, ya ellos van a citar al patrón directamente, o si queda alguien en administrativo que esté liquidando todavía algunas obligaciones de la empresa, para que acudan a una cita en la que van a convocar a las partes, y ahí el patrón, Otoniel, tiene que presentar las declaraciones que rindió ante el SAT, las anuales, las correspondientes al ejercicio fiscal que le están demandando. Ahí no vale decir meramente con la pura palabra, es que no tuve utilidades, no hay ganancias, por tanto, no te corresponde nada, trabajador. Ahí el patrón lo tiene que demostrar. El trabajador le corre la carga de la prueba, en este caso al patrón. Entonces, cuando el patrón realmente entienda a través de la asesoría profesional de un abogado patronal, ¿sabes qué? Mejor págale las utilidades, hombre. Te vas a meter en camisa de once varas, aunado a que vas a rendir una declaración, bien que mal, ante una autoridad de carácter laboral. Puedes hasta incurrir en un tema ahí de falsear datos y demás. ¿Por cuántos pesos? Ahora habría que ver a cuántos trabajadores no les hizo esto el patrón, porque ese es el tema, Otoniel. Sí. Generalmente no proceden así por uno o dos o tres trabajadores. A veces es una plantilla inmensa y por eso se hacen ojos de hormiga.
4: Ingueso. Bueno, lamentable todo esto, licenciado. Hay que asesorarse, hay que acudir a un abogado especialista.
8: Eso es lo más recomendable, Otoniel, que se acerquen a un abogado, a la asistencia de un abogado profesional. Obviamente la gente luego se va a preguntar, ay, licenciado, es que nos cobran. Bueno, yo preguntaría, en contrario, ¿qué es gratis ahora?
4: Licenciado, ¿quién dice eso?
8: Hay clientes que dicen, licenciado, es que ¿por qué cobran? Ustedes tienen que ayudar al pueblo. Bueno, si hay una forma en que se puede ayudar a alguien abaratando o disminuyendo, Toniel, digamos, el costo de una consulta o de un trámite o de un juicio, pero tomen en cuenta que como la carestía lo impone, todo está por las nubes. Ahora, hablando, Toniel, ¿se entiende la gente?
4: Claro, licenciado, es evidente que pues la situación financiera actual no es la más rimbombante de pues toda nuestra existencia.
8: ¿Hemos estado mejor?
4: Exactamente. Hay una persona que preguntó hace días, oiga, ¿podré pedir un préstamo en una institución financiera? Yo lo ocupo para el jueves, pero el sábado me llega una tanda. Si lo ocupara por 2 días nada más, aún así me cobran intereses. Pues de eso vive la institución, por favor, hombre,
8: ¿no? Exactamente, Toniel. Es que el negocio es el negocio, Toniel. Uh-huh. Y lo hemos dicho aquí, la función que hacemos los abogados no es meramente mercantil. Está impregnada de un alto contenido social. Pero eso no significa que no se le tenga que retribuir al profesionista. Sobre todo si hace bien su trabajo, Toniel.
4: Ok. Bueno, licenciado, ya lo vamos a retirar. Nuevamente su número para atención directa y personalizada. Lo vamos más temprano porque vamos a la pega de calcas.
8: Sí, a la gente que nos está escuchando, muchas gracias por haber prestado atención. Quedó en suspenso el caso de Otoniel. Lo vamos a concluir en el inicio del siguiente programa. Déjenme decirles que hoy viene ataviado con la de Portugal, la roja. Por cierto, juega en la tarde, a las 5 de la tarde.
4: Juega a las 5.
8: Ajá, su pase directo. Y bueno, simplemente eso, Tony, el agradecer a la audiencia y nos veríamos Dios mediante o nos vamos a escuchar la próxima semana con un nuevo tema de interés jurídico para toda la ciudadanía.
4: Saludos para el amigo Silva, el Canas famoso, que le den 10 años del bote a Otoniel por andar vendiendo bocinas chafas.
8: ¡Ah, hombre, Silva! Si estás al pendiente la próxima semana, vas a escuchar la resolución de este caso. Y saludos al porterazo de oro de ahí en los sábados. Y saludos a todos los amigos de Otoniel. Si no, no acabaríamos y seríamos injustos en no mencionarlo.
4: Exactamente. Hoy tenemos la de Portugal, licenciado. Hoy pudiera ser el último partido en la carrera de Cristiano Ronaldo.
8: Sí, de hecho, a la audiencia quiero que sepan que el gallito le da esa percha del CR7.
4: Casi igual, igualito. Ay, Diosito santo. Ya nos vamos, Moy se tiene los controles. La producción para MBS Radio en el año 2026, el año de la justa mundialista. Ya nos vamos, licenciado. Muchas gracias por esos conceptos que nos comparte.
8: Gracias, Otoniel. Gracias a Moy se tiene los controles.
4: Gracias. Nos vamos a la pega de calcas. Esto fue el Mitote.
9: ¿Este programa es pura gaviota?
4: En las tortas, licenciado.
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1: 10:55.

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14: Buenos días. Qué bárbaro, qué chulada, qué andamio, raza. Con todos ustedes, con toda la bandera cañonera, la gente que anda al pendiente a través de la mejor 100.1. Y estamos bien contentos, bien felices. Es que andaba, fui a llevar al gallo de la mano, compadre, de la mano, lo llevé y ahí está. El gallo anda pegando calca, raza, Recuerden la gran mega pega de calca, racilla, para toda la bandera, y el gallito pues anda pegando la calca, se las anda repegando toda, qué ole, ahí sí, que quiera que le dé el repegón al gallo con la calca, pues láncese corriendo de volada, compadre, porque recordarles que el gallo está aquí en lo que es Avenida Algo Esquina, pues con Valles, aquí donde están las pizzas, le llegaron las pizzas, ahí merito, compadre. 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Para que ustedes vayan por su calca y se la repeguen toda, compadre. Así que ya lo sabe, ahí está el gallito, raza. Para que ustedes vayan a la, que le repeguen la calca de la mejor, porque es el pasaporte a todas las promociones. Y pues aquí andamos, así que manden ya su mensajillo, 151-1721, ya nos puede marcar también aquí a cabina. Muchas gracias a toda la bandera, el día de ayer saludando a la gente de Altamira, por allá andábamos allá en Altamira, compadre, allá andábamos, ya ando viendo lo de la bicitaxi, está bueno, para llevar el Chernín a la escuela, compadre. Oh, sí, ya sirve que me llevo varios más también, ya ahí sale. Ya está, papá. Gracias a toda mi gente bonita. Y bueno, pues ahora sí que a disfrutar, a pasarla sensacional, a pasarla bonito en este día espectacular, fenomenal, Mollito Cetina. Y no, hombre, mucho que platicarles, mucho que decirles, sí, señor.
7: Me amarran como puerco.
14: Para la raza que ya fue a ver la entrevista cañonera con mi compadre Mr. Chivo, Juan Carlos, que los invito para que vayan a la página de Facebook La Mejor Tampico, ahí está la entrevista. ¿Y qué creen? Les tengo sorpresa porque mañana hay otra entrevista cañonera, compadre. Ahorita les voy a decir con quién. Ahorita les digo quién estará. Estaremos platicando mañana largo y tendido, compadre. Sal y vale, gracias a todos ustedes. Oye, y a todos los artistas que están mandando los saludos por la felicitación de este 21 aniversario de La Mejor. Qué chulada, ¿va? Oye, mucho saludo retro, compadre. Mi compadre, ahí escucha a mi compadre Virgilio Canales. Y bueno, pues a bastantes ya que están mandando ahí su saludo. Muchísimas gracias, sí, señor. Qué bárbaro. Pues vámonos de lleno. Ya estamos en este jueves 2 de julio. Aquí con la Cherra, compadre. Ya 12, mojito. 2 de julio, compadre. Híjole, bueno, pues se va rápido el tiempo. Sí, señor. Cherra, buenos días. Saludos para Queritel, para Gretel. Es para Gretel, ¿no? Que es que apenas se va levantando. Está desayunando ahorita. Saludo para ti, para toda la banda. Excelente jueves, Edgar. Sí, se me hace que allá, ¿qué será? ¿Cochinita allá en Campeche? No sé, compadre. Bueno, ahí está. Saludos allá, Gretel, que está desayunando. Le mando un saludo enorme, sí, señor. ¿Qué dice mi negro? ¿Sí es mi negro o no? A ver.
15: Aquí escuchándote, mi Cherna, una melodía de favorzote, una de las tuyas.
14: Ya está, mi negro. Ahorita voy a poner ahí algo para mi negro, compadre. No. Un abrazo, mi negro, beso no, porque no, imagínate, no, un abrazo, mi negro. Y bueno, pues aquí andamos disfrutando con ustedes, mi gente, recordarles, Otoniel Vázquez el Gallo está en la gran mega pega de Calcas, para que usted vaya, usted que me está escuchando en este momento, viene en su automóvil, en el taxi, en el carro de ruta, en el Didi, donde venga, en la bicicleta, donde caiga, compadre, y viene escuchando y va pasando justamente por lo que es la Avenida Hidalgo y esquina Valles, compadre. Ahí está Otoniel Vázquez el Gallo, ahí pegadito, ahí sobre la banqueta, ahí donde están las pizzas, compadre. Para que ustedes, bueno, pues ahora sí que vaya por su calca bien pegada y le da un beso. Ah, dice, la Cherra, amigo, que te dieron un beso, gallón, dile. Ya está, saludos a toda la bandera, la gente que anda al pendiente. Y bueno, pues disfrutando de este jueves sabrosón, hombre, lluvioso, amaneció llovido el asuntillo, compadre. Estaba tronando bien gacho, compadre. No, tan, que cae un rayote por allá, compadre. Híjole, no, si me salgo, no. No, ahí que, así que, bueno, pues ahorita ya está el solecito, compadre. Se va a sentir la calor a todo lo que da, pero bueno, pues ahí andamos. Cherna, buenos días. Para la obra del 8 leguas, no, todavía no acaban esa obra, no manches, compadre. Ya tienen que como 5 años no ir. No es cierto, no. Saludos a la raza allá del 8 leguas. Salud para Tomás, el Benja y a los Chumper Amigos y a la Cherna Junior. Le mandamos un saludo. Allá en la obra del 8 leguas, le mandamos el saludo enorme, sí, señor. Bueno.
16: ¿Qué pasó, mi Cherrita?
14: ¿Qué rollo, mi Pumita?
16: Pues ahí saluditos para mis ayías, que el lunes va a estar a mantener el largo, pero el lunes vamos a hacer el fanfest en el Ternajaos ahí, cuadro chico.
14: Oye, va a estar el Isaías ahí de mantener el largo, ¿verdad?
16: Pues imagínate, nomás va a tirar la casa por la ventana. Ahorita dice que trae como 7,000 pesos para darle en todo su...
14: Ya sabes, ay, ay, ay, no, pues mejor que nos reparta de 1,000, papá. Mejor que no haga nada, que nos reparte de 1,000 para cada uno, voy.
16: No, pues ya estamos ahí, estamos preparando todo, pues, para... la fritanga, mariscada y todo, para el Fan Fest en el Charla House. No ya sabe está. La charla todavía, pero nosotros ya estamos organizando
14: todo. No, ya hablé ahí con el Isaías, ya está todo para adelante, mi pumita.
16: Fan Fest, vamos a poner ahí Fan Fest Charla House.
14: Ya está, papá.
16: Nos vamos a colgar de los cables también y todo, ¿eh? A ver, ahora sí tumbamos ese árbol.
14: Ah, órale, a ver si ahora sí.
16: A veces el chapaneco se hace sordo. Pero bueno, mi cherrita, así pones algo ahí del grupo Pegaso. A ver si puedes poner algo, la de mitades del Pega Pega, creo es.
14: Mitades del Pega Pega.
16: Así es, a ver si puedes ponerla, mi cherrita.
14: Bueno, ahorita te la pongo, mi pumita.
16: Ya sabes que te quiero, porque.
14: Ya sé, papá.
17: Vale. Si las quieres un media hora.
14: Deja mi pumita.
16: Mollito,
14: ahí, mollito, sí, mi pumita es dueño de las dos horas de la cherna, hombre.
16: Le mando un besito al Mollito, ya sabe que lo amo también.
14: Ya está, vale. Sale, mi pumita.
16: Pendientes el domingo.
14: Eso, bye. Muchas gracias, ahí el tremendo pumita. Que anda con todo y bueno, pues disfrutando, sí, señor, ya lo saben. A toda mi gente maravillosa, compadre. Racilla, recuerden, Otoniel Vázquez el Gallo los está esperando para que le den su abrazo, su beso. No, es cierto, compadre, no, para que se la repeguen, para que le dé un repegón, raza, el repegón de la calca de la mejor. Avenida Hidalgo con esquina Valles, ahí donde están las pizzas, ahí usted vaya, compadre, de volada, por la calca de la mejor. Sí, señor. Bueno. ¿Qué rollo, mi chapaneco?
18: Nada, ahí estoy escuchando al Pumita, que anda con todo el power.
14: Ya, anda el Pumita, anda filoso.
18: No sé qué le quiere hacer Isaías, pero ya anda muy pegado con Isaías.
14: Ahí anda con el Isaías.
18: Sí, así es, no sé por qué lo quiere agarrar tiernito, no sé, pero algo está tramando.
14: Se me hace que sí, algo traman, compadre.
18: Así que no, pues un saludito para todos los radioescuchas que hay de parte de los amigos del Chapaneco, que aquí andamos a la vuelta y vuelta.
14: Órale, ya está, mi Chapaneco, ya dijo, papá.
18: Órale, mi chanita, cuídense, ahí andamos, pendientes.
14: ¡Sale y vale, papi!
18: Órale, aquí nomás con la 100.1.
14: Eso, ahí anda el tremendísimo... Chapaneco, y bueno, pues la raza que anda al pendiente a través de la mejor. Nosotros nos vamos, mira, ya me mandaron video, compadre. A ver, déjame verlo.
18: Espera, que anda con todo el power.
14: Dírala. Para que vea, mira.
18: Estoy escuchando al Pumita, que anda con todo el power.
14: No, y anda el Pumita, anda filoso. Ahí van pasando por donde está el gallo, compadre. Ahí está, ya está. Para que ustedes, bueno, vayan ahí con Otoniel Vázquez el Gallo y se la repeguen toda. Ya me mandaron acá, era. Ahí está, avenida. No, el gallo está arriba de la camioneta. No, ya anda, vaguito, ya anda, vaguito. Ya está, saludos, vámonos a cañonazo, Mollito. Suéltala, papá. Este es de la escala, compadre. Ya tenía rato que no. Oye, don Rafa Nava. Y esto que se llama A Mi Madero, ¿ah? A Mi Madero. Porque la playa es de Madero. O es de Tampico. Oye, ¿tú qué dices? ¿De los dos? Vámonos, súbala a la mejor 100.1. Regresamos. Órale, papá.

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Tómale foto, dele un beso. No, saludos al gallito, gana con todo. Tacomi come pizza, el gallo.

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6: Mi compañero José David Dávila. Qué vole del grupo Mojado que mandó ahí la felicitación. Ahí estamos, raza. Vámonos con otro grande entre los grandes. No, hombre, señorón, don Francisco Javier del Tropical Panamá. Vámonos, regresamos, raza. Súbale a La Mejor.

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1: Aquí andamos, raza, pues aquí andamos, racilla. Sí, señor, oigan, qué bárbaro, qué chulada. Muchas gracias a todos ustedes, a toda mi gente cañonera, a la gente que está con nosotros disfrutando de este día sensacional, fenomenal, a través de La Mejor. Y mi gente maravillosa, bueno, pues tenemos saluditos, tenemos mensajes, notitas de audio. ¿Quién anda por acá? Vamos a ver, compadre.
2: ¿Qué onda, mi tierna? Saluditos ahí para el Puma, pero para... Un saludo muy especial para mi buen amigo, el Mil Amores, que te va escuchando, que va con rumbo a Pueblo Viejo, a Bellavista. Para ese rumbo lleva a mi buen amigo, el Mil Amores, el terror de las cachimberas. Hay un saludo, Chanita, muy especial para él, para el Mil Amores, Pumita, y ahí para el Garrafón.
1: Saludos de parte de tu amigo Chapaneco. Ya está, mi tremendísimo Chapaneco, ya está. ¿De qué tenemos de este lado?
3: ¿Qué onda, mi Charna? Buen día. Saludos para todos. Pues ahí, deseándote lo mejor de lo mejor, mi Charna. Y ahí unos saludos para la ruta Altamira Haciendas, de parte del Patitas. Ayer tuvimos un encuentro futbolero contra los de La Mejor 100.1. Puro crack, por parte de La Mejor. Estuvo bueno. Ay, saludos para el gallo, para toda la banda y para todos los que están escuchando.
1: ¿Qué hable, papá? No, se armó bueno ayer, estuvo bueno, ya está. Mira, Gretel, mira.
4: ¿Qué onda? Buenos días, soy Gretel. Estoy disfrutando mis vacaciones y estoy desayunando un panucho de acá de Lerma. Saludos para Galleta, para mi papá, para ti y para todos los que te escuchan.
1: ¿Qué hable, los panuchos? De allá de Campeche, mira. Ay, nos mandó la foto. No antoje, Gretel, mira. Hombre, qué chulada, compadre. No, si le entra bien Gretel a los panuchos. Oye, Gretel, te mando un saludote enorme. Espero algún día ir para allá y comer juntos los panuchos, ¿va? Eso es todo. Saludos allá a Gretel, a toda la familia, a Edgar, a su mami, a la perrita Galletita. Bueno, pues a todos ahí en Campeche, compadre. Mira, yo cuando fuimos para allá, ya tiene rato, compadre, tiene unos años. Sí, me aventé yo unos panuchos, compadre, allá cuando... No me voy sin aventarme los panuchos. Ahí estuvimos ahí en Campeche. Fui a un programa de televisión, ahí se debe acordar, Edgar, ahí con mi compadre Ferry Solís, en el programa Son de Noche, por allá estuvimos, ahí en Campeche, compadre, ya tiene unos añitos.
5: Saludos, Cherna, un saludito para acá, para la banda, estamos aquí, saliendo la graduación de mi hijo, acá por la UAT. ¿Cuál es el oso?
1: Oye, la graduación, oye, felicidades a todos los graduados. Ya salió el Chernín de la escuela, ya también, ya se graduó el Chernín, ya va para la secu, compadre, híjole, no. Oye, uno anda así como si nadie, más de repente, como ese tipo de ya de eventos, de que usted ya lo vea y de híjole, cómo crecen, compadre. Y uno siente que está igual, compadre. Pero no, felicidades también a mi hijo ahí, el Chernín, que ya salió también ahí de la primaria. Y bueno, pues a los que siguen, compadre, a la secu. Híjole, no, compadre. Ahora, ¿cuál será la etapa de la escuela, mi tremendo bollito, así la que tú dices, híjole, esta es la que yo siento que la seco, compadre, ¿no? O la prepa, ¿verdad? No. Yo siento que la seco, compadre, ¿no? Ya de ahí ya verás qué es lo que cómo va a andar o qué, para dónde le da, compadre. No, es que yo fui tranquilo en la secundaria, ¿no? Yo fui tranquilo, compadre. Y había unos que eran, pero jala, compadre. Y los que eran, ahora son bien tranquilos, compadre. Y no, yo sigo igual. Ya está, saludos allá a toda la bandera, hombre.
2: ¿Cómo llegaste a tu
1: chapín?
2: Si nunca fue a la escuela, no había escuela,
1: estaba
2: tirada.
1: Cálmese, iba a la escuela al mes, como unos 2 días al mes. Bueno,
6: aficionados, que viven y que sigan todos los cañosos con la Cherna.
1: ¡Qué rollo, mi Tucán!
6: Primeramente, mi Cherna, quiero felicitar a un gran camarada que se graduó, al Charnín.
1: ¡Ándale!
6: Ahí, bendiciones, y para tu esposa y para toda tu familia. Oye, Cherna, ya cuando menos lo recuerdes, ya hueles a suegro, ¿eh?
1: No, pues hombre, no, ya ni me digas, compadre.
6: No, hombre. Bueno, no, hay bendiciones ahí, que Dios te lo cuide y te lo bendiga muchísimos años y de estudio y que le eche ganas, mi Cherna. No, nos vamos a quedar de locutores y luego llegamos tarde.
1: No me digas eso.
6: No. Oye, saludito también ahí al Puma, al Chapaneco, a todos los que andan ahí en sintonía y pues ahí también al Señor de la Noche y pues para todos porque luego se toman bien tóxicos, mi Cherna.
1: Bueno, no, pues para todos, así somos ya.
6: Para que se ponga a bailar mi futura esposa, la señora futura de Sánchez, Juanita Ríos Torres, mi Cherna.
1: ¡Ay! ¡Qué vale! De ahí, Sánchez, compadre.
6: Claro que sí. Ahí De los Reyes Locos, mi Cherna, con el alma enamorada.
1: Con el alma enamorada de los Reyes Locos. Sí la tenemos allá, Mojito. Ahorita si no la buscamos, compadre. Con el alma enamorada de los Reyes Locos.
6: Y un saludo a mi grandísima comadre, la señora Cristi, a su esposo y pues para todos los que están chambeando y están en sintonía, mi Cherna.
1: Órale, ya está, papá. Ya dijo mi tremendísimo Tucán.
6: Gracias, muchísimas gracias. Y pues también para la pequeña y a Grecia, donde nos estén escuchando, mi Cherna. Y bendiciones para ellos también.
1: Claro, para todos, hombre.
6: Claro que sí, bendiciones, Cherna. Y ahí a Mollito también, ya sabe que necesito de canica.
1: Ay, ¿de canica? ¿Cómo es
6: no,
1: ese?
6: No, hombre, ahorita te lo digo fuera del aire, mi Cherna.
1: Ya está, papá.
6: Bendiciones.
1: Gracias, mi tremendísimo Tucán. Para toda la bandera cañonera, la raza que anda, bueno, pues al pendiente, a través de la mejor FM 100.1. Oigan, les tengo noticias, les tengo notición, porque voy a tener entrevista cañonera. ¿Y con quién crees, Mollito? ¿Con quién crees que va a tener entrevista cañonera? Usted lo escuchó hace ratito. Usted escuchó su canción hace rato. Sí, mañana viernes tendré entrevista cañonera con mi gran amigo Francisco Javier del Tropical. ¡Panamá! Vamos a estar hablando largo y tendido ahí con don Francisco Javier, compadre, del Tropical Panamá. Así que, mi gente, pues en la entrevista cañonera, para que la raza se ponga acá bien pilas el día de mañana. Mañana la gran entrevista cañonera con el Tropical Panamá. Así que hay que estar bien abusados, bien pilas y pues con Tocho Morocho, sí, señor. Ya está, Mollito, nos vamos a música. ¿Sí la tienes allá, compadre? Ah, ya está. Vámonos con José Luis Dávila. Los muchachos de Matamoros, Tamaulipas. Hoy nomás, Grupo Mojado, Mojado, que se van a estar presentando ahí mismo en su tierra, ahí en el mero centro de Matamoros. Va a estar bueno, como va a estar bueno. Ya está, vámonos, súbala a la mejor, regresamos. Órale, papá.

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1: Regresamos con más a través de la mejor FM 100.1 en este jueves sabrosón, compadre. Jueves bonito, bueno, qué chulada, compadre. La verdad que estamos bien felices, bien contentos de saludarlos a todos ustedes, a toda mi gente bonita. Y bueno, pues ya lo sabe, mi gente maravillosa, la gente que, bueno, pues el día de hoy está en sintonía, la gente que fue por su calca, la gente que fue por la calca de la mejor, a que el gallo se la repegara toda, compadre. Ya terminó la pega de calca. Ya para que no vaya, raza, si usted le iba para allá, pues ya no alcanzó, compadre. Se perdió de la rimón que le iba a dar ahí el gallo, compadre. Ni modo, ya. No, ya, compadre. Ahí me mandaron fotos del gallo, compadre, que ahí estaba chambeándole ahí, estaba con todo. Me mandaron ahí fotografías donde el gallo andaba pegando la calca de la mejor, compadre. Así que bueno, pues qué chulada. Muchísimas gracias a todos ustedes. Estamos también, estamos transmitiendo a través de nuestra página de Facebook, La Mejor Tampico, compadre. Déjame irme de este lado, hombre. La mejor Tampico. Ahorita vamos a estar, pues ahora sí que platicando con todos ustedes. Les tengo regalos también a la gente que está en la transmisión de La Mejor Tampico. Para que, bueno, pues usted empiece a compartir el día de hoy. Ya lo tenemos por acá. Para que usted empiece a compartir el Facebook Live, compadre. Lo empiece a compartir y, bueno, pues estar en contacto con ustedes y que nos digan quién anda ahí. Quién anda ahí de chismoso, compadre. Quién anda ahorita ahí viendo la transmisión a través de nuestra página de Facebook, La Mejor Tampico. Y pues aquí estamos desde la cabina de La Mejor, compadre. En esta mañana sabrosona, compadre. Y bueno, pues disfrutando. Bueno, ya tarde, compadre, va. Ya tardecita de jueves, tardecita sabrosona, sí señor. Tengo saludos de la gente que está mandando su mensaje. Dice, buenos días mi rey, aquí escuchándote desde el puerto de Altamira, dice al 100.1. Saludos, dice, a mis ayudantes, la bestia, José, Arturo y Pedro. Mándales un órale papá, atentamente el 7-7, mi compadre 7-7, le mando un saludo. Ya está, compadre. Órale, papá. Saluditos ahí a toda la bandera, a la racilla que anda, bueno, pues al pendiente a través de La Mejor. Muchas gracias a todos ustedes, a toda mi gente. Y bueno, ahorita la gente que está en las redes sociales, ahorita voy a tener regalito, compadre. Mira nada más, voy a tener este bolsón, esta bolsa ecológica, compadre. Una bolsa ecológica que sirve para el mandado, no son para las caguamas, compadre. No. Bueno, sí, también, no, la neta, sí, también. Vamos a tener una gorrita, papá. Mira, los que le gusta andar de gorra. Y un, ¿qué viene siendo? Un portagafet o para las llaves también puede servir. Sí, para las llaves también, hombre. Aquí voy a tener de regalo para todos ustedes. ¿Son cuántos van a ser? Dos kits de regalo que voy a tener ahí para la racilla que está viendo la transmisión a través de nuestra página de Facebook, La Mejor Tampico, para que usted, pues, le comparta, hombre, le comparte y le comparta, sí, señor. Saludito. Oigan, ya les comenté, mañana viernes tendré entrevista cañonera, compadre. Ya estuve platicando con mi compadre Juan Carlos del Mister Chivo, que la racilla, bueno, pues ahora sí que tienen que ver la entrevista a través de nuestra página de Facebook, La Mejor Tampico. Ahí puede checar usted la entrevista del grupo Mister Chivo. Y el día de mañana, sí, el día de mañana tendremos entrevista cañonera, listo, puesto y dispuesto, mi compadre Francisco Javier del Tropical Panamá. Mañana, compadre, entrevista telefónica. Ya está. Nada más, el gallo viene más cachetón, va, si se aventó unas, rebotó unas pistillas ahí el gallo, va, qué vale, no, sí, ya está. Oigan, voy a tener 5 de estas, 5, como 5 kits, que incluye la bolsa ecológica, la bolsa caguamera, se va a llevar la gorra y el porta, le hubieran echado ahí de una vez, pues sí, que... Claro, pero los envases, compadre, de perder ya el importe, oh. Ya está, saludos a toda la gente que anda al pendiente. Y bueno, pues ahora sí que a disfrutar de este día sensacional. Jueves sabrosón, jueves soleado, compadre. No, hombre, ahorita está el calor a todo lo que da, compadre. Pero a disfrutar, a pasarla fenomenal, compadre. Sí, señor. Mi angelito, nos vamos a ir a música. Y yo ahorita me voy a quedar con la gente en las redes sociales para dar los kits que tenemos, compadre. ¿Sale? Ya está, ¿qué tenemos, mi angelito? La suelta de allá, compadre. ¡Hala! ¿Por qué? ¿Por qué así, angelito? ¿Por qué? No, compadre, no, pues con eso dan ganas, compadre, dan ganas. Hoy nomás llega mi compadre Néstor Daniel y los Terrícolas. Hoy nomás, te juro que te amo. Ya, ya. Vámonos, regresamos. Puros cañonazos con la.

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2: Ruiz acaba de contestar perfectamente. ¡Bien contestado! ¡Qué ole! El tremendo. Este es Isaías, compadre. Dice de Cerritos. Es que estoy haciendo dinámicas a través de nuestra página de Facebook, La Mejor Tampico, con preguntas cañoneras. Y acabo de hacer una que era la última ya de 5 kits que regalé de un bolsón caguamera. No, de una bolsa, compadre. De una gorra y de un portagafeto, portallaves. Y le atinaron 5 personas a las preguntas cañoneras. Y la última pregunta era de dónde son originarios el grupo Brindis, el grupo que le canta el amor. Y claro, son de Cerritos, San Luis Potosí. ¡Qué ole! Y ya, muchos saben, ah, Brindis para allá, Brindis para acá, que viene Brindis. Pero no, a veces nunca saben de dónde son, compadre, originarios. Ahí está. Así que Manuel Hernández, se acaba de llevar tu kit, papá, ¿eh? ¡Qué ole! No, hombre, ese con Francisco andaba bien avionado, como mi compadre, el del overall. Dice que del estado de México, dice, yo les andas con todo, ya está. Felicidades a los ganadores, los 5 ganadores que están en la transmisión de Facebook. Ahí manden su mensaje al chat al 151-1721 y ahí pueden poner su nombre completo y pues póngale ahí que ganaron el kit de la bolsa, sale así merito ya la gorra. Y bueno, ahí vamos a darnos ahorita cuenta, compadre. Sale y vale, ya está. Para toda la racilla que anda al pendiente. Y muchísimas gracias a la gente. Sigan nuestras redes sociales, nuestra página de Facebook. Recuerden, La Mejor Tampico. Gracias a todos ustedes porque, bueno, pues vamos subiendo cada día más y más y más y más. Gracias a todos ustedes. Ya somos, pues, 124,000 seguidores. Oigan, 124,000, raza. La verdad que muchas gracias a todos ustedes, a la gente que está siempre viendo el contenido de nuestra página, fotos, videos, reels, historias, bueno, pues de todo, y las grandes promociones que tenemos siempre en campo. Así que felicidades a todos ustedes y sigan la página de La Mejor Tampico. Aquí nomás, con grandes premios, regalos y bueno, aquí andamos, raza. Sale. Yo soy su amigo La Cherna, José David. Nos vemos en la próxima, la gente que está en la transmisión. Órale, papá, ya está, ya dijo, para la gente. Y bueno, pues nosotros, pues seguimos aquí al aire, compadre, aquí en cabina de La Mejor, para toda la bandera cañonera, compadre. Sí, señor, qué bárbaro, ¿eh? Ahí andamos, raza. Y bueno, felicidades a los que se llevaron su kit. Y felicidades, muchas felicidades. Aparte tengo muchos saludos ya de este lado. ¿Qué dice acá? ¿Quién anda mi pumita? A ver, vamos a ver, notita de audio.
3: Nada más tuvo como 10 minutos, dijo, no, ya con eso, gallo, ya con eso.
2: ¿Qué dice?
3: Nada más tuvo como 10 minutos, dijo, no, ya con eso, gallo, ya con eso.
2: Saludos. Dice Charra, saludos para los talleres Guanajuato. Te escuchamos en la colonia Villahermosa. Muchas gracias. Buenos días, Charra. Saludos para el Peter, la Chula, Ángel, que andan revocando en la Colosio. Que se andan revocando. Que se andan revocando, muchachos. Bueno.
4: ¿Qué onda, mi querido José David?
2: ¿Qué onda, mi Jesús?
4: Acá andamos desde Los Mangos para el mundo.
2: Eso, la raza de Los Mangos. Saludos a la gente de Los Mangos.
4: Hoy ando bien enojado contigo, Cherna.
2: Ay, ¿yo por qué? ¿Qué culpa tengo?
4: Porque vi ahí una publicación ahí en la aplicación esa de la F Azul.
2: Ajá.
4: Se tomaste una foto con un pelado que le dicen el Briones, el mentado gallo.
2: No manches. ¿Y luego qué tiene ese vato, qué?
4: La ando presumiendo para todos lados. Y la verdad, yo salí ahí al quite y le dije que por qué me andaba quitando el amor de la Cherna. De la Cherna nomás era mío. Y
2: pues
4: que
2: no fuiste, no fuiste.
4: No, sí me presumió que te había encontrado ahí en una activación por ahí.
2: Bueno, para que veas.
4: Le dije, ese pelado nada más es mío porque yo le conozco los centímetros cúbicos y a la cuarta potencia.
2: Ya está, Miguel. Sale y vale, no, papá.
4: Pero sí se la hice de todos ahí en esa aplicación y le dije que sea la primera y última vez que ando subiendo fotos sin mi permiso.
2: Ay, la, qué ole.
4: Ya me tiene que pedir permiso a mí, luego ya que suba la que quiera.
2: Ya está, mi tremendísimo
4: grupo,
2: Jesús.
4: Grupo Flash. si me hace el favor, Cuco el Perruco.
2: Cuco el Perruco del Grupo Flash.
4: Capa Isaías, que cuando no anda el bañil, anda bien pupucho. Cuando anda de macuarro, anda todo geriondo.
2: Ya está, papá.
4: Te quiero, saludos a toda esta racita que te escucha.
2: Gracias, ahí anda el tremendísimo Jesús. Y bueno, pues la racilla, para la gente que anda, bueno, pues siempre al pendiente a través de La Mejor. Muchísimas gracias a todos ustedes, mi gente bonita. Y bueno, pues la gente que siempre disfruta a través de la 100.1. Tengo otra notita de audio por acá, a ver qué decía esta.
5: Cañonazo ahí, de Rolando a la del Moralillo. Un saludo para Ernesto Juárez, que anda a la vuelta y vuelta.
2: Órale, papá, ya está el Moralillo de Rolando. Ahorita vamos a complacer ahí con algo de Rolando. Y gracias a la gente que está, bueno, pues siempre al pendiente a través de Los Puros Cañonazos con su amigo La Cherna. Y pues aquí andamos, raza, aquí andamos bien felices, bien contentos de darle y de disfrutar con todos ustedes, con toda mi gente maravillosa. Sí, señor, qué bárbaro. Angelito, nos vamos a ir a música, compadre. Nos vamos a ir a cañonazo para toda la bandera cañonera. Ya se reportaron aquí los ganadores y te lo vamos a registrar para la gente que se ganó su kit. Y bueno, pues ahí andamos, compadre, sal y vale. Así que, ¡suéltala, papá! Bueno, va, llega el grupo Flash. Y esto que se llama Cuco el Perruco. ¿Qué vole? Ahí está mi Cuco el Perruco. Pa' toda la bandera, sí, señor. Vámonos, regresamos. Puros cañonazos. ¡Órale, papá!
6: ¡Eh!

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1: Para toda la raza del Moralillo Veracruz, ¡suelta la gigante!
2: Bueno, va, ¡suelta la gigante! Ahí está. La música de Rola que rola la rola y esto que se llama el Moralillo. A través de la mejor. Vámonos, regresamos, raza. Puros cañonazos. Órale, papá.

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1: Hoy no más, hoy no más, mi gente. Qué bárbaro, hombre, qué chulada. Muchas gracias a todos ustedes, a toda mi gente que está, bueno, pues siempre disfrutando a través de la mejor, a través de la 100.1. Y bueno, pues en este día sensacional, aquí estamos bien felices, bien contentos de saludarlos. 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Así merito, raza. Tengo un saludito, dice, echarle una pregunta. Soy de Villahermosa. Ahí está, pero voy a Tampico el 7 de julio. Bueno, saluditos a la gente allá de Villahermosa. Saludos, gracias por estar siempre al pendiente. ¿Qué tengo que hacer? ¿Dónde paso a recibir el premio? Aunque yo ahorita les comento. Me llamo José Antonio de la Rosa Ibarra de Altamira. Ya está, saluditos allá, José Antonio Ibarra de Altamira, Tamaulipas. Muchas gracias a todos ustedes, a la gente que está siempre al pendiente, disfrutando de los cañonazos. Sí, señor, ya está, mira nomás. La colonia Villahermosa, le mandamos un saludo a la gente de la colonia Villahermosa que está siempre al pendiente. Mi charla mano, saludo a los repartidores de Inbox Paquetería de parte del Yuyín. Bueno, pues ahí está mi tremendo Yuyín. El saludo enorme. Ya nos vamos, mi tremendísimo angelito. Se van a quedar bien informados, bien el licenciado Lubí Jiménez a través de MBS Noticias. Y mi gente, pues pásela bonito. Gracias a Mollito, gracias a Angelito, al tremendo Tonel Vázquez el Gallo, nuestro director artístico. Gracias, mi gallo. Nos escuchamos el día de mañana. Yo ya me voy y nos vamos con esto, compadre. Hoy nomás, suéltalo, papá. Saludos al Julio y al Chuy de la carpintería Blue Amarelo. Qué bárbaro,
2: Buenas tardes, Chema, aquí escuchándote. Un gran saludo a la amiga Luz, para esperemos que se encuentre mejor de salud, de su piernita, y a mi comadrita Juanita Ríos y al señor Tucán, que sigue al pie del cañón y no se raja. Que vive el amor.
1: ¡Qué ole! Ahí está, ya dijo. ¡Gracias, mi gente! ¡Vámonos, mi gente! ¡Súbale, pero súbale hasta el 100.1! ¡Órale, papá! ¡Gracias!

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la una en punto. La una, 31 grados centígrados. 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
2: ¿Qué tal? ¿Cómo están? Buenas tardes. Les saludamos con muchísimo gusto. Bienvenidos a MBS Noticias Tampico, las noticias de la una. Hoy jueves 2 de julio del 2026. Siempre un placer estar en sintonía con usted, enlazados vía WhatsApp 833-186-0242, desde este momento muy pendientes de sus mensajes. Vamos con la información. Organizaciones civiles denuncian crisis en atención a pacientes con VIH. Piden visibilizar la situación.
3: Organizaciones y redes de personas que viven con VIH emitieron un posicionamiento urgente para denunciar una presunta crisis en el sistema de salud, el retroceso institucional y la simulación oficial en torno al cumplimiento de los Objetivos de Desarrollo Sostenible, ODS. Además, hicieron un llamado a los medios de comunicación para dar voz a las personas que viven con este diagnóstico y visibilizar las problemáticas que enfrentan. Los colectivos, a través de Nacaren López Quintana, presidenta de Tamaulipas Diversidad Vida Trans, señalaron que existe un aumento en las muertes relacionadas con el SIDA debido, aseguró, a diagnósticos tardíos y al desabasto de tratamientos antirretrovirales, así como de medicamentos para profilaxis post-exposición PEP y preexposición PrEP.
4: Llevo 28 años viviendo con VIH y hoy reitero que el VIH tiene voz y rostro. Ante las graves deficiencias en el sistema de salud, hemos emitido un comunicado de prensa para señalar las áreas de oportunidad urgentes. El Estado sigue sin garantizar el abasto de antirretrovirales para quienes ya vivimos con el diagnóstico, mientras invierten en estrategias preventivas fallidas como el PrEP y la PEP y mantienen leyes que nos criminalizan en Tamaulipas.
3: López Quintana afirmó que persiste opacidad en las cifras oficiales y denunció incertidumbre en la operación de los capacits y coesidas, además inestabilidad laboral en el sector salud. Señaló que en pleno 2026 hay más muertes por SIDA que en años anteriores, debido a diagnósticos tardíos y desabasto de antirretrovirales, PEP y PrEP. Estas cifras, dijo, se ocultan ante la falta de una cultura de queja y la total opacidad de las instituciones. En el documento, las organizaciones también acusan que en estados como Tamaulipas permanecen disposiciones legales que aseguran vulneran los derechos de las personas que viven con VIH, además de denunciar que continúan solicitándose de manera ilegal pruebas de detección como requisito para acceder a un empleo.
4: Ejercer esta defensa me ha costado agresiones. Hago públicamente responsable de mi vida e integridad física a quienes han orquestado una campaña mediática de xerofobia y transfobia para callar mi voz por incomodar intereses políticos. El VIH no se contagia, se transmite, y lo que sí se debe erradicar es el SIDA. Vivir con VIH no es un crimen. Prevenir, educar y sensibilizar es nuestro compromiso.
3: Los colectivos también pidieron que las autoridades empleen terminología científicamente correcta al abordar el tema del VIH. Precisó que el virus no se contagia, sino que se transmite. Sostuvo que el VIH no puede eliminarse, pero que el SIDA sí puede prevenirse mediante el diagnóstico oportuno, el acceso al tratamiento y la atención médica adecuada. Para Noticias MBS, Cintia Gallardo Guerrero.
2: El abandono de adultos mayores va en aumento en Altamira. Están investigando casos que podrían derivar en prisión para familiares.
5: En lo que va del año, la Procuraduría de Protección a Niñas, Niños, Adolescentes y la Familia ha brindado entre 18 y 20 atenciones relacionadas con abandono y negligencia de adultos mayores, cifra que supera la registrada durante el 2025. La titular de la dependencia, Francisca Arteaga Hernández, destacó que la violencia por omisión de cuidados contra personas adultas mayores mantiene una preocupante tendencia a la alza en Altamira. Manifestó que tan solo durante la presente semana se confirmaron 2 nuevos casos de omisión de cuidados contra adultos mayores. Uno de ellos fue particularmente grave, ya que la víctima tuvo que ser hospitalizada debido al delicado estado de salud en que fue localizada.
6: Aquí son omisiones de cuidados. Por ahí creo que la persona tiene una patología que le impide mover la mitad de su cuerpo, entonces eso pues no le permite satisfacer sus necesidades en forma personal, requiere totalmente el apoyo de otras, de los vecinos o de otras personas, y lo que estamos nosotros haciendo es estableciendo una red de apoyo para ver si existe familia, si hay alguna situación de dolo, para dar vista al Ministerio Público por el delito de abandono de personas. El abandono de personas está considerado en Tamaulipas como un delito y tiene una sanción en el código. Entonces, se equipara a la situación de violencia por omisión de cuidados, por tratos negligentes.
5: Arteaga Hernández expresó que varios de los adultos mayores atendidos este año fueron dejados a su suerte por sus propios familiares, quienes los abandonaron en Altamira pese a residir en otros municipios, obligando a las autoridades a intervenir para garantizar su protección, atención médica y resguardo. Exhortó a la ciudadanía a denunciar cualquier caso de abandono, negligencia o violencia contra adultos mayores y menores de edad, recordando que las denuncias pueden presentarse de forma anónima.
6: Queremos hacer el llamado es a la denuncia. Definitivamente quien tenga conocimiento de hechos que pudieran constituir un delito en contra de personas menores de edad o adultos mayores, sin duda pueden acudir a las autoridades, puede manejarse también el tema del anonimato en las denuncias para nosotros poder tener la intervención en tiempo.
5: Para Noticias MBS, Sandra Sosa.
2: Comentarios del público. Luis Castro nos dice, ayer tocaron el tema de los tránsitos municipales, diciendo que ya no andarían sobre el corredor, y hoy he visto a varios tránsitos infraccionando a vehículos en ese punto. Nos referimos solo a los de Altamira. Si nos puede hacer Luis Castro la precisión, si vio oficiales de tránsito de Altamira, entonces sí sería extraño, porque se contrapone a las declaraciones que hizo ayer el director de esta corporación en Altamira. Si es tan amable de precisar, le agradeceríamos mucho el tener más información sobre el tema. Y continuando con las noticias, la Cámara Nacional de Comercio en Tampico pide aplicar la ley a los franeleros o a los llamados viene-viene. Exige poner orden en el centro histórico.
3: Tras la difusión de un video en el que un presunto franelero agrede a un conductor en la calle Aduana, el presidente de la Cámara Nacional de Comercio de Tampico, Eduardo Mansur Mansur, consideró indispensable que las autoridades hagan cumplir el bando de policía y buen gobierno para garantizar el orden y la seguridad en el primer cuadro de Tampico.
7: Y va muy de la mano en orden y Estado de Derecho, ¿no? Que eso es lo que exigimos. Y no nada más para los franeleros. Orden y Estado de Derecho, si es ilegal como están haciendo, pues deben de retirarlo. Si se cometen algún delito, pues tienen que también aplicarles la fuerza de la ley, y si agreden o se golpean, pues ir también a pagar el cuerpo, con el cuerpo de policía y buen gobierno, ¿no? El delito que hayan ocasionado, y pagar sus penas económica o corporal, según sea el alcance del daño.
3: Mansur señaló que el orden debe aplicarse de manera general, por lo que también pidió regular tanto al comercio informal como a los establecimientos formales que invaden las banquetas con mercancía.
7: Del comercio informal y también del comercio formal. Exacto. Que está invadiendo banquetas y marquesinas.
3: Dijo que la Canaco Tampico trabaja de manera coordinada con la autoridad del Centro Histórico ACETAM para impulsar acciones que permitan recuperar el orden urbano.
7: Es autoridad del Centro Histórico. Sí hay muchos pasivos todavía en trabajos que tenemos que hacer en nuestro centro histórico. Así es, orden y Estado de Derecho, que ese es uno de los temas principales.
3: El líder empresarial expresó que además de regular la actividad de los franeleros y del comercio, es necesario atender diversos rezagos en el centro histórico de Tampico. La mejora de los servicios públicos, la vialidad, banquetas, cruces peatonales, pares viales de acceso y salida, la imagen urbana, las zonas peatonales y eventos que fortalezcan la actividad económica y turística del primer cuadro de Tampico. Para Noticias MBS, Cintia Gallardo Guerrero.
2: Nos envían una fotografía. Marco López nos dice que continúa una calle inundada, que ya se convirtió en alberca frente a Walmart Miramar. Es agua verde acumulada, y es la segunda vez que nos manda el mensaje. Ya lo transmitimos tanto a servicios públicos como a Comapa. Vamos a tratar de darle seguimiento y establecer por qué no se ha solucionado este problema. Y Jerry González nos pregunta si se podría tocar otra vez el tema del seguro. No sé si quiera que se atienda algún punto específico. Y Luis Castro nos comenta que donde vio a los oficiales de tránsito fue en el tramo del corredor correspondiente a Madero. Pues sí, ellos ahí van a seguir. Los que se retiraron, anunciaron que se retiran, son los oficiales de tránsito de Altamira y serán Guardia Estatal y Tránsito Estatal los que patrullen esa zona. Vamos a ir a mensajes y volvemos.
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1: Nos envían el siguiente mensaje. Entiendo que es Jerry González. Escribe: me dieron una cita en el Hospital del Seguro Social con el neurocirujano a principios de abril para acudir hoy primero de julio con el neurocirujano. Llegué en tiempo y forma a la cita y resulta que el especialista no vino y me la pusieron ahora hasta el 24 de agosto. ¡Qué irresponsabilidad! Ellos no saben lo que tiene uno que dejar de hacer para poder acudir a la cita, para que salgan con eso. La verdad no se vale que jueguen así con la salud y el tiempo de una persona, porque como les repito, ellos no saben lo que uno hace para acudir a la cita, desde pedir permiso en el trabajo, buscar quien te cubra turno, etcétera. Espero y lo pase al aire y lo pueda tener el Seguro Social en Tamaulipas. Vamos a ver si nos responden algo en este sentido. Y continuando con la información, recibe el jurista tamaulipeco Jorge Olvera Reyes doctorado honoris causa por su trayectoria en defensa de los derechos humanos.
2: En reconocimiento a su invaluable labor y compromiso con la defensa de los derechos humanos, el doctor Jorge Olvera Reyes, figura prominente del ámbito jurídico en Tamaulipas, recibió el doctorado honoris causa otorgado por la Colegiación Internacional de Abogados y Asociación en Defensa en Derechos Humanos, con sede en Bogotá, Colombia. La distinción fue entregada por el doctor Genaro Antonio Duque Gómez, presidente de la Colegiación y Asociación en Defensa en Derechos Humanos y de la Orden de Abogados en Colombia. Durante la ceremonia,

El doctor Duque Gómez destacó la extraordinaria trayectoria profesional, académica y social del doctor Olvera Reyes. Enfatizó su papel fundamental en la promoción, protección y defensa de los derechos fundamentales tanto en México como en el escenario internacional. Al recibir el reconocimiento, el doctor Olvera Reyes expresó su profundo orgullo y gratitud. Señaló que este nombramiento refuerza su vocación de servicio. Este reconocimiento me impulsa a seguir fortaleciendo los principios universales de paz, equidad y libertad. Reafirmo mi compromiso inquebrantable con las causas humanitarias y con la construcción de sociedades más justas. Como parte de su agenda en la capital colombiana, el doctor Olvera Reyes participó como ponente en el Coloquio Internacional de Derechos Humanos organizado por la Universidad de San Buenaventura. Durante su intervención expuso la conferencia magistral titulada El juez interamericano como garante de protección de los derechos humanos. El evento se convirtió en un espacio de intercambio de alto nivel entre colegas de México, Venezuela, Brasil y Colombia. Destacó la presencia del doctor Sergio Arellano Rabiela, presidente del Instituto Interamericano de Docencia y Derechos Humanos de México, y de Eufrosina Cruz Mendoza, activista defensora de los derechos de las comunidades de Oaxaca y México. Con esta distinción, el doctor Jorge Olvera Reyes suma un logro más a su destacada carrera, consolidándose como un referente en la defensa y la promoción de la justicia a nivel internacional. Para Noticias MBS, Cintia Gallardo Guerrero.

0: Persisten los casos de violencia familiar en Altamira e intensifican acciones preventivas, dice el secretario del ayuntamiento José Francisco Pérez.
1: La violencia familiar continúa siendo uno de los principales temas atendidos en las mesas de seguridad en Altamira. Sin embargo, no se ha registrado un incremento en los casos y mantienen vigilancia permanente en los sectores con mayor incidencia. El secretario del ayuntamiento, José Francisco Pérez Ramírez, señaló que este delito se mantiene en una constante tanto en el municipio como en el resto del estado, por lo que cada reporte es atendido de manera inmediata para prevenir situaciones de riesgo. Explicó que hace aproximadamente un mes el fraccionamiento Los Mangos figuraba entre las zonas con más reportes. Sin embargo, tras reforzar la presencia y las acciones preventivas, el sector dejó de aparecer entre los puntos de mayor incidencia durante las últimas semanas.
2: Un mes aproximadamente, inmediatamente tenemos y ya tenemos dos semanas, tres semanas que Los Mangos no aparece. Eso no significa que nosotros nos detengamos en el trabajo, sino que lo que procuramos es de estar constantemente trabajando en las áreas donde se registra este tipo de violencia familiar.
1: Pérez Ramírez reconoció que el objetivo es reducir los reportes a cero, ya que ningún caso puede considerarse un éxito mientras sigue existiendo violencia dentro de los hogares. Explicó que una parte de las llamadas de auxilio resultan ser falsas o contienen direcciones imprecisas, lo que dificulta la atención oportuna. Incluso en algunos casos, vecinos del lugar confirman que no existe ninguna situación de violencia. Agregó que la colonia Arboledas es uno de los sectores donde se concentran este tipo de reportes. Para Noticias MBS, Sandra Sosa.
0: La Universidad Autónoma de Tamaulipas abre convocatoria para maestrías de ingeniería con enfoque en innovación y desarrollo tecnológico.
3: La Facultad de Ingeniería Tampico de la Universidad Autónoma de Tamaulipas ofrece una amplia gama de maestrías dirigidas a profesionales que buscan especializarse en áreas estratégicas de la ingeniería y elevar su competitividad en el mercado laboral mediante la formación de especialistas con enfoque en innovación e investigación. La oferta académica incluye las maestrías en Ingeniería en Negocios, Construcción, Ingeniería Portuaria, Administración Industrial, Ciencias de la Computación y Ciencias de la Ingeniería. Cada programa está orientado a desarrollar competencias para el diseño de soluciones tecnológicas, la gestión eficiente de organizaciones, el desarrollo de infraestructura, la optimización de procesos y la investigación aplicada a problemas de la industria y la sociedad. De acuerdo con la convocatoria, los programas buscan formar profesionistas capaces de impulsar la competitividad, la sostenibilidad, la innovación tecnológica y el desarrollo científico en áreas clave para el crecimiento económico de Tamaulipas

0: y del país, fortaleciendo además la vinculación entre la academia y el sector productivo. La recepción de documentos permanecerá abierta hasta el 16 de julio. Las personas interesadas pueden solicitar mayores informes en la División de Estudios de Postgrado e Investigación de la Facultad de Ingeniería de Tampico al teléfono 833-241-2000, extensión.edu.mx. También pueden consultar la convocatoria en el apartado de posgrados del sitio web y las redes sociales oficiales de la facultad. Para Noticias MBS, Cintia Gallardo Guerrero.
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1: En más comentarios del público, nos pregunta el ingeniero Javier Arbizu si ya atendimos el tema que nos envió. Sí, ya lo canalizamos tanto a servicios públicos también del Ayuntamiento de Madero como a Comapa. Hago un recordatorio de este caso. Es un problema grave que lleva años de encharcamiento de agua en la calle Brasil de la colonia Benito Juárez de Ciudad Madero, pero es un tema ya crítico, es un encharcamiento crónico porque no hay salida del drenaje pluvial y además hay un taponamiento de los drenes de la red hidrosanitaria. Es una condición delicada, compleja en cuanto a riesgos para la salud de las personas. Vamos a insistir con las autoridades, con Ayuntamiento de Madero y con Comapa Sur, a ver si tienen respuesta lo más pronto posible. Y continuando con la información, Mónica Villarreal, alcaldesa de Tampico, inauguró el bromeliario y pretenden fortalecer la oferta turística y ambiental de Tampico.
2: Con el inicio de la temporada vacacional de verano, Tampico suma un nuevo atractivo a su oferta turística con la inauguración de una nueva sección botánica en el vivero didáctico municipal, un espacio que fortalece la vocación ambiental del municipio. Al inaugurar el nuevo bromeliario, la alcaldesa Mónica Villarreal Anaya destacó que el proyecto refleja el compromiso de su administración por recuperar y transformar los espacios públicos en sitios de aprendizaje, contacto con la naturaleza, y recreación para las familias. Estamos agregando una oferta turística adicional a nuestro municipio en este mes de julio, que precisamente inicia esta temporada vacacional. El vivero didáctico ha mostrado de manera majestuosa ese compromiso con el medio ambiente, relacionándonos con la naturaleza para generar espacios de armonía, paz y convivencia familiar. Acompañada de la directora de Parques y Jardines, Elvira del Campo Sánchez, la presidenta municipal señaló que el bromeliario se integra al orquidiario y al huerto municipal como parte de un complejo dedicado a la educación ambiental y a la conservación de la biodiversidad. Destacó que el nuevo espacio fue posible gracias

0: gracias al trabajo conjunto de especialistas y ciudadanía comprometida con la protección de especies nativas, entre ellas la emblemática guapilla. Indicó que la relevancia del vivero didáctico se refleja en su creciente afluencia de visitantes. Muestra de ello, dijo, solo durante el pasado periodo vacacional de Semana Santa recibió a más de 90.000 personas. Actualmente mantiene un flujo constante de turismo regional, con grupos provenientes de distintos estados del país. Por su parte, la directora de Parques y Jardines, Elvira del Campo Sánchez, explicó la importancia biológica y educativa del bromeliario al señalar que permitirá acercar a niñas, niños y adultos al conocimiento de una de las familias de plantas más diversas del continente. Las bromelias son una familia de alrededor de 3.700 especies. En México encontramos cerca de 400, de las cuales 70% son endémicas. En Tamaulipas contamos con la representativa guapilla, una bromelia local ideal para refrescar la temporada de calor. A la apertura del nuevo espacio botánico asistieron integrantes de los clubes de jardinería Ikebana y del Garden Club y miembros del Cabildo. Para Noticias MBS, Cintia Gallardo Guerrero.
1: Vamos con más comentarios del público.
2: Buenas tardes, Andy. Mi nombre es Joel Hernández de Altamira. Yo quiero reportar, o a ver si nos pueden echar la mano ahí las personas de servicios públicos. Tiene como aproximadamente, yo creo que 2 meses, que se fundió una lámpara que no tenía mucho, que nos habían ido a arreglar. Ya teníamos, yo creo, años sin alumbrado ahí en la calle de las colonias del fraccionamiento Unidos Avanzamos. Entonces, con la tormenta esa, aproximadamente hace 2 meses, pues se volvió a fundir esa lámpara. Y pues quería ver si no hay la manera de que nos vayan a revisar ahí el problema, porque sí, la calle sí está demasiado oscura. Muchas gracias y muy bonita tarde a todos. Saludos, Lick.
1: Gracias al público por participar con nosotros y claro que vamos a turnar todos los casos que nos han referido. Solamente manténganos al tanto de si hay avances o no en cada tema. Hasta aquí las noticias de la una. Nos escuchamos a las 8 de la noche.
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5: 1:33, 31 grados centígrados.

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2: 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Somos la mejor. 1:57, 31 grados centígrados.

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1: Son las 2 en punto. Las 2:30.

0: 31 grados centígrados.
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Aquí nomás, la mejor FM 100.1. ¡Échale, gordito! ¡Comenzamos! ¡En Camino Paradiso! No, espérate, no voy a usar otros. Gordito Bello, arrancamos en cabina con el Easy Bebé. Yo soy Isidro Mendoza y te invito a que te quedes en esta orejona de mucho cotorreo, buena música, a través de la mejor Tampico, gordito, la líder de rating y promociones, papá. Ahí nomás, saludando en la mezcladora de sonidos, en la que te consola. Angelito Bimbo, yo es que anda. Gordito, no, hombre, qué chulada, gordito. Ya es jueves 2 de julio. Pues bueno, ya el segundo día de julio, que nos acaba de nos metió dos en un rato, julio, gordo, que ¿cómo está eso? Bien rápido, y julio bien lentejuelo, y ahorita julio ya de volada dos. Oiga, no, pues de volada.

0: arrancó julio, arrancó con Tocho, ahí con un poquito de solecito machín del bueno, para todos aquellos que de repente les gusta echar el drink sabroso, pues cualquier excusa es buena, gordito, y ahorita que está de moda sentirse bien mexicano, pues me seguía, ya me imagino toda la raza tantito quiere. Oye, pero no, fíjate, gordito, que no todo es bien se lo cuelga, hombre. Yo, la neta, no he estado bien últimamente porque fíjate que hay un cuate que no sé si quemarlo, bien bollo. ¿Tú cómo ves? ¿Valdrá la pena quemarlo, gordo? Y es que el vato me debe lana, gordón. Ya no sé cómo hacerle, raza, para que el vato me pague. El vato siempre digo, gordo, ya, dame lo que te presté. No, es que luego, es que ya van como 4 veces que se le muere la abuelita, gordo.
1: ¡Exijo respeto!
0: Sí, yo también lo que yo digo, o sea, ¿qué onda con esa raza que te pide dinero y luego te inventan un montón de mentiras y cosas bien chafas? Digo, ¿qué onda con esa raza, gordo? Por eso yo le pregunto a toda la gente que está aquí escuchando el programa de Liz y Bebé. ¿Cuál es la mentira más chafa o más cínica que te ha dado un cuate que te debe dinero, gordo? Vamos a quemar a la raza que... Sí, gordito, no, el rompevirus no me debe nada. No, en serio, ¿cuál es la excusa más chafa y más cínica que te ha dado un canijo que te debe dinero? Teléfono en cabina, 228-1083 y 227-0597. Y el WhatsApp para que mandes tu nota de audio, tu saludo, al 833-151-1721. Fíjate, todavía hay que darle chance. Si no lo quieres quemar macizo, di anónimo, gordo. No digas nombres, pero dime cuál es la excusa más chafa o más cínica que te ha dado un canijo desgraciado que te debe dinero. Yo sé que todos en algún momento nos debe lana a alguien, gordo. Y es que para la hora de pedir, ay, gordo, fíjate que no tengo para comer, Isidro, échame la mano, gordo. Y nada más de repente, bueno, ahora uno de menso, no, está bien, gordito, órale, ahí te va, a veces hasta por una Sor Juana, dicen, el muriendo, gordo. Les prestas la lana y van, pasan 3 semanas, y ya cuando llega la 4ª semana, lo ves el vato, no.

quiero que me comente la raza la excusa más cínica y más gacha que te ha dado un canijo que te debe dinero. Ok, vamos a la música, Bimboyo. En lo que la raza empieza a mandar su WhatsApp, desquítese, desahógese. Llegó el momento para quemar esa raza que debe lana. 2:08, te pico el botón de play, Bimboyo. Vámonos a la música. Porque llega Vicente Fernández y Alejandro Fernández. Este rolón que ahorita usted lo va a cantar más que nunca. Se llama El Rey. Súbale a la 100.1. Aquí.

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0: 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Seguimos en la cabina de Liz y Bebé Gordito. Y ahora sí, Bimbo, yo cámbiame el fondo porque tenemos chismecillo, chismecillo. Suéltala. Hoy nomás, gordito. Ahí está. Y es que bueno, gordito, hoy toca hablar de un chisme de Marco Antonio Solís, el Buki. Sí, gordito, a ver, no se espante. Luego ya me dice, no, me dice, bebé, ya cuando vas a hablar de un artista me da miedo, que siento que ya le fue mal, ya le pasó, pero no, espérate, gordito, en esta ocasión es algo bueno, es algo positivo, gordito, y es que bueno, qué bonito detalle, raza, fíjense ustedes, mientras muchos famosos duran menos, gordito, que, ¿qué te diré?, que un chicle. Marco Antonio Solís vino a recordar que el amor también sabe aguantar el paso del tiempo. Pues resulta que el Buki y su esposa Cristi Solís están celebrando 33 años de matrimonio, gordo. Quien lo viera, va, gordo. Demostrando que con respeto, cariño y apoyo, así se puede mantener firme una relación. Para festejar la fecha, Marco Antonio Solís le dedicó un emotivo mensaje donde le puso que ella fue lo que Dios le puso en su camino, gordo. Tras décadas juntos, siguen caminando de la mano, aprendiendo y enamorándose de sus almas. De esos matrimonios que casi no se ven. No, hombre, que Dios les siga prestando muchos más años y que nunca se les acabe la inspiración, gordito, ni el amor, para que sigan habiendo más rolas románticas, ¿verdad? No, no sean gachos, ya como la vez pasada que les platiqué que ya anunció su separación, el de duelo, ahí estaban ustedes de chismosos, no, pues se vienen rolas buenas, no sean canijos, hijos de su mandarina, pero ahí está el chisme, el Buki, más que chisme, gordito, tú lo mencionas el amor, para que vean que no todos andan de malas y de canijos, y al igual que todos los que trabajan en la ruta, los locutores, los que andan en la obra, son fieles, son románticos. ¡Ay, tú!
1: ¡Exijo respeto!
0: No, pues es que la verdad, gordo. Oye, seguimos con más aquí en la cabina de Liz y Bebé. Estamos preguntando cuáles son las frases, las mentiras, las excusas más chafas, las más cínicas de alguien que te debe dinero, gordo, de alguien que te debe lana, que es lo más gacho, lo más cínico, que ¿cómo va a ser posible, gordo? Yo por acá tengo de alguien, bueno, no quiere que diga su nombre, lo voy a decir de manera anónima y me lo mandó inclusive hasta por privado, dice: todos los parientes que le pedían dinero a mi marido y luego se hacían los ofendidos, se ofenden cuando uno les cobran. No, ¿qué te digo? Si entre familiares es más gacho cuando se piden dinero, gordo. Luego en las fiestas se andan huyendo, se andan sacando. Es más, no van ni a las fiestas, gordo, para no pagar. Sigan mandando su WhatsApp al 833-151-1721. Su nota de audio, cuénteme el chisme, cuénteme la excusa más chafa que le han dado para no pagarle. Y el teléfono en cabina, 228-1083 y 227-0597. Y para la raza que me diga, y si bebé, ¿qué onda, gordito? ¿Me anda fallando el radio? Pues no, sufres porque quieres, gordo. 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Ay, no dice nada. Gordito, ya son las 2:25. Vamos a ir a la música, Bimbo yo. Y ahorita regresamos ya con los audios de la raza. Sigan mandando su audio, su quemazón. ¿Cuál es la excusa más chafa que le han dicho para no pagarle su lana? Señor, señora, desahóguese. Si quiere, díganlo anónimo, no pasa nada. Vamos a la música, Bimbo yo. Suéltala, gordito, porque llega Eden Muñoz Se llama Mi Yo de Antes, de las rolas que siguen solicitando y que usted escucha aquí a través de la Mejor FM 100.1. ¡Aquí nomás!

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0: 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Seguimos en la cabina de Liz y Bebé Gordito. Ya son las 2:42 y vamos a irnos de lleno con el tema, gordo. Estamos preguntando cuáles son las mentiras, las frases, excusas más chafas, más cínicas que te han dado para no pagarte tu lana, el güey que te debe dinero, gordo. Vamos a ver, tenemos acá llamada Bimboyo, la mejor. Bueno, bueno.
1: Oye, gordo.
0: ¿Quién habla, gordito?
1: Es que, ¿qué crees? Cayó la quincena, pero cayó muerta, no te puedo pagar.
0: Ay, a ver, sí. Yo no te quería quemar al aire, mendigo. ¿Qué onda, César? ¿Así te dijeron?
1: Puta, sí, imagínate, le digo, ¿qué onda? ¿Me prestas? Sí, cuando mame la quincena. Y cae la quincena y me dice, oye, ¿qué crees? Cayó muerta. Me gusta, pues a menos que así la tengas tú, le digo, porque nos cayó igual, le digo, no manches. Oye, qué
0: guay. Qué tan bárbaro. Eso, fíjate. ¡Cayó muerta!
1: La traigo muerta, dijo aquel, pero pues no dijo qué.
0: Ya está, gordito, saludo para quién.
1: Ya te la sabes, ahí, ¿quién está? Mi bimbollito. Ay, bimbollo, me le tenía puesto el candado, ¿verdad, bimbollo?
0: No, no, el vato ya te quitó el castigo, nada más pórtate bien, dice.
1: Ya no hay que estarle diciendo nada, gordo, nada más de ya sabes quién y vas a ver que nos va a querer.
0: Ya está, gordito, te quiero. Hola, mucho,
1: ya
0: César.
1: Ya te la sabes, un saludo para todos, en especial a Isidro Mendoza.
0: El Isidro, ya me están diciendo, ¿cómo es, hijo? ¡Te quiero, gordo! ya no me digan Isidro, hijos de su mandarina. Por acá dice... gordito, mándale, ¿qué? Ah, dice, es que traigo para mi pasaje nada más y voy a feriar, que esa excusa le dieron a Soleil Oviedo. Ah, eso de que voy a feriar y luego nunca ferian, gordito, ¿qué te digo?
2: ¿Qué rollo, gordito hermoso? De mí no vas a andar hablando, gordito. Vamos a la casita a echarnos una botana.
0: Pues ¿a quién le debes, Jairo? La perruchis va, puras tandas. ¿Qué dice por acá?
3: Quiero quemar a Carlos de Loma del Real, que le voy a cobrar 300 pesos que me debe. Y me dijo que había mandado a feriar un billete a mí con Juan Campos. Y era de 500, ya le había llevado la feria. Y hasta ahorita no me ha pagado los 300 pesos.
0: 300 pesos, no, hombre, se queman con menos. Bueno.
4: Cámbiame, Isidro Mendoza, el que ya está esperando viernes para que vaya el papacito como la cosa.
0: A ver, tu canazo, la frase más cínica que te da un güey que te debe a lana.
4: Nomás, fíjate, nomás cuando le transferí dijo que no sabía qué es lo que había pasado con su cuenta, que se la hackearon. La del banco. y fueron 1,000 pesos, pero no creas que 1,000 pesos de allá, 1,000 pesos de acá, Isidro, que eran 20,000 pesos de allá.
0: Hijos de su mandarín, es que se lo comió el cajero o algo así.
4: Sí, se lo comió, pero sepa dónde el mendigo, y no, para acabar de molar, familiar mío, mi tío.
0: Hijos de su mandarina. Ya está tu canazo, cuídate, gordo.
4: Es el que te digo que se cayó en el baño, no quiero decir su nombre, pero mi tío Chuiza, no.
0: Te oye, quiero, gordo.
4: Saludito de volada a mi comadre Cristi, a su esposa y a la futura señora de Sánchez, Juanito de los Bocolitos, que la amo.
0: ¿Me vas a invitar a la boda o qué?
4: Ya está, mi Isidro, ya estamos en el trámite y ya de volada.
0: A ver, ¿quién se casa primero? Si tuvo el pelón, mentiras.
4: No.
0: Te quiero, gordo. Bye. Ahí está el tucanazo, dice la Fofis. Mándale un saludo al pasajero que viene escuchando, que quiere que el pago del pasaje se lo ponga pendiente. Ay, turrón. Luego así se rompen amistades, gordito, bello, hermoso. Dice, a mí, alguien de la ruta del diamante me pidió una Sor Juana y al momento de cobrarle me dijo que cobrara con su nudo del... ¿Qué? No, bro, con eso no, gordo. Dice por acá, dice, puede ser que no le haya pagado el patrón. No, hombre, gordito. ¿Cómo crees? Así dicen. Mi compa Antonio, gracias, gordito. Por acá dice, mándale un saludo a los viejos cornudos del Águila Madero. ¡Corneta! Saludos a mis amigos del Águila Madero, que luego no me cobran pasaje. Luego les debes, Isi Bebé y Isidro. Saludos a Doña Tere, a la colonia de Tamaulipas. Doña Tere, Doña Tere. Que se coma bien su sopita, nada de refresco. Denle ahí una lechita calientita con ahí con chocolate para que se aliviane Doña Tere y que se bañe. ¡No, no, no! Por acá Isaías, ¿qué dice, gordo?
5: Ay, ¿qué onda, Isi Bebé? Buenas tardes. Oye, fíjate que a mí me dijeron, el sábado me toca la tanda, de ahí te lo pago.
0: Ajá.
5: Pero nunca me dijeron cuál sábado. No, qué bárbaro. Saludos.
0: A ver, te lo pago el fin de semana, pero ¿cuál, desgraciado? Nomás no llegó.
6: Isidro, habla Peloncito. Oye, mira, ahí te va, de una vez para que vayas sabiendo.
0: A ver.
6: Aquí el frutero de aquí de Los Mangos se llama Baldo.
0: Ajá.
6: El vato siempre cuando va a surtir a la central de abasto siempre me anda pidiendo lana.
0: Híjole.
6: Ahorita me debe 500 bolas y ya tiene como una semana. Estaba yo pensando que me voy a llevar unos 3 kilos de aguacate, ya ves que está bien caro. Y unos 2 de pepino, de plátano, tomate, chile y cebolla. Lo voy a dar una prendida porque yo veo que no me va a pagar. Saludos para Baldo de aquí de la frutería de Los Mangos.
0: Ya ves, frutero.
6: Y siempre dice que no trae lana, que porque le está echando la mano a su chavo que... para que le compre pañales a su nieta. Siempre me sale con eso y pues ya sabes, yo me doblo, pues soy de corazón de pollo.
0: ¿Quién te manda a andar prestando tu dinero, pelón? No tienes ni un pelo de tonto y ahí andas. No, hombre, gordito, ¿cómo crees? Por acá el vecino de Traslicoyan dice, esto le pasó a mi papá, ¿qué dice? Que se quedaba corto sin el sueldo que le prestaban, por favor, que en la tanda, en la raya lo recuperaba. Dice, nomás porque eran hermanos de mi papá. Dice, llegó un punto en que yo ya no le dije nada, pero tampoco le volvió a prestar. Pues sí, gordo, es que lo que les decía es más complicado cuando se trata ya de familiares, gordo. Todavía un pelado ahí de tu chamba o algo, pues ya no le hablo, ¿verdad? Pierde la amistad. Pero ya alguien de tu familia, luego ya andan en las fiestas familiares escondiéndose, gordo. Nah, me échame la mano, papi. Se ofenden, hombre. Pero qué excusas tan chavas dan. Sigue mandando su excusa, su mentira más cínica que le han dicho. Alguien que le deba lana, que le deba raya, gordito. Como esos de que, ay, en la tanda te lo doy. Sáquese a bañar. Vamos a la música, Bimbo yo. Pero antes les quiero recordar a toda la gente también que está escuchando el programa, que estamos de aniversario, gordito. Una cosa bella, una cosa chula para toda la raza que, bueno, siempre está al pendiente de la 100.1 y que siempre ha estado con nosotros en cada cosa que andamos haciendo. Recuerde, ya estamos de aniversario. Estamos de aniversario, gordito. Este es nuestro mes de aniversario y lo queremos celebrar a lo grande. 21 aniversario de la mejor Tampico. Pendientes a las redes sociales porque se viene una pachanga. No, hombre, ¿qué te digo? Cállate los ojos. Mejor siga las redes, la mejor Tampico, Facebook, Instagram y TikTok, porque estamos de aniversario. Y ahora sí, Bimbo yo, échale, gordito, para la raza que está escuchando el programa. ¡Vamos a la música! ¡Suéltala, gordito! Mira, y hablábamos del grupo Duelo, se llama Te Compro. No, hombre, luego te quedan a deber, mendigo, 2.50. 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

0: 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Ya regresamos para decir adiós, gordito. Ya son las 2:58. Está buena la quemazón, gordo. Ya me dijeron por acá, gordito, ya no hables de la raza que debe dinero porque ya me mencionaron, hijos de su mandarina. Pues, ¿quién nos manda, gordo, a andar ahí pidiendo? Nada, la neta. Échenme la mano, gordito. Por acá dice, ¿qué dice, gordo?
1: No, mi gordito, cambia el tema porque me vas a alborotar el avispero. Van a empezar a cobrar toda la banda. Cambia el tema, cambia el tema.
0: Pues, ¿para qué andan ahí pidiendo y no van a pagar, cochinos? ¡Sí!
2: Es que me robaron la cartera, gordito. Es que me robaron la cartera. Por eso, por eso. Gordito, ahí te encargo la rolita de Sobre Mis Pies de la Arrolladora Banda Limón. Para una persona muy especial. Ahí luego te digo el secreto quién, gordito. Ánimo, gordito.
0: ¿Cómo se llama él? Ya está, gordito bello, gracias. Nada, eso de robarme la cartera, nada, nada. Por acá dice, y Isidro, yo le presté a un compañero 1,000 bolas y me sale que no ha trabajado. Aquí anda la vuelta y vuelta. No, hombre, desgraciado. ¿Qué te digo, mi Trejo? No confíes en esa raza, hombre. Ya ves, gordo, ¿para qué andes prestando? ¡Ya nos vamos! Allá en la mezcladora de sonidos, Angelito Bimboy es poniéndole el flow. Yo soy Isidro Mendoza. Ya me voy a decir, ya, ¿para qué la hago de jamón? Ya me están poniendo así. Isidro Mendoza. Así vayas en el Facebook, Isidro Mendoza, Instagram, Isidro_Mendoza. Y los invitamos a que sigan las redes de La Mejor Tampico, Facebook, Instagram y TikTok. A nombre del señor Radio, Otoniel Vázquez, el gacho. ¡Calla! Esto fue En Cabina con Elix y Bebé. Que tenga una excelente tarde. Sigan la mejor programación a través de la 100.1. ¡Vámonos, gordito! Porque huele a gas. ¡Fuga!
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Las 3 en punto. Las 3. 31 grados centígrados. 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Desde entonces, fue y seguirá siendo el instrumento consentido en todo el mundo. Ahora, un conjunto de agrupaciones no solo se apoderaron de él, lo han llevado como su gran bandera a todos lados, con un gran mensaje hecho música. Por ello son...

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8: 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Por la mejor FM 100.1. 3, 17, 31 grados centígrados.

cuelgan de las paredes como tú los colocaste. Tus sandalias están en su lugar y hasta tu bata de baño está donde la pusiste tú. Lo único que ha cambiado es el espejo. Ahora, cada vez que lo veo, me refleja una figura con unas sombras profundas bajo mis ojos y unas arrugas que empiezan a amenazar mi rostro.

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1: 3:30, 31 grados centígrados.
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2: 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Por la mejor FM 100.1. 340, 31 grados centígrados.

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11: 4, 39, 30 grados centígrados.

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1: 546.

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